0: minuto de las 6. Estas son las noticias. Cero tolerancia al acoso.
1: La Universidad de Guadalajara anunció que no tolerará el acoso ni el abuso de autoridad en sus aulas, tras recientes manifestaciones estudiantiles, como el caso de la preparatoria de Santa Anita, donde un docente fue suspendido. La rectora general, Carla Planter Pérez, instruyó al Sistema de Educación Media Superior, SEMS, a implementar, a partir del lunes 21 de septiembre, un plan de atención activa. La estrategia contempla tres acciones inmediatas: el despliegue de equipos especializados en planteles con protestas, el reforzamiento de la figura del primer contacto en cada preparatoria y la habilitación del correo electrónico culturadedenuncia@sems.udg.mx. Además, la institución trabaja en una guía de conducta para prevenir la violencia y garantizar espacios seguros. Samantha Fonseca, en punto.
0: Faltaban hasta drenajes.
2: San Pedrito renovado. El municipio de Tlaquepaque dio a conocer una inversión de 20 millones de pesos en vialidades de la delegación de San Pedrito, como parte de las acciones que realizan para mejorar las condiciones urbanas y fortalecer los servicios públicos, explica el director de Construcción y Mantenimiento, Gabriel Sánchez Niño.
3: Que llevamos de administración han sido 4. Tamiagua, la calle Tamiagua, una calle principal, se hizo de concreto hidráulico, se le metieron sus líneas de drenaje, sus líneas de agua potable. En total fue una inversión cerca de los 9 millones de pesos. Se hizo unas callecitas que estaban cerca de una escuela, Teapan, se llama calle Teapan, y se hicieron ahí cerca de 300 metros lineales. Ahí se fue un empedrado en seco, un empedrado en cal. Se hizo también la rehabilitación de calle La Paz y Pablo Alemán, perdón.
2: Vialidades como Tamiagua y Puerto La Paz tuvieron que ser intervenidas de manera integral debido a que no contaban con servicios de drenaje y tomas de agua potable. Fernanda Cortés, en punto.
0: Se previenen en la costa.
4: Lanzan alerta especial por disturbio tropical número 3. Un canal de baja presión ubicado al sur suroeste de México mantiene condiciones propicias para convertirse en tormenta tropical en los próximos 7 días. De mantener su trayectoria, este sistema podría desplazarse muy cerca de las costas de Jalisco y dejar lluvias intensas, rachas fuertes de viento y oleaje elevado entre martes y miércoles de la próxima semana. La Unidad Estatal de Protección Civil pide a la población mantenerse informada a través de Jalisco Alerta y no hacer caso a rumores. Por lo pronto, ya se previenen en Costa Sur y Costa Norte. Javier Sandoval, en punto.
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0: 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La temperatura ambiente en este momento es de 25 grados. Maritza Rodríguez, Jaso, en punto.
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0: En este momento se registra una temperatura ambiente cercana a los 25 grados Celsius. Por la madrugada se espera una temperatura mínima de 15 grados. Para el resto de la tarde y parte de la noche se prevén lluvias moderadas en la zona metropolitana. El radar Doppler de la Universidad de Guadalajara detecta una tormenta en desarrollo sobre Puerto Vallarta, así como el ingreso de nubes de lluvia en la región sureste de Jalisco. Persiste la probabilidad de lluvia y actividad eléctrica sobre la región norte del estado y la Sierra Madre Occidental. Para el fin de semana se espera ambiente caluroso y lluvias vespertinas. Mantente alerta ante encharcamientos y posibles inundaciones.
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1: Son las 6 con 16 minutos.
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2: Son las 6:32.

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1: Son las 6:46.
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1: En punto de las 7, este es un resumen nacional de noticias. Recibida por su padre, la Fiscalía de Morelos realizó la entrega formal del cuerpo de la estudiante española Claudia Tacoronte durante una diligencia en la que estuvieron presentes autoridades consulares. Por su parte, Francisco Javier N., presunto responsable del feminicidio, permanece detenido en Cuautla, Morelos, en espera de que se determine su situación legal. Asegura que está localizable. En conferencia desde Guanajuato, la presidenta Claudia Sheinbaum afirmó que el almirante José Rafael Ojeda Durán no está escondido y aclaró que no hay ninguna carpeta de investigación en su contra por el caso de tráfico de combustible que involucra a sus familiares.
2: No hay ningún delito, no hay ninguna carpeta de investigación contra el almirante Ojeda. Está llamado a declarar en un juicio y ya determinará él, pues, si declara o no declara, cómo declara, y la fiscalía y el Poder Judicial cómo atiende este tema. Pero ni está escondido, ni se ha negado a declarar, sino sencillamente sigue.
1: Vienen más ciclones. En su reporte de este viernes, el Servicio Meteorológico Nacional informó que mantiene vigilancia sobre tres zonas de baja presión, con potencial de convertirse en ciclones en el Océano Pacífico. Uno de ellos daría paso a la tormenta tropical Odalis, que provocará lluvias en Colima, Jalisco y Michoacán a partir de la próxima semana. Que no te sorprenda, este sábado 19 de septiembre a las 12 del día sonará la alerta sísmica en más de 80 millones de celulares en todo México por el simulacro nacional. No necesitas saldo ni internet, sonará, vibrará y dirá que es simulacro.
0: Los deportes en punto.
3: Kylian Mbappé puso fin a una relación de casi 20 años con Nike y firmó con la marca suiza On. Esta marca está respaldada por el extenista Roger Federer. El acuerdo incluiría dinero y participación accionaria para el delantero francés. On prepara su regreso al fútbol y lanzará los primeros botines en 2027. Además, nombró a Thierry Henry como director de fútbol. La salida de Mbappé representa otro golpe comercial para la marca de la palomita. Para Radiorama Deportes. Mi nombre es Jonathan Sierra.
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1: Para Radiorama, la cadena que une a México, Maritza Rodríguez, Jasso, en punto.
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0: Existe una regla de oro, existe una regla de oro entre los caballeros, entre los que nos decimos tener algo de principios, algo de valores. Es que estaba escuchando la canción de Amor Prohibido con Green Day y habla precisamente de un vato que al parecer el vato ya estaba casado, ¿no? Y la morra con la cual se había involucrado también a su vez ya estaba casada. Les voy a decir algo, se los dice a alguien que ya, la verdad, estoy bien correteado, tengo que decirlo, he tenido una vida muy activa, se puede decir así, ¿no? Muy activa para que se escuche menos corriente, menos vulgar, y vaya que soy corriente, vaya que soy corriente. Pero una de las cosas que le he dicho yo a mis hijos, que tengo 13 hombres en la casa, Alexis, Javier, Javier Yosafat e Isaac, ¿verdad? Sí, son 3 ya en edades de 39 a los 29 más o menos. Y les dije, con casadas nunca, con casadas nunca. No hagas a otros lo que no quieres que te hagan a ti, porque decimos en el mundo que el karma, ¿no? Pero no es tanto el karma, es lo que tú le arrojes al universo, ¿no? Mi querida Alexa, mi querida Ale Amezcua, la tenemos allá en el Control Digital Master, es viernes. Es que un viernes sin tráfico no sería un viernes de Guadalajara, ¿no? Entonces, hay una regla de oro, hay algo que no se puede tocar, no se puede romper, y es meterte con una casada. Nunca, no lo recomiendo. Son las 7:11. Bienvenidos a las viejitas del lobo. Gracias, estamos muy contentos de estar juntos aquí en la sintonía del 103.5, nuestra casa, desde hace ya poquito más de 3 años. Aquí está Domenico Moduño. ¡Qué rola!
1: 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Yo te deseo con un deseo nuevo que me atormenta. A veces me pregunto cómo es posible que me deba adormecer y me deba despertar, caminar y tenerte de nuevo siempre ante mí. Ante mis ojos, en mis pensamientos, en cada instante de mi vida. Yo necesito de ti, como la barca necesita el mar para poder navegar. La primavera necesita el sol para poder florecer, la mariposa la flor, un niño de una mano que la acompañe, un perro de un dueño y del viento la cometa para poder volar. Y yo de ti, siempre cerca de mí, en cada instante de mi vida.

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24 minutos. Esto se llama Tus Mentiras, Los Bukis, y nace esta rola después de la ruptura entre Beatriz Adriana y Marco Antonio Solís, donde Marco Antonio Solís fue señalado por haber tenido una relación extramarital. Él estaba casado con Beatriz Adriana, con nada menos y nada más con Marisela. En ese entonces, Marisela, la que tú conoces, la que yo conozco, tenía apenas 16 años.

Nuestro México lindo y querido, noche de fin de semana, super viernes en la Tapatía 103.5, 3331, 770257. Estamos totalmente en vivo, hagamos este programa juntos, tú y yo. Aquí está Playa Limbo. Perdón.

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minutos en las viejitas del lobo por el 103.5. Somos orgullosamente Radiorama de Occidente. Información muy importante porque luego la gente de pronto está algo confundida. La gente de pronto piensa que Ramón Ayala, que es la agrupación que él dirige de los Bravos del Norte, piensa que Ramón Ayala canta las canciones. Don Ramón Ayala nunca, nunca.

Los Bravos del Norte, decide ponerle ese estilo a los Bravos del Norte, y han pasado infinidad de cantantes. Ahí pasó Eliseo Robles, Mario Marilachar o Marichalar, y han pasado, han sido como unos 8 vocalistas diferentes a lo largo de después del fallecimiento de Cornelio Reina, y después de toda la serie de separaciones y de broncas que ha tenido con los demás vocalistas. Pero que quede claro, y lo confieso para que no se vayan a confundir, Ramón Ayala nunca cantó. Él solamente hacía la función del acordeón, como lo sigue haciendo, y hace coros. Hace la segunda voz, siempre ha sido la segunda voz, pero así como el vocalista principal, el líder, o sea, la voz principal, nunca de los nunca. Ahí quedó la información. Son las 7:41. Oye, un súper saludo para ti que estás esta tarde, noche. Gracias. Dice por aquí, saludos a mi esposa. Se llama Lisette o es novia. Dice, si te quedaras, buenas tardes. Para mi amor, para mi esposa que se va la próxima semana a Francia. Se llama Lisette de parte de Sergio. Buen viaje, Lisette. ¡Qué envidia!

7:45. Oye, Lalo Ibarra. Mi gran amigo Lalo Ibarra está súper informado. Muy bien, mi querido Lalo. Disfruta de esta rola de Chente Fernández.

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2: En punto de las 8, este es un resumen local de noticias. Bajo operativo militar, fue trasladado a Puente Grande Eduardo Isaac N., presunto responsable del asesinato de Carla Margarita, estudiante de medicina localizada sin vida en Zapopan. Fue detenido en Nextipac, cercano al lugar donde localizaron el cuerpo de la joven de 22 años. Aparentemente se desempeñaba como conductor de motocicleta de una plataforma a la que la joven habría solicitado el servicio. Brindan servicio prohibido. Tras el asesinato de la estudiante de medicina Carla Margarita, la Secretaría de Transporte de Jalisco hizo un llamado a evitar servicio de transporte de pasajeros en motocicleta mediante aplicaciones. Recordó incluso que esta práctica está prohibida. La infracción puede superar los 22 mil pesos y el retiro de la unidad. Cero tolerancia. Alumnos de las preparatorias 17 y 18 de la Universidad de Guadalajara tomaron sus respectivos planteles para denunciar presuntos acosos sexuales por parte de maestros. Por su parte, la Casa de Estudios anunció nuevas medidas de seguridad y protección en coordinación con el gobierno de Zapopan tras las protestas de estudiantes. Optimizan respuesta a emergencias. Con la participación de Protección Civil y Bomberos, Policía de Guadalajara, Servicios Médicos Municipales y DIF, se realizó el simulacro de Guadalajara con una hipótesis de 7.4 grados y derrumbes en edificios públicos. La alcaldesa Verónica Delgadillo destacó que evalúan adquirir más equipo para las instituciones de búsqueda y rescate. Intervención completa. El cierre vial por el socavón en Enrique Díaz de León se extenderá 2 meses más debido a la ampliación de los trabajos y al desabasto de materiales. El CIAPA informó que la abertura pasó de 30 metros a una obra de casi 160 metros para sustituir todo el colector fracturado por uno nuevo.
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2: 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La temperatura ambiente en este momento es de 22 grados. Maritza Rodríguez, Jaso, en punto.
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10: Señoras y señores, una cordialísima bienvenida en nombre de la Confraternidad Internacional Verdad y Servicio a su programa Secretos para Impulsar Sus Vidas, con todo el ánimo y con toda la positiva energía del deseo ferviente, sincero y profundo de ayudar, colaborar, servir, porque el que no vive para servir, no sirve para vivir. Óigalo bien. Entonces ahí es que servir, hay que compartir, hay que dar amor. Allá usted, padre de familia, dele amor a sus hijos. No solamente es el dinero, no solamente es el techo, sino un abrazo. Préstele atención a las palabras, préstele atención a las relaciones de sus hijas, con sus amigos, con sus amigas, de sus hijos, a ver con quién se está relacionando. No necesariamente por el hecho de que se estén portando mal, usted tiene que prestarle atención. También cuando ellos se estén comportando bien, también requieren un poco de nuestra atención. Hay que dialogar con los hijos. El diálogo en la familia es como el oxígeno para los pulmones. Es necesario totalmente, señoras y señores. Ustedes tienen que servir en sus casas. Tienen que abrir su corazón, abrir sus brazos, abrir sus sentimientos, compartir sus experiencias, aprovechar cada minuto, cada segundo con su familia, porque el tiempo que se va, el tiempo no regresa. El tiempo es cruel, como dice la canción, Hijitos de mi corazón, y el pasado se queda en el pasado, porque el pasado ya no se puede recuperar ni con todo el oro del mundo. Así es de que en este día quiero que ustedes miren a sus familias, a sus seres queridos, a sus seres amados, a su pareja, a su novio, a su novia, a su vecino, a su compañero de estudio, a su hijo, a su hija, a su padre, a su mamá, a su hermano. Mírelo con los ojos de el aprovechar ese instante con el sentimiento filial del amor y con la sincera expresión de el compartir. del querer servirle, del querer entregar lo que usted siente internamente por esas personas. Recuerde, este día es un día muy importante, pero este día no se va a volver a repetir. 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Vamos inmediatamente a las llamadas, a ver.
11: Pues, bueno, sí.
10: Hijita, bienvenida a nuestro espacio radial. Por favor, hágame el gran servicio y colóquese la mano derecha en su pecho y piénseme el nombre de un familiar fallecido. Téngamelo en su pensamiento. Exactamente. Bueno, ahora estamos captando en primer lugar, mi querida y bien amada oyente. Ya puede descansar su mano, ya hemos captado todo lo que nosotros precisamos en este momento. Estamos captando de que usted pertenece al signo de Capricornio.
11: Sí.
10: ¿Es así, hija?
11: Sí.
10: Bueno, entonces, Capricornio tiene como ángel el ángel Casiel. El día positivo de la semana es el día sábado. Una flor que debe cultivar es el jazmín. Un color que debe usted vestir es el gris. Le atrae bastante, le luce bastante. Y un número, el 8342. Bueno, mi querida y bien amada oyente, ya pasamos ahora a su preocupación. Estamos observando, hijita de mi corazón, de que hoy por hoy la ambición no tiene límites. Y por dinero hemos visto que muchas personas incluso han dejado de seguir al Dios que nos enseñaron nuestros abuelos, nuestros padres, y hoy idolatran al Dios dinero. Y precisamente, hijita de mi corazón, aquí tenemos que hacer un análisis y prácticamente una denuncia, porque aquí se cometió un asesinato, hijita de mi corazón. ¿Qué fue lo que pasó? Falleció una persona muy amada por usted. Me estoy refiriendo a su esposo, ¿verdad?
11: Sí, así es.
10: Él falleció hace unos años, uh-huh. Y de repente, cuando él de verdad no mostraba ninguna enfermedad, ningún mal. Él falleció hace exactamente unos 9 años, hija.
11: Así es.
10: Bueno, hace 9 años. ¿A usted le dijeron que había muerto del corazón?
11: Sí.
10: ¿Él había tenido problemas del corazón o nunca había manifestado enfermedades de este tipo?
11: No, decían que tenía diabetes.
10: Tenía diabetes. Uh-huh. Bueno, hijita de mi corazón, sucede que hay muchas personas, presten atención, que están muriendo de la noche a la mañana, de repente, cuando estaban bien de su salud, mueren así como de infartos, de males que realmente nadie los puede explicar, hijita de mi vida. Pero es que aquí de por medio, le repito, hay una situación de ambición. Hay una persona que le hizo un mal a su esposo por intermedio de un fetiche. ¿Qué es un fetiche? Es un muñeco que hacen con un cabello, con un pedazo de uña o a veces con una gota de sangre de la persona y con una prenda de vestir. Haga de cuenta que con unos listones negros hacen como la forma de la cabeza, de los bracitos, de las piernas. Y una vez que tienen hecho esto, también sacrifican incluso un animal. Todo esto lo mezclan. No quiero dar muchas explicaciones porque es un poquito bajo, ruin el método que utilizan, y después colocan unas agujas negras que han sido ahumadas sobre unos cirios negros, y estas las atraviesan ya sea en la pierna, en la cabeza de una persona, del muñeco, y esto también se transmite a la persona. En este caso, lo atravesaron por el pecho del monicongo, inmediatamente vino ya la enfermedad del corazón de su esposo, lo que no le dio tiempo para curarse ni para tratarse, y falleció automáticamente hace 9 años. Bueno, vamos a hablar sobre un problema que hay sobre la casa, hijita de mi corazón, que ustedes compraron. Esta casa la compraron hace aproximadamente unos 14 años.
11: Así es.
10: Bueno, ¿qué pasó con los papeles de esa casa? A su esposo no se los hicieron, ¿verdad?
11: No.
10: Y entonces él empezó a insistir sobre la documentación y primero falleció él que le hicieran la documentación, ¿verdad?
11: Así es.
10: Bueno, ¿usted ha hablado con esta persona?
11: Sí.
10: ¿Qué le ha dicho?
11: No acepta, dice que le debo y que pues no, ella hizo una demanda de rescisión de contrato para adquirir nuevamente su terreno, pero ya mi esposo lo construyó y yo aquí vivo y es lo que me dejó él.
10: Claro, hija. Y cuénteme algo, usted se dio cuenta, fue testiga de lo que su esposo le pagó a ella, ¿verdad?
11: Así es, porque...
10: Bueno, es una señora, ¿verdad?
11: Sí.
10: Bueno, ¿cuánto hace que usted habló la última vez con ella?
11: Hace como año y medio.
10: Bueno, hijita de mi corazón, de su matrimonio hubo 9 hijos, ¿verdad?
11: Así es.
10: Bueno, de los cuales ahora algunos se han casado, otros están con usted. ¿Cuántos están con usted?
11: 3.
10: 3 hijos. ¿De qué edad son ellos?
11: Tengo una niña con retraso cerebral que tiene 40 años, mi hija tiene 24 y mi hijo 19.
10: Bueno, precisamente, hágame el grande favor y me dice, ¿usted cómo se ha sentido en su salud los últimos tiempos? O sea, porque es muy posible que usted también esté sintiendo algo como es la persona que está luchando por esa casa, porque es que precisamente es el problema por la casa. Yo no quiero decir aquí nombres propios, aquí en la radio,
11: claro,
10: para que esto no se vaya a convertir en una acusación de tipo legal. Ajá. Pero, hijita de mi corazón, sucede que hay muchas personas que están muriendo, falleciendo, siendo víctimas de estos males y daños, y sucede que en los códigos y en la Constitución de México ni en ningún país existe una parte en donde diga que las personas pueden ser muertas o pueden ser maleficiadas por conducto de la imposición de malas prácticas mentales, psíquicas, parapsíquicas, parametafísicas y toda esta gran cantidad de daños y males que existen, porque las ciencias que yo practico tienen también sus dos polos. Eso es como la pólvora sirve para abrir carreteras, pero también sirve para matar personas. Las ciencias de la mente sirven para ayudar y también para hacer daños, hijita de mi corazón. Nosotros practicamos las ciencias de la magia blanca, pero hay practicantes de la magia negra. Entonces, hijita de mi vida, es preciso y necesario hacer un tratamiento con la invocación del espíritu de su esposo. A él hay que hacerle un tratamiento, un ritual, hijita de mi vida, para que él descanse en paz y después para que él mismo nos ayude y empezar a hacer un desistimiento. O sea, para que esta persona, esta señora, a través de este trabajo, desista de estarle quitando lo que por ley le pertenece a usted, que es la casa, lo que ustedes fincaron, lo que ustedes construyeron, que ella desiste. Pero no vamos a hacer lo mismo que ellos hicieron, hacerle un mal o hacerle un daño para que ella enferme. No, es un trabajo para que ella desista mentalmente, que ella se le meta la idea de que no va a quitarles y que ella va a sentir en sueños la presencia de su esposo, que le va a decir que los deje tranquilos y que les deje eso que, le repito, por ley le pertenece. ¿Yo, hijita?
11: Sí.
10: Bueno, entonces, ¿qué es lo que vamos a hacer? Yo lo voy a invitar a mi santuario hogar para que usted, por favor, nos llame. Es más, no necesita ni venir. Con el número telefónico, hijita de mi corazón, usted va a comunicarse con nosotros y le voy a dar las instrucciones privadas, porque estas instrucciones son privadas de lo que usted tiene y debe de hacer para sacar adelante esta situación que yo, en este momento, me estoy comprometiendo con usted a recuperar la tranquilidad suya, la de sus hijos, y a recuperar lo que ahora está en pleito, que esta persona desista de la idea de quitarle lo que por ley le pertenece, hijita de mi corazón. Nosotros ayudamos a la persona que tiene razón y a la persona que en este momento tiene todo el derecho de luchar, hijita de mi corazón. Máxime si usted ya en esta guerra ya perdió a un ser querido como es su esposo. ¿Ha tenido sueños con él?
11: Sí, pocos, pero sí.
10: ¿Y cómo lo ve en el sueño, hijita?
11: Pues una vez tranquilo y otra vez enojado conmigo.
10: Una vez tranquilo. ¿Lo ha visto en algún sueño como cayendo a un precipicio?
11: Sí.
10: ¿Lo ha visto como algún día estirando su mano, como pidiéndole ayuda, hija?
11: Sí.
10: Bueno, entonces hay que hacerle una ayuda muy especial porque él también necesita descansar en paz. Las personas que mueren, ya sea por suicidio, ya sea por maleficio, nunca descansan en paz, hijitos de mi corazón, y van a una zona de dolor, de sufrimiento, porque nosotros somos espiritistas y conocemos precisamente esa zona. Entonces, hijita, ya puede colgar el teléfono y preparar en dónde y con qué escribir, porque el tratamiento que necesitamos realizarle a usted es muy privado, ya que usted deberá de ir hasta la casa de esta señora y colocar 2 medallas que usted misma va a conseguir y va a arreglar usted misma, colocarlas allá en la casa de esta señora. Por eso no le voy a decir aquí nombres propios ni le voy a decir a usted cómo hacer las cosas, sino que le voy a dar instrucciones de tipo y carácter privado. Pero que quede muy en claro ante usted, ante la audiencia, que nosotros no hacemos el mal, solamente recobramos la justicia, el equilibrio entre las personas y que todo sea justo entre las gentes, de una manera que todos salgan felices. Esta señora tiene que desistir de esa idea. Mire, es un capricho, es una obsesión de esta señora en quitarles esto, como que...

0: espíritus mayores, de ángeles y de arcángeles, de serafines y de gnomos, de poderes sobrenaturales positivos y benignos. Créanme que una vez iniciado este programa radial, los ejércitos de buenas fuerzas se lanzan a través de las ondas hercianas de esta radio, abarcando toda esta región y llevando para todos ustedes lo bueno y lo positivo, lo metafísico y lo benigno, lo que ustedes deben de saber que uno requiere y que uno necesita. Créanme que yo dejé mis monasterios y mis internados allá en España y en Europa, no para que ustedes me escucharan la voz, porque yo no tengo una voz melodiosa que pueda servir quizás para que ustedes se distraigan en ella. Yo soy un maestro, no fui preparado para la locución, no fui preparado para estar en la televisión, pero en últimas me ha tocado que venir a utilizar estos medios porque no puedo ir de puerta en puerta diciéndole a todos ustedes, hijito, hijita, la maldad existe y día por día hay gran cantidad de personas víctimas de la maldad. No puedo ir de puerta en puerta mostrándole las fotos de los niños que nacen deformes, de las gentes que tienen deformidades en sus testículos, en sus pechos, en sus estómagos, en sus piernas, en sus ojos, en su cabeza. ¿Cómo se van deformando las personas a base de los males? No puedo ir explicándoles de puerta en puerta cómo es que hay hogares que un día vivían felices y otro día se destruyen sin tener explicación. Gentes que mueren de insofacto sin tener explicación. No puedo ir de puerta en puerta diciéndoles, hijitos e hijitas, la gran cantidad de hijos y de hijas menores de edad que son robados por los vecinos y vecinas por intermedio de brujerías y de ligamientos para usarlo más bien de sus bajas pasiones. O sea que yo conozco niñitas de 17 años persiguiendo hombres de 50, 55 años, aun cuando antes ni siquiera querían verlos, pero que a través de los males y de las ventajas que hoy en día existen con raíces de plantas, con hojas y con cortezas y con sustancias de los mismos cuerpos, hacen que una niña, una señorita siga a un hombre o un jovencito siga a una mujer grande sin importar lo que estén dejando atrás. Yo no puedo ir de puerta en puerta hablándoles de la maldad que existe. Entonces utilizo estos medios de comunicación después de presentar todas mis autorizaciones y todos mis títulos, hijitos de mi corazón, pero eso es lo que estoy haciendo, señoras y señores, aquí, advirtiéndoles a todos ustedes sobre la existencia de la maldad. Yo soy muy católico, pero precisamente en la Biblia está escrito que las fuerzas del demonio están abandonando los infiernos y están pisando la faz de la tierra, haciendo víctimas a todas las personas que en medio de su propia confianza, de su propia ingenuidad, porque hay gente que dice, yo soy muy bueno y yo no le hago males a nadie, así es de que yo no tengo enemigos. Mentiras, los enemigos gratuitos existen y la envidia no es necesario de que usted la despierte, sino que la gente la lleva interiormente. Es como un puñal que llevan clavado en su corazón y es una enfermedad que les irrite, que les corrompe el alma. Ahora hablemos de la ambición. La gente por dinero hoy en día lo hace todo. Venden sus cuerpos, venden sus hijos, venden sus hijas y se venden su propia moral y principios. No todos, pero sí algunos. Pero esos algunos dañan y corroen y corrompen a los otros, hijitos e hijitas. Preste la atención porque la maldad existe y he dejado mis monasterios, mis internados, incluso mis discípulos, para venirles a advertir. Y como fuerza mayor, como maestro de maestros, tengo la autoridad, y como maestro de maestros no tengo ningún interés económico, pero sí quiero que todos ustedes se alerten y que sepan que verdaderamente la parapsicología existe y que sepan que verdaderamente habemos personas que queremos servir, ayudar y orientar sin ningún interés, al menos material. Tengo interés de que un día me agradezcan y me abracen y me señalen como un colaborador de la comunidad.
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0: Vamos inmediatamente a otra llamada. Bueno.
2: Bueno.
0: ¿Cómo está?
2: Bien.
0: Bueno, bienvenida a nuestro espacio radial. Vamos entonces a rogar el favor, se coloque la mano derecha en su pecho. Me piense el nombre de un familiar fallecido. Gracias por su fe. Ya puede descansar su manito, hijita de mi vida. Vamos entonces a decirle que usted pertenece al signo de Virgo, ¿verdad?
2: Sí.
0: Su arcángel es el arcángel Rafael. Su día positivo de la semana es el día miércoles. Una flor que debe cultivar, el sándalo, una piedra que...

0: reportar el, la Esmeralda, un número que debe jugar el 5247. Y ahora le voy a decir, hijita de mi corazón, ya puedes calzar su mano, le repito, que ahí en la casa suya hay unos males que personas, préstele atención, hijita de mi corazón, personas de la propia familia de su esposo le han hecho. Y por eso es que ustedes tienen problemas. Cuénteme, ¿cómo, cuál ha sido la relación suya con la familia de su esposo?
1: O sea, pues no, o sea, no me caen bien. O sea, porque pues le han hecho muchas cosas a él, lo han ponido en mi contra.
0: Bueno, hijita, por eso es que ahora tienen los problemas que tienen, ¿oyó? Ajá. ¿Qué edad tiene su hijo?
1: 2 años.
0: ¿Es niñito?
1: Sí.
0: Bueno, ahí lo tiene al ladito, ¿verdad?
1: Sí.
0: Qué lástima. Yo no sé por qué las personas no piensan antes de sus propias intenciones, intereses. Si yo, por ejemplo, tengo una hermana y mi hermana se casa con un hombre y ese señor no me cae bien a mí, pues qué interesa que no me caiga bien. A quien tiene que caerle bien es a mi hermana porque se casó con ella. Ahora, si nace un niño, ¿yo cómo le voy a hacer la guerra a ese matrimonio para que ese niño se críe solo y se convierta, Dios no lo quiera, en un drogadicto, un alcohólico, no sé, tenga una vida de fracasos? Y a veces los hijos se desvían siendo criados por el papá y por mamá. ¿Cómo será? De, por una mamá sola, pero hijita, le están haciendo la guerra. Incluso en este momento ya se están separando ustedes, ¿verdad?
1: Sí.
0: ¿Cómo está la situación en su hogar? Cuénteme.
1: No, pues está medio mal, pero, o sea, ya llegaron trámites de divorcio, pero yo no los voy a firmar.
0: Bueno, hijita, yo soy un servidor suyo, haga de cuenta que yo soy un empleado. Deme una orden. Usted quiere luchar por ese hogar y quiere a su esposo, ¿verdad?
1: Sí.
0: Vea, yo le voy a decir algo para que usted se alegre en su corazón. Él la quiere y la ama a usted. Lo que pasa es que a él lo están llevando así como a un ovejito, lo están llevando a la familia de él, pero no con palabras, porque con palabras lo han hecho o lo han intentado muchas veces. Lo están tratando de hacer es con males y con daños. Una fotografía de él la tienen sometida por allá. Aquí mismo se le entregaron a una persona que sabe malos conocimientos y le están haciendo un trabajo. Y yo le voy a decir otra cosa para que usted se tranquilice. Él no tiene otra mujer, ¿oyó?
1: Uh-huh.
0: Él no tiene otra mujer. Él lo que tiene es un mal y una mala influencia a la familia. Ellos le tienen envidia a usted. Usted dirá, pero ¿envidia de qué? Envidia de que lo tiene a él. Envidia de que él la quiere a usted más que a ellos. Porque hay mamás y papás que quieren tanto a sus hijos que les da esta envidia que quieren a otra mujer. Pero es que está escrito en la Biblia que el hombre buscará una mujer y la mujer buscará un hombre. Entonces, hijita de mi corazón, yo lo voy a ayudar para que él vuelva a su lado y para que esas personas no puedan hacer nada para impedir de que ustedes puedan sacar adelante su matrimonio. Yo, hijita, bueno, hágame el grande favor, por el momento, coloque una fotografía de él con una fotografía suya cara a cara, me la amarra un listón de color rojo o rosado y la envuelve en un plástico, introduce estas fotografías en la sandía, la más roja que encuentre, la entierra en una maceta en su casa y encima de la maceta me siembra una mata, una planta de sábila, me coloca la virgen y una veladora al lado de la maceta en una mesita, ojalá una mesita vestida de color blanco, y esto me la deja todos los días, hijita de mi corazón. Me deja esto conforme yo lo estoy indicando. Yo me encargo del resto. Y cuando usted pueda, me llama al santuario para yo decirle qué debe hacer más, porque ese trabajo vamos a hacerlo entre usted y nosotros y vamos a hacer una protección para que nada le entre a él, nada de esas malas influencias, y finalmente él pueda quererle y amarla a usted como él siente interiormente.
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0: Bien, señoras y señores, estamos llegando a la parte final de nuestro espacio radial correspondiente a este día que es viernes 18 de septiembre. Les recuerdo y les repito de que hay muchas fuerzas malignas sueltas, liberadas, caminando, flotando alrededor de cada uno de nosotros, mis queridos y bien amados oyentes. Nos acechan y nos tientan a cada instante y a cada momento. Y es que los infiernos están tan llenos de malas fuerzas y de malos espíritus que ya están rebasando, ya no caben. Entonces están entre nosotros, hijitos de mi vida. Antiguamente, en los principios del infierno, cuando Lucifer fue lanzado allá a las llamas del infierno, él habitaba solo. Pero después empezaron a llegar todas esas almas pecadoras y se fue inundando el infierno.
2: En un principio, esas almas pecadoras y Lucifer salían a buscar adeptos. Entonces ustedes escuchaban las antiguas historias que decían que alguien le vendió el alma al diablo, porque el diablo le compraba el alma a un vivo, le daba riqueza, le daba pasiones desbordadas. La persona vendía su alma, o sea, cuando moría esa alma iba al infierno, hijito de mi corazón. Ya el diablo hoy no compra almas. Ya ustedes no escuchan que nadie le venda el alma al diablo, hijito de mi vida. Porque ya la gente están en el camino del pecado. Muchos, y muchos van allá al infierno. Y hay tantos, ya Lucifer tiene tantos y tantos y tantos allá en el infierno, tantos malos espíritus y haciendo fila, hijito de mi corazón, de que ya no alcanza entonces el espacio y están entre nosotros. Están por acá, están por allí, se le meten a su hijo, se le incorporan a usted, se le incorporan a su padre, a su hermano, a su amigo. Usted ve la gente transformarse, ve la gente que se están convirtiendo en malas personas porque tienen malos espíritus en su cuerpo, hijitos de mi vida. Es cierto, también hay ángeles, también tenemos ángeles a nuestro alrededor, hijitos de mi vida. Yo sé que es así, hay buenos ángeles, los ángeles, los arcángeles siempre están protegiéndonos, ayudándonos, pero también tenemos el acecho, la tentación permanentemente de las malas fuerzas, de los malos espíritus. Yo les digo hoy que si usted, señora o señor, ha visto que alguien se está transformando, que no es el mismo de hace 8 o 15 días, sea su hijo, su hermano, su esposo, su hija, su hermana, su esposa, su abuela, incluso cualquier persona, entonces busque ayuda, pregúntele a un sacerdote si es que esa persona tiene algún espíritu incorporado, o venga a nuestro santuario hogar. Nosotros le decimos con una prenda de vestir de esa persona, o con la orina de esa persona, o con un poco de cabello de esa persona, le decimos si tiene alguna fuerza incorporada y se la extraemos, exorcizamos, se la erradicamos, se la sacamos a corta o larga distancia. Estamos para ayudar, hijitos míos. Entonces estén atentos porque esto es una realidad. Bien, señoras y señores, vamos a tomar el vaso con agua. No se le olvide que siempre al inicio de este espacio radial hay que dejar un poco de agua cerca a su radio. Y al final lo tomamos. Vamos a tomarlo ahora diciendo estas palabras. Padre, Hijo y Espíritu Santo, dame tu sanación y salvación en este importante día. Padre mío, sé que sobre el agua consagrada y bendita está el Espíritu Magnánimo, el Espíritu Santo, promesa divina de sanación y de salvación. Amén. Tomemos el agua hasta el fondo y vamos a sentirnos mejor. Hijito de mis sentimientos, hasta el próximo programa a esta hora y por esta misma emisora. Y que Dios y la Santa Virgen a todos me les conceda su santa y poderosísima bendición. 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Está compartiendo sabiduría y conocimientos con todos ustedes, para que todos puedan escucharme y sentir la vibra de mi voz, de mi alma, espíritu y conocimientos. ¿Cómo puede doblegarse un problema, una dificultad, una enfermedad? ¿Cómo puede usted alcanzar la tranquilidad, la estabilidad y la felicidad? ¿Cómo puede usted retomar las riendas de la vida en sus manos, el timón de su existencia en sus manos? No en el gusto o capricho de otras personas. ¿Cómo puede usted protegerse de la envidia y de las personas que le amenazan y le agreden constantemente? ¿Cómo puede usted organizar el hogar, sus relaciones sentimentales, su comprensión con su ser querido o pareja? ¿Cómo puede usted prosperar económicamente atrayendo oportunidad y haciendo que el dinero que llegue a sus manos le rinda y se le multiplique? El hermano David tiene suficiente sabiduría y conocimientos que no pretendo llevármelos a la tumba ni egoístamente tenerlos para mí solamente. Los he aprendido desde que nací y los comparto hace más de 25 años a través de esta grandiosa empresa radial y para toda la audiencia de La Tapatía. Si usted quiere entrevistarse conmigo, si quiere usted saber cuál es su presente y qué puede hacer para tener un futuro seguro para usted y sus seres queridos, entonces comuníquese, contacte al hermano David. 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Hasta nuestro próximo programa y mil gracias por su amable atención.
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1: En punto de las 9, estas son las noticias. Escuchan a estudiantes.
2: Estudiantes advierten que no se callarán más, por lo que salieron a tomar los planteles educativos de la UDG como parte de su protesta. Este viernes 18 de septiembre, los estudiantes de la preparatoria 17 en El Salto tomaron el plantel para denunciar presuntos acosos sexuales por parte de maestros. A la par, en la preparatoria 18 también salieron a las calles con las mismas exigencias: fuera acosadores de las aulas. Al respecto, habló el coordinador general de seguridad de la Universidad de la UDG, Montalberti Serrano.
3: Y lo que hemos hecho es abordar a los jóvenes, escucharlos y decirles que son parte de nosotros, que no se sientan asustados, que no oculten sus rostros, porque es su casa, la universidad es su casa, y nosotros estamos para protegerlos y para ayudarlos. Los jóvenes lo han ido entendiendo poco a poco.
2: Javier Sandoval, en punto.
1: Revocan registro por irregularidades.
4: El Instituto Electoral y de Participación Ciudadana de Jalisco dejó sin efectos el registro del Partido Humanista como nueva fuerza política local. La decisión fue aprobada por unanimidad en acatamiento a una sentencia del Tribunal Electoral del Estado de Jalisco, luego de detectar irregularidades financieras en la organización Construsuay, responsable de solicitar el registro. Aunque la agrupación había acreditado las asambleas y el número mínimo de afiliaciones requeridas, las inconsistencias en materia de fiscalización impidieron validar su registro. Además, el IEPC reajustó las sanciones económicas por 10 conductas infractorias y fijó multas acumuladas por 92,209 pesos. También ordenó dar de baja ante el INE los registros y accesos otorgados a la organización. Samantha Fonseca, en punto.
1: Esfuerzo conjunto. La diputada de Movimiento Ciudadano y presidenta de la Comisión de Hacienda en el Congreso del Estado, Gabriela Cárdenas, destacó la colaboración que se ha mantenido con el hoy gobernador Pablo Lemus a lo largo de 11 años de trabajo conjunto. Aseguró que seguirá priorizando a niñas y niños para brindarles mejores oportunidades para crecer, aprender y vivir mejor.
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1: 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La temperatura ambiente en este momento es de 21 grados. Maritza Rodríguez, Jaso, en punto.
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3: ¿Qué dirías si te cuento que una mujer murió hace más de 70 años, pero sus células siguen vivas? No en sentido poético, literalmente vivas, multiplicándose en laboratorios de todo el mundo, ayudando a crear vacunas, combatir el cáncer y salvar millones de vidas. Se llamaba Henrietta Lacks. Era una mujer afroamericana, madre de 5 hijos, y nunca supo que su cuerpo cambiaría la historia de la medicina para siempre. En 1951, Henrietta llegó al hospital Johns Hopkins, en Baltimore, Estados Unidos, el único de la zona que atendía a personas afroamericanas, con un dolor terrible. Le diagnosticaron cáncer de cuello uterino. Antes de iniciar el tratamiento, un médico le extrajo células de su tumor sin que ella lo supiera y sin pedirle permiso. Esas células llegaron al laboratorio del doctor George Gay, y ahí ocurrió algo que nadie había visto antes. En lugar de morir a los pocos días, como todas las células humanas cultivadas hasta entonces, las de Henrietta seguían vivas y se multiplicaban sin parar. Las células ELA son inmortales porque provienen de un tumor de cáncer de cuello uterino muy agresivo, que sufrió una combinación de mutaciones genéticas. Estas células superan el límite de envejecimiento biológico y se multiplican infinitamente en condiciones de laboratorio. Las llamaron células ELA por las dos primeras letras de su nombre y su apellido. Son las primeras células humanas consideradas inmortales. Se calcula que se han producido más de 50 toneladas de células ELA y han sido utilizadas en más de 100.000 estudios científicos en todo el planeta. Gracias a esas células, se desarrolló la vacuna contra la poliomielitis, se investigó el VIH, se avanzó en tratamientos contra el cáncer de mama y se probaron terapias durante la pandemia de COVID-19. También fueron clave para la vacuna contra el virus del papiloma humano. Pero esta historia tiene una sombra. Henrietta murió en octubre de 1951. A los 31 años. Nunca supo que le habían extraído células. Su familia vivió décadas en la pobreza, sin seguro médico, sin enterarse de que el legado biológico de su madre circulaba por laboratorios de todo el mundo, generando descubrimientos, premios y ganancias millonarias de las que ellos nunca vieron un centavo. Su caso, atravesado por el racismo y la desigualdad de la época, abrió uno de los debates éticos más importantes de la medicina moderna. ¿A quién pertenecen las células de tu cuerpo una vez que salen de ti? ¿Puede la ciencia avanzar a costa de la dignidad de una persona? En 2021, la Organización Mundial de la Salud le otorgó a Henrietta un reconocimiento póstumo. Su hijo Lawrence, de 87 años, lo recibió rodeado de nietos y bisnietos. Henrietta no eligió ser inmortal, pero sus células, sin pedirle permiso, decidieron no morir. Y al hacerlo, le regalaron al mundo una herramienta que ha salvado millones de vidas. Su historia nos recuerda que detrás de cada gran avance científico siempre hay una persona, y que la ciencia sin ética es una ciencia incompleta. Un guión de Leonardo Santiago, con información del portal Ciencia UNAM. Les saluda Mónica Genis.
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1: Esta canción va con mucho cariño y con mucho respeto hasta el cielo para nuestro aventurero, Jason Jiménez.

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2: Hermanos míos, hijos de Dios, reciban este cordial saludo. Como siempre, este es su amigo, su servidor, el hermano Samuel. Aquí nos encontramos, como siempre, en vivo y en directo, listos y preparados para recibir su llamada, para recibir su mensaje, brindarle guía y orientación en ese problema, en esa dificultad que le está quitando la paz, que le está quitando la tranquilidad. Quiero recordarles que como parapsicólogo, mentalista y espiritista, estoy en la capacidad de poderle orientar en esa dificultad. ¿Acaso usted es de las personas que no tiene suerte, lucha, trabaja, pero no prospera, no avanza? Al contrario, se siente anulado, se siente estancado. Yo le quiero invitar este día de hoy, a esta hora de la noche, a que entre en contacto con este servidor. 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
1: Bien, mis queridos hermanos, y como todos los días vamos a darle orientación a todas las personas que llaman, que se comunican o que nos envían sus mensajes. Son muchas las alternativas que ustedes tienen, mis queridos hermanos, para que este servidor les pueda orientar en sus problemas, en sus necesidades. Últimamente, mis queridos hermanos, he notado mucha desinformación de algunas personas. Hay personas que me han visitado, personas que han visitado otros lugares, mis queridos hermanos, lugares que lamentablemente no les han ayudado, no les han visto, no les han dado un resultado verdadero, que por el contrario, les han desinformado. ¿A qué me refiero, mis queridos hermanos? Nada más, hace unos días he estado tratando a unas personas que han ido a buscar ayuda con algunas personas. Y estas personas, mis queridos hermanos, buscando o no sé con qué clase de intenciones han colocado a estas personas a realizar unos trabajos que no son trabajos positivos, por el contrario, son trabajos negativos. Personas que me han comentado que han ido a estos lugares y que les han hecho quemar fotografías, que les han pedido unos cirios o unos velones negros, mis queridos hermanos, incluso que entierren prendas, fotografías en su propia casa, mis queridos hermanos. Esta clase de trabajos se utilizan para realizar daños, para realizar males, mas no para ayudar, mas no para solucionar problemas, mas no para retirar esas enfermedades que son provenientes de un daño, de un trabajo, de una brujería, mis queridos hermanos. Vamos a empezar con las llamadas telefónicas, vamos a darle paso a la primera llamada. ¿Bueno?
2: Hey, bueno.
1: ¿Cómo está, mi hermano?
2: Pues aquí estamos, sin poder trabajando.
1: Bueno, le voy a pedir un gran favor, mi querido hermano, bájele un poco de volumen a su radio. Quiero que solamente me escuche por el teléfono, ¿de acuerdo?
2: Sí.
1: Perfecto, muy bien, mi querido hermano. ¿Me escucha fuerte y me escucha claro?
2: ¿Sí?
1: ¿Me está escuchando, mi querido hermano? Necesito que me preste mucha atención para poder realizar una concentración y poderle orientar en su problema. ¿Está bien? ¿Sí me está escuchando, hermano? Bueno, al parecer tenemos unas interferencias, vamos a ver si podemos arreglarlo. Le voy a pedir el favor, hermano, que cuelgue su teléfono y que vuelva a llamar, vuelva a comunicarse para poder tener una comunicación completamente plana. Necesitamos una comunicación con las personas que me hablan, porque cuando las personas me hablan, yo necesito escuchar sus voces fuerte, clara, para poder realizar un enlace periespiritual y asimismo poder orientar a las personas. Entonces, todas las personas que están llamando, todas las personas que se están comunicando, les voy a pedir el favor que le bajen volumen a su radio y que me escuchen únicamente por el teléfono. Asimismo, nosotros podemos tener una concentración completamente acertada. Porque para yo realizar una concentración aquí, mis queridos hermanos, necesito percibir la energía, la voz de las personas que me llaman y poderle dar una orientación precisa. Cuando las personas me visitan en el templo, yo leo la palma de su mano. Yo analizo su aura, su energía, puedo leer el iris de sus ojos. Con solo ver a una persona frente a frente, yo le puedo decir su presente y su pasado y qué es lo que puede llegar a esperar de un futuro. Personas que se encuentran en estos momentos atravesando dificultades en el campo económico, sentimental, amoroso o en el campo de la salud. Si usted en estos momentos siente que puede llegar a ser víctima de un trabajo de maldad o ya se lo han dicho y usted por desidioso, por incredulidad, no le ha prestado esa atención necesaria a su problema, yo le voy a pedir el gran favor que llame, se comunique, que con todo gusto este maestro, este servidor le va a poder ayudar. Muy bien, mis queridos hermanos, vamos a darle paso rápidamente a las llamadas telefónicas. ¿Bueno?
2: Sí, bueno.
1: ¿Cómo está, mi hermano?
2: Bien.
1: Bueno, me alegra mucho, mi querido hermano. Vamos a pedirle el favor de que se concentre en sus problemas, en sus necesidades, en todas sus dificultades, ¿de acuerdo?
2: Sí.
1: Dígame una cosa, mi hermano, ¿usted es católico?
2: Sí.
1: Perfecto, muy bien. ¿Cuál es su santo de devoción?
2: La Virgen de Guadalupe.
1: La Virgencita de Guadalupe. Perfecto, muy bien, mi querido hermano. Acá alcanzo a percibir que usted es una persona del signo de Aries, ¿no es así?
2: Sí.
1: Perfecto. Usted me está llamando porque tiene usted dudas o tiene usted una incertidumbre por un familiar suyo, ¿verdad?
2: Sí.
1: ¿Es una mujer?
2: Sí.
1: Perfecto. ¿Quién es ella, mi querido hermano?
2: Mi nuera.
1: Su nuera. Muy bien, vamos a ver qué es lo que está pasando. Concéntrese, por favor, en ella. No me vaya a decir el nombre ni me vaya a decir nada, mi querido hermano. Solamente tenga en su mente y en su pensamiento toda la preocupación que usted tiene de su nuera, ¿de acuerdo? Vamos a ver qué es lo que está pasando. ¿Hace cuánto tiempo ella se encuentra así mal?
2: Pues no sé, tiene poco conmigo y le ha estado pasando cosas muy raras.
1: Le ha estado pasando cosas raras. Aquí alcanzo a percibir una presencia demoníaca en ella, mi querido hermano. Tengo que serle sincero. Aquí alcanzo a percibir una sombra oscura que está cercana a ella, está rodeándola a ella.

0: Ella, mi querido hermano, ¿ella en algún momento ha sentido que en las noches siente que no se puede mover, que no se puede respirar o siente que tiene a alguien encima?
1: Sí.
0: Bueno, tiene que tener mucha precaución, mi querido hermano, porque efectivamente aquí lo que hay es un ente negativo, un ente demoníaco en ella. ¿Qué pasa, mi querido hermano? Ella de un momento a otro puede estar platicando con ustedes o con su hijo completamente normal, ¿sí me comprende? Pero de un momento a otro ella va a cambiar su forma de ser, de pronto se puede comportar un poco agresiva, un poco violenta, y de un momento a otro vuelve a ser la persona que es. Pero présteme mucha atención, porque ella puede no recordar nada de esto. ¿Le ha pasado, le ha sucedido esto a ella?
1: Sí.
0: ¿Cada cuánto, mi querido hermano?
1: Pues puede ser como cada semana, cada dos veces por semana.
0: Cada dos veces por semana. Mi querido hermano, aquí el problema es que este mal proviene de un familiar, mi querido hermano, de un familiar de ella. Hay un trabajo de maldad, de brujería. ¿Cómo es la relación de ella con la familia de ella, mi querido hermano?
1: Pues tienen muchos problemas ellos.
0: Muchos problemas, discusiones, peleas, chismes, todo esto, ¿verdad?
1: Sí.
0: Todo esto que yo le estoy hablando, mi querido hermano, es porque aquí lo estoy captando, porque aquí lo estoy percibiendo. La raíz de este problema, de este ente negativo, de este ente demoníaco que está en ella, proviene de un familiar, mi querido hermano, que más adelante yo le voy a mostrar la cara, le voy a enseñar el rostro de la persona. ¿Por qué? ¿Por qué más adelante? Porque si en estos momentos nosotros se lo decimos a ella, pues ella va a entrar completamente en pánico y en ira, ¿sí me comprende? Se va a comportar violenta hacia su familia. Usted sabe que en estos momentos tienen problemas, han peleado, han discutido mucho, mi querido hermano, y esto prácticamente sería como colocarle el dedo en la llaga a ella, ¿de acuerdo? Entonces, primero que todo, vamos a retirar ese ente demoníaco. A ella le impusieron un espíritu negativo en ella, y es lo que ella siente, que se le sienta o que se le acuesta encima de ella, que no le permite moverse, que no le permite absolutamente nada, ¿de acuerdo?
1: Sí, porque dice ella que, o sea, se le ponen los ojos rojos y tira a golpearlo a uno, y dice ella que no se acuerda nada de lo que está haciendo, y luego le echa uno agua bendita y se ríe de uno, se arrima uno Cristo y se ríe de uno.
0: Estamos en el momento preciso de ayudarla, porque este ente negativo, este ente demoníaco que en estos momentos está cerca a ella. ¿Pero qué es lo que pasa? No podemos permitir que este espíritu llegue a incorporarse, a entrar en el cuerpo de ella, porque ahí sí, mejor dicho, las cosas se van a salir de las manos. Hábleme un poco de su muchacho, ¿cómo está él? ¿Él ha estado afectado de todo esto también?
1: Sí, pues está preocupado.
0: ¿Pero él no ha tenido comportamientos extraños?
1: No.
0: Bueno, gracias a Dios, mi querido hermano, porque cuando hay unos entes negativos de esta clase, de esta magnitud, que es bastante fuerte, puede llegar a afectar incluso a su hijo. Pero en estos momentos usted me está llamando en el momento ideal, mi querido hermano. ¿Por qué? Porque vamos a proteger a su muchacho para que no le pueda pasar nada y vamos a retirar este ente demoníaco del cuerpo de su nuera, ¿de acuerdo, mi querido hermano? Yo voy a necesitar que usted me consiga unos materiales y que usted los tenga allí. Como usted se puede dar cuenta, ella se burla cada vez que ustedes tratan de buscar una ayuda religiosa, un Cristo, agua bendita. Ella siente como ganas de burlarse. Obviamente, mi querido hermano, que ella no recuerda nada, porque quien está haciendo todo esto es este ente negativo, más no ella. Por eso ustedes ven un cambio completamente en ella. Cuando a ella le sucede esto, su expresión, su cara, su físico cambia completamente, ¿verdad?
1: Sí.
0: ¿En palabras ella les ha dicho algo? ¿Los ha insultado, los ha amenazado, les ha dicho algo?
1: No, nomás se burla y le habla a uno y no es ella y está risa y risa y le arrima un Cristo y se burla pues de uno.
0: ¿Le ha cambiado la voz a ella en estos momentos?
1: Sí.
0: ¿Se le pone un poco más gruesa?
1: Un poquito más gruesa a ella.
0: Bueno, muy bien, mi querido hermano. Todo esto da exactamente lo que le estoy hablando, este ente negativo, este ente demoníaco, mi querido hermano. Voy a necesitar que usted me consiga un pedazo de plata y un pedazo de cobre, ¿de acuerdo? No importa el tamaño, que sea pequeño, un pedazo de plata, un pedazo de cobre. Voy a necesitar 7 veladoras blancas de vaso, mi querido hermano, que no tengan imágenes, que no tengan nada, ¿de acuerdo? Porque si llegan a tener imágenes, en el momento que nosotros vayamos a realizar esta ritualica, ella va a sentir ese deseo de burla y lo único que va a hacer es aventar las veladoras. Entonces, no pueden tener ninguna imagen, ¿de acuerdo? Con la ayuda de Dios, mi querido hermano, vamos a solucionar, vamos a retirar completamente esto. Y más adelante vamos a solucionar esos problemas de parte de la familia de ella, porque, les repito, de allí es de donde proviene este trabajo de maldad, este trabajo de brujería. Entonces, un pedazo de plata, un pedazo de cobre y 7 veladoras blancas, ¿de acuerdo, mi hermano?
1: Sí.
0: Yo necesito igualmente que usted me traiga una fotografía de ella lo más pronto posible, mi querido hermano. Si usted puede venir mañana, sábado, si usted puede venir el domingo o el día lunes, lo más pronto posible, para que me traiga estos materiales. Yo voy a preparar aquí, mi querido hermano, un amuleto, un talismán con estos materiales y unos que tengo yo aquí. ¿Para qué? Para colocarlos cercanos a ella, para que empiece a absorber y poder nosotros entrar a dominar este ente negativo, ¿de acuerdo?
1: Sí.
0: Por ahora, no le acerque nada religioso, mi querido hermano, porque esto le va a empeorar las cosas y va a tener esto, esa necesidad de burla de parte de ella hacia los objetos o hacia las cosas religiosas y hacia ustedes también. Y lógicamente, deben tener en estos momentos mucha precaución. Ahorita no me vaya a colgar, mi querido hermano. Internamente, yo le voy a pedir el favor que le tomen unos datos, que es el nombre completo de ella y la fecha de nacimiento, para que en la noche, ahorita en la noche, mi querido hermano, nosotros poder realizar un trabajo espiritual hacia ella, ¿de acuerdo?
1: La cosa es que no me sé los apellidos de ella ni la fecha de nacimiento.
0: Entonces cuelgue y me hace una llamada al rato, ¿de acuerdo? Me hace una llamada a mi número celular o al número del templo y me dice los nombres y los apellidos de ella, ¿de acuerdo?
1: Ok.
0: Entonces consígame estos materiales lo más rápido posible y ojalá yo lo pueda esperar aquí mañana sábado. ¿Está bien, mi hermano?
1: Más bien sería el domingo.
0: El domingo, yo estoy el domingo de 9 de la mañana hasta las 2 de la tarde, mi hermano.
1: Ok.
0: Dios me lo bendiga, hermano. Gracias por su llamada.
1: Gracias.
0: Bien, mis queridos hermanos, recuerden que solamente escuchar no va a cambiar la vida. Hay que actuar, hay que venir a la consulta personal y confidencial. Usted debe ser portador de un secreto, usted debe tener una estrategia para poder vencer la adversidad. 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Me despido, mis queridos hermanos, les deseo una feliz noche, que Dios los bendiga y la Virgen Santísima los ilumine.
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5: Lluvia, pisadas, raspones. Nuestro calzado resiste absolutamente todo.
6: Sin embargo, lucirlo reluciente y bien cuidado no exige gastar de más.
5: Si quieres elaborar tu propia crema para calzado, quédate para aprender la receta de esta tecnología doméstica.
4: Revista del Consumidor.
6: En el día a día, merecemos usar productos de calidad que nos faciliten la vida. ¿Y sabes qué es lo mejor? que muchas veces podemos crearlo con nuestras propias manos.
5: Por eso, haremos nuestra propia crema para calzado. Está validada por el Laboratorio Nacional de Protección al Consumidor. ¡Comencemos!
6: Para esta tecnología doméstica puedes adquirir los ingredientes en droguerías y tlapalerías. Los ingredientes que vamos a utilizar para hacer 750 mililitros son media cucharadita de colorante sintético negro, media taza de agua ras, 4 cucharadas de vaselina simple, 2 cucharadas de cera carnauba, 3 cucharadas de cera amarilla y 3 cucharadas de ácido esteárico.
5: También vamos a ocupar los siguientes utensilios: un cubrebocas, un par de guantes de látex, una taza medidora, un recipiente con capacidad de 500 mililitros, 2 abatelenguas, una cuchara sopera metálica, un tazón de vidrio con capacidad de 1 litro, una cacerola con capacidad de 2.5 litros, 2 trapos para manipular objetos calientes y un recipiente de plástico o metal con capacidad de 250 mililitros.
6: Ahora sí, pasamos a la magia de la preparación. Pero antes de ponernos creativos, recuerda que la seguridad es primero. Ajustémonos el cubrebocas y pongámonos los guantes de látex.
5: En un lugar con ventilación, empezaremos disolviendo el colorante en el aguarrás con una batelenguas. Puedes pulverizar el colorante envolviéndolo en un papel y golpeándolo suavemente con un martillo.
6: Después agregamos la vaselina, la cera de carnauba y la cera amarilla en el tazón y la calentamos a baño María.
5: Un gran consejo para que la cera se funda más rápido es cortar la cera en cubitos pequeños y mezclar constantemente hasta que se derritan por completo.
6: Una vez que la cera esté líquida, añadimos el ácido esteárico y continuamos moviendo hasta que se integre totalmente.
5: Ya que se hayan disuelto todos los componentes, con mucho cuidado, retiramos el tazón del baño María y vertemos nuestra mezcla de colorante con aguarrás e incorporamos todo mediante movimientos suaves. Por último, vaciamos nuestra crema para calzado en el recipiente de 250 mililitros.
6: Solo resta tener un poco de paciencia. Antes de cerrar el envase, dejamos enfriar a temperatura ambiente hasta que el producto se solidifique. ¡Y listo!
5: Lo mejor de esta tecnología doméstica es que tiene 1 año de caducidad y se prepara en 40 minutos aproximadamente.
6: No olvides mantener el recipiente bien cerrado para evitar que la crema se reseque. Además, es indispensable que el envase contenga una etiqueta visible que señale que debe mantenerse fuera del alcance de niñas y niños. Y, de ser posible, una leyenda de precaución por su contenido de solvente.
5: Guárdala en un lugar fresco, seco y oscuro. Y devuélvele la vida a tus zapatos. Anímate a preparar este producto en tu casa y etiquétanos en Instagram con el hashtag Tecnología Doméstica Profeco y arroba Revista del Consumidor MX.
6: No olvides que también puedes ver esta y más tecnologías domésticas en nuestro canal de YouTube, Profeco TV.
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1: Mira, viejo, saludcita, viejo.
2: Saludos, compa Luis R. Conrique, viejo. Aquí andamos con el beliquín colgado.
1: ¡Ajay! ¡Vámonos, recio!
2: ¡Que suena, recio, viejo! ¡Solita!

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1: Muchas gracias, compa. Gracias a usted, mi compa Ciel. Todo lo mejor en su carrera. Bendiciones, como siempre, ya saben.
2: Muchas gracias.

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1: Pedro, tú no puedes.
2: De la estudiante española Claudia Tacoronte, durante una diligencia en la que estuvieron presentes autoridades consulares. Por su parte, Francisco Javier N., presunto responsable del feminicidio, permanece detenido en Cuautla, Morelos, en espera de que se determine su situación legal. Asegura que está localizable. En conferencia desde Guanajuato, la presidenta Claudia Sheinbaum afirmó que el almirante José Rafael Ojeda Durán no está escondido y aclaró que no hay ninguna carpeta de investigación en su contra por el caso de tráfico de combustible que involucra a sus familiares.
3: No hay ningún delito, no hay ninguna carpeta de investigación contra el almirante Ojeda. Está llamado a declarar en un juicio y ya determinará él, pues, si declara o no declara, cómo declara, y la fiscalía y el Poder Judicial cómo atiende este tema. Pero ni está escondido, ni se ha negado a declarar, sino sencillamente sigue.
2: Vienen más ciclones. En su reporte de este viernes, el Servicio Meteorológico Nacional informó que mantiene vigilancia sobre tres zonas de baja presión, con potencial de convertirse en ciclones en el Océano Pacífico. Uno de ellos daría paso a la tormenta tropical Odalis, que provocará lluvias en Colima, Jalisco y Michoacán a partir de la próxima semana. Que no te sorprenda, este sábado 19 de septiembre a las 12 del día sonará la alerta sísmica en más de 80 millones de celulares en todo México por el simulacro nacional. No necesitas saldo ni internet, sonará, vibrará y dirá que es simulacro.
0: Los deportes en punto.
4: Kylian Mbappé puso fin a una relación de casi 20 años con Nike y firmó con la marca suiza On. Esta marca está respaldada por el extenista Roger Federer. El acuerdo incluiría dinero y participación accionaria para el delantero francés. On prepara su regreso al fútbol y lanzará los primeros botines en 2027. Además, nombró a Thierry Henry como director de fútbol. La salida de Mbappé representa otro golpe comercial para la marca de la palomita. Para Radiorama Deportes, mi nombre es Jonathan Sierra.
0: Radiorama informó, en punto, las noticias al momento.
2: Para Radiorama, la cadena que une a México, Maritza Rodríguez, Caso, en punto.
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0: Eres el sueño, aquí estamos listos iniciando Rumbo al Campo a través del Facebook.
1: Ya estamos
0: ahí. Y al aire a través de la Tapatía en el 103.5 de frecuencia modulada, en donde ya estamos al aire. Gracias nada más y nada menos que a la licenciada en Ingeniería Cibernética, la señora Marta Arellano. Y como siempre, para mí es un gusto y una inolvidable enseñanza estar aquí en la cabina de la Tapatía con el médico del campo, el ingeniero agrónomo Juan Carlos Vázquez, el viejito.
1: Ándale. Ya estamos aquí con ustedes, amigos. Muy buenos días y gracias a Miguel ahí por la buena entrada que dio. Ahora ya nos vola aquí. Para todos los amigos aquí y...
0: ¿Qué pasó?
1: Saludar a los amigos aquí, estamos aquí con ustedes un sábado más y pues ahora sí, él sí lo sabe, que es mi maestro de locución, Miguel Jiménez Ibáñez, Martita Arellano, que se encuentra en controles, y bueno, a todos los que nos escuchan, un fuerte abrazo, un saludo, pues ahora sí decirles, Miguel, que le echen ganas porque están echándose su cafecito, ya... empiezan a sentirse los estragos del fin de año. Esto climáticamente viene siendo que ya empieza a cambiar el... Hoy sentí un poco más fresco en la mañana. Esto habla de que ya empezamos a entrar en otra etapa. Es otoño-invierno, ¿no?
0: Así es.
1: Ya la parte de otoño-invierno, donde empiezan a caer las hojas, donde empieza a secar el maíz, donde empieza... Ya son otros tiempos y esto nos habla, pues, de que el ciclo de la naturaleza no para. Pues vamos a las noticias con nuestro amigo Miguel Jiménez Ibáñez.
0: Bueno, antes que otra cosa suceda, recuerden, hay que estar muy atentos este día porque a las 12 horas... nada más y nada menos que tantos y tantos y tantos millones de celulares en nuestro país habrán de sonar informándole a usted que hay un simulacro. Pues la idea es, partiendo de la Ciudad de México, que la actividad esta del simulacro será replicada en todos los municipios de en todo el país, porque pues es necesario estar alerta, ¿no? Hay que recordar que en 1917, espero que no esté mal mi memoria, un día después de que, o no, el mismo día de que se hizo el simulacro, tembló de veras, allá en la Ciudad de México se sintió.
1: Ajá.
0: Y acá en Jalisco, fíjense, según los señores investigadores y el Atlas Estatal de Riesgos de la Unidad Estatal de Protección Civil y Bomberos de Jalisco, 10,656 sismos en Jalisco tuvieron su epicentro en Cihuatlán, Casimiro Castillo y Puerto Vallarta. Así es de que no es malo que tengamos en cuenta este llamado. Los estados de Oaxaca, Guerrero y Chiapas también son los que concentran, sí, los temblores. Hay que recordar que por ahí está en la falla de San Andrés hacia el Pacífico, que no deja de apartarse de la plataforma. Bueno, hay que recordar que en la Ciudad de México en el 85, justamente un 19 de septiembre, tembló y cientos de edificios colapsados, por lo menos 3,600 personas fallecidas, aunque fueron, los cálculos en general dicen que fueron más, y miles de lesionados. Yo era corresponsal del periódico Ovaciones en esa época y de Imevisión, lo que ahora es TV Azteca, y cuando estábamos grabando allá en la Ciudad de México las notas correspondientes a Jalisco, los compañeros calculando las áreas afectadas decían que por lo menos había habido 30,000 muertos. ¿Por qué? Bueno, porque la situación se veía de tal manera que olvídese, ¿no? Así es de que hay que tener mucho, mucho cuidado. Por otro lado, bueno, pues vamos a notas un poco más agradables, más amables. Pues parece ser que los desacuerdos o las protestas que han presentado autoridades ribeleñas, estoy pensando en el mundial, de la Ribera de Chapala, sobre todo del cuerpo de municipio de tal nombre, cuyo alcalde Alejandro Aguirre Curiel pues ha encabezado o encabezó una cruzada y encampanó a presidentes municipales de dicha zona de la Ribera Chapalteca, que colinda con Michoacán y con el río Lerma, para que pues se protestara. Y ayer justamente en la mañanera, la presidenta Claudia Sheinbaum pues reconoció que su gobierno ya analiza técnicamente otra obra para abastecer de agua a la ciudad de León. O sea que la presidenta está vislumbrando que a lo mejor esta obra de la famosa problemática que ha surgido, pues está en veremos. El acueducto considera conducir agua desde la presa Solís en Acámbaro hacia León y otras ciudades del corredor industrial guanajuatense. La presa Solís se ubica sobre el río Lerma, el principal afluente del lago de Chapala, fuente de abasto de la zona metropolitana, justamente lo cual, entre otras cosas, pues hizo que la alarma y la alerta sea, y la protesta se presentara en gran parte de Jalisco. ¿Y por qué se da esta duda para que esta obra se lleve a cabo? Y en las palabras de la presidenta Sheinbaum, bueno, dice que hay indefinición a las protestas de campesinos de la región de Acámbaro que temen quedarse sin agua y que reclaman indemnización o indemnizaciones pendientes por terrenos afectados con la construcción de una presa anterior. Del lado de Jalisco, ya dijimos, las protestas se dieron a través de los presidentes municipales, de autoridades estatales, jaliscienses, pues que no estuvieron de acuerdo o muy de acuerdo con esa posible obra.
1: Regresamos con los amigos de Face aquí, Miguel.
0: Ah, perfecto, amigos, buenos días, ya estamos aquí, teníamos algunos problemas técnicos, pero Martita Arellano y su magia a la hora de arreglar esto, pues ya nos pone otra vez con ustedes al aire. Y mientras sintonizo aquí mi computadora, les recuerdo que ya todo está listo prácticamente para que a partir del 4 de octubre y hasta el 4 de noviembre se lleve a cabo en el Parque Morelos, ahí por la calle de San Diego, entre la calzada Independencia y Baez Alzaga, la ochentera o más tradicional feria del cartón y el juguete. Terminando esta feria que va en torno a el Día de Muertos, que es el día 2, y del pan de muerto y las calaveritas de azúcar, bueno, hasta calaveritas con aroma interno o internado o impregnado en veladoras, obviamente estos son atractivos que ahí va usted a encontrar en la Feria del Cartón y el Juguete Mexicano. No lo deje, mire, ponga su altar de muertos, ahí encontrará altares ya hechos o todos los ingredientes, todos los materiales para que usted elabore su altar. Ahí tiene desde el altar así en el esqueleto, por llamarle así, la estructura y todo lo que representa al respecto. Un saludo nos manda por aquí el compañero periodista Víctor Galindo. Un saludo, fuerte abrazo. Que nos está escuchando.
1: Muy bien.
0: Dice, a ver, vaya, un sentido pésame a la familia de la Rosa Trujillo por la reciente pérdida física de la señora María Reyes Trujillo, matriarca, madre de la señora Elvia de los Pollos. Ah, qué caray. Acaecida recientemente esta semana. Bueno, saludos, como dice el médico del campo, con los años sí se sienten cambios hasta en el clima. No quiere decir que el señor tenga muchos años, pero sí, yo también lo siento y pues sin duda también, Víctor. Pues un saludo muy afectuoso sí, a la señora, sí, la señora Rosa, sí, Elvia. Rosa, a la señora Elvia, por la muerte de su mamá, Rosa. María Reyes Trujillo. Ah, qué caray. Bueno.
1: Un fuerte abrazo y nuestro...
0: Así es la vida. Pésame. Habremos de pasar más tarde por ahí a darle su pésame, su abrazo y pedirle a Dios, ¿verdad?, que nos dé fuerza, fortaleza y demás para pues superar estos temas, ¿no? Porque siempre el fallecimiento de una madre es una cosa muy fuerte, ¿no?
1: Así es.
0: Acaba de fallecer también un familiar nuestro, sí. Y la licenciada Lidia Carolina Flores, y en paz descanse, la semana pasada la llevamos ya a donde debe estar. Bueno, pues vámonos a más información. ¿Cómo andamos? Ah, todavía tenemos los tiempos, ¿no?
1: ¿Qué más tenemos?
0: Mira, en el periódico El Financiero nos dio a conocer esta semana que Estados Unidos reabrirá el puerto de Santa Teresa en Nuevo México para los envíos de ganado vivo de México. Un paso significativo en los esfuerzos del gobierno del presidente Donald Trump para aliviar la presión provocada por la escasez de ganado en el país. La instalación, cuya apertura está prevista para el 24 de septiembre, es el principal punto de cruce para este comercio. En el 24 procesó cerca de 500.000 cabezas de ganado, equivalentes al 40% de las importaciones totales estadounidenses desde territorio mexicano.
1: Ajá.
0: Paren la oreja. Y estos datos los da el propio Departamento de Agricultura de los Estados Unidos. Así es de que, bueno, pues hay que seguir cuidando los temas del gusano barrenador y todas esas plagas.
1: Todas, ¿no?, las sanidades, toda la sanidad tiene que ser muy tuberculosis, bruselas, sigue todo el
0: tema. No hay que soltarla.
1: Sí,
0: y bueno, esta semana también el Grupo Reforma publicó, siguiendo el tema de los maiceros que protestaron recientemente, y dice la nota que el incremento en los precios del maíz blanco ya presiona los costos de la cadena masa-tortilla y la situación podría acentuarse durante las próximas 4 semanas debido al retraso de la trilla en México, una menor producción por condiciones climáticas y factores internacionales. Esto dijo Juan Carlos Anaya, director general del Grupo Consultor de Mercados Agrícolas. Como una cosa lleva a la otra, pero puede sonar también una amenaza para la presión.
1: Puede ser la presión, porque realmente todavía la trilla no empieza. Un retraso, pues no, todavía el maíz todavía no está listo para la cosecha.
0: Estará como en un 80% de madurez,
1: ¿no? Creo que sí,
0: por
1: ahí. Con las aguas que se han presentado, esto no representa que deban de entrar las máquinas ya a cortar, porque no hay forma, no están dadas las condiciones, pero además las condiciones biológicas de la planta. O sea, ahorita todavía la madurez de esa planta todavía no permite el que esté seco, porque tiene tener de un 13 a un 15% de humedad para la trilla, si no se echa a perder.
0: Y mira, finalmente les digo, porque creo que ya nos vamos a un corte, les digo que el propio Juan Carlos Anaya dice que, o aclara, que un aumento en el precio del grano no implica un incremento equivalente en la tortilla, ni que este ocurra en una fecha determinada, pues también inciden inventarios, contratos, rendimiento industrial, energía, transporte y competencia. Y también las festividades, ahí viene la revolución, ahí viene Navidad.
1: Pero
0: muchos son revivos, ¿eh? Ahí aumentan los precios.
1: Más que nada los precios de los insumos más caros, gasolina, gas y diésel, que son los que se utilizan y son los servicios que presta el gobierno. Entonces esa parte...
0: Nos vamos al corte.
1: Vamos a un corte comercial y continuamos aquí en su programa.

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1: Son las 7 con 18 minutos.
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1: Aquí estamos aquí con ustedes platicando, estamos aquí haciendo un screen, ¿cómo le llaman aquí? Un video para Rumbo al Campo en dos minutos, amigos, y el tema es importante, ¿no, Miguel?
0: Sí, claro, lo del camarón.
1: Sí, sí, sí.
0: Pues
1: sí,
0: porque es muy socorrido, ¿no?
1: Así es.
0: Muy socorrido ese alimento. Bueno, ahí les voy a otra nota mientras tú te organizas por ahí.
1: Sí, sí, sí.
0: También el Grupo Reforma publica a través del periódico Mural acá en Jalisco que el certificado laboral para la agroexportación será un instrumento para acreditar el cumplimiento de obligaciones laborales en toda la cadena de valor del aguacate, dijo Víctor Mendoza, secretario general de la Confederación Central Nacional COSENA. ¿Tenemos un enlace?
1: Tenemos en la línea Esmeralda. Vamos. Esmeralda, buenos días, adelante.
2: Muy buenos días, Juan Carlos, Miguel y todo el auditorio de Rumbo al Campo. Primero que nada, pues desearles una excelente mañana, esperando que hayan pasado unas buenas festividades patrias este pasado 15 y 16, que lo hayan hecho con mucha precaución, claro. Como siempre les recomendamos aquí en Rumbo al Campo y siempre recordando el por qué realizamos estas festividades.
0: O sea, con fervor patrio, no patriotero.
2: Así es.
1: Muy bien, muy bien.
0: Adelante.
2: Y bueno, pues iniciamos con las efemérides. Un día como hoy, 19 de septiembre, pero el año 1876, muere el general Donato Guerra, combatiente de las guerras de reforma y de la invasión francesa. En el año 1973 se crea el Colegio de Bachilleres con un concepto curricular propio y muy novedoso. En el año 1984 se publica el primer número del periódico La Jornada, que actualmente también lo seguimos teniendo presente. Y hoy también en el año 1985 la Ciudad de México fue sacudida por un gran terremoto, un terremoto devastador. Entonces también recordar, amigos, que el día de hoy vamos a tener el simulacro nacional en relación a este sismo del año 85. Pues para que todos estemos preparados, es a las 12 del día y sigamos las indicaciones de las brigadas de protección civil que estén en cada lugar correspondiente. Ya teníamos mucho que no nos tocaba en fin de semana, pero estábamos acostumbrados a lo mejor a tener ese simulacro en las escuelas, en los trabajos y demás, pero pues este día, al ser en fin de semana, pues a lo mejor va a ser un poquito diferente, pero que estemos muy atentos. Hay que tomar las cosas en serio, amigos, en este simulacro, porque ya en un momento, en una tragedia real, pues no nos vamos a estar riendo, no vamos a estar parloteando. Entonces lo más importante es que sigamos las indicaciones para que en el momento que se llegara a presentar algún terremoto real, pues sepamos qué hacer y estemos conscientes de esta situación.
1: Ya la naturaleza nos dio una enseñanza, la naturaleza, porque hace, en el 17 se hizo el simulacro a las 11 de la mañana y a la 1:13, 1:14 más o menos, tembló de veras. Entonces fue, y ahí pues quienes estuvimos ahí en algunas situaciones ahí estaba graves, estaba en la zagarpa, en el piso 11, y la verdad que, digo, no es nada agradable, pero sí vimos que quienes coordinan todo eso, aún en el simulacro, cuando es de veras el tema, la gente se atolondra, la gente se inmoviliza, el susto, el miedo, porque realmente pues es sí algo
0: impresionante
1: ese detalle. Pero le digo que la naturaleza ya nos dio esa enseñanza. Un simulacro lo hacemos muy bonito, parloteando, haciendo como jugando, pero ya en la realidad las cosas cambian. Entonces hay que tomarlo con seriedad y hay que prepararnos, porque no sabemos en qué momento estamos en una situación sísmica y lo que hay que estar es preparados. Adelante.
2: Así es, sí, la recomendación aquí del día de hoy de sus amigos de Rumbo al Campo es que pues también en casa tengamos un kit de emergencia, tengamos una preparación para saber qué hacer, sobre todo evacuar si tenemos niños, si tenemos mascotas, si tenemos personas mayores, personas que no tienen una movilidad al 100%. Entonces esto es muy importante, que para eso sirven los simulacros, precisamente para saber qué hacer en casos muy particulares, que no es como nada más salgo, corro y listo.
1: Porque hay a veces que saber a dónde correr, hay que saber a dónde correr.
2: Una, hay que saber a dónde correr, y otra es saber cómo
0: ¿qué
2: correr
0: llegar,
2: con,
0: ¿verdad?
2: Con las personas que tenemos.
0: ¿Qué llevar? Porque yo escuchaba a Protección Civil que hablaba hasta de los documentos importantes de tu patrimonio.
1: Tenerlos a la mano, en alguna bolsita, en un portafolio.
2: Eso también es una recomendación, tener una una mochilita lista, una carpeta lista, una cajita lista, algo que sepas que no te vas a tardar tampoco en de que, ay, déjame, le abro aquí y le saco, simplemente que sepas, está abajo de tal lugar, rápido lo agarro, agarro a mis niños, agarro a mi perrito, agarro a mi pareja, agarro lo que sea y nos vamos corriendo.
1: Así es.
2: Porque en esas situaciones, pues a veces nos, como menciona Juan Carlos, pues nos bloqueamos, realmente no sabemos cómo reaccionar ante ya una urgencia.
0: Una de veras, ¿verdad?
1: Una realidad, una realidad. Así es, Esmeralda.
2: Así es, amigos, es para que estemos listos hoy a las 12 del día. Ya después, si quieren, nos comparten sus experiencias del simulacro, dónde les tocó, cómo les fue, si dieron las indicaciones o no, para pues estar conscientes de esta situación.
1: Muy bien.
2: Y pues pasando a otros datos, Juan Carlos y Miguel, pues también el día de ayer estuvimos celebrando el Día Nacional del Nopal, que es un producto lleno de orgullo, lleno de sabor, lleno de riqueza del campo mexicano.
1: Ajá.
2: Y es que cada 18 de septiembre, pues precisamente la Secretaría de Agricultura reconoce la importancia de todas las productoras y productores que mantienen viva esta actividad que genera alimentos, ingresos y grandes oportunidades en el campo mexicano.
1: Muy bien.
2: Y es que el nopal es mucho más que un alimento, es un símbolo de identidad, de tradición y de biodiversidad de México. Desde la época prehispánica, sus pencas y tunas forman parte de nuestra alimentación y de la cultura que distingue a México.
1: Así es.
2: Los nopalitos o las pencas tiernas, que son las que consumimos comúnmente como verduras, destacan por su gran aporte de fibra, de vitaminas y minerales, además de que también se convierten en un producto muy versátil en la cocina. Pueden disfrutarse en ensaladas, guisos, salsas, incluso en bebidas, licuados, botanas, entre muchas otras preparaciones.
1: Así es.
2: Pero el aprovechamiento del nopal va más allá de la mesa. De esta planta pues también obtenemos jugos, mermeladas, harina deshidratada, cosméticos,
0: tortillas
2: y materiales.
1: Sí,
0: tortillas.
2: Sí, ajá, sí, con la harina deshidratada ya también podemos aprovechar para hacer pues nuestras tortillas gorditas y demás. Y pues esto es gracias a componentes como el mucílago, que abre oportunidades para que se agregue valor a la producción y que se diversifique aún más nuestro producto del campo mexicano. En datos de producción, en el año 2025 México tuvo una producción de 789,000 toneladas de nopalitos con un valor de más de 3,500 millones.
1: Ajá.
2: Morelos encabezando la producción nacional con 369,000 toneladas, seguido de la Ciudad de México y después el Estado de México. Aquí la producción sí está muy concentrada en el centro del país.
1: Sí.
2: Para el 31 de agosto del 2026 la producción acumulada ha alcanzado los 673,000 toneladas, entonces vamos muy muy cerca también de la producción del 2025.
1: Ajá.
2: Y Morelos se mantiene en este año como el principal productor. Estas cifras pues nos reflejan la importancia del nopal para las comunidades productoras y para la disponibilidad de alimentos que llegan diariamente a nuestras mesas. Recordemos también que el nopal, después estamos en un mes patrio, el nopal también forma parte de nuestra historia y está presente en nuestro escudo nacional. Representa la estrecha relación entre el territorio, la cultura y la alimentación mexicana.
1: Uh-huh.
2: Celebrar el nopal o darle este reconocimiento, pues es realmente reconocer a quienes lo cultivan y recordar que detrás de cada penca y de cada tuna, que también son muy deliciosas, existe el trabajo de grandes hombres, grandes mujeres que laboran día a día en el campo. Y pues este día del nopal celebremos un alimento que lleva en sus pencas la historia de México y que va a seguir creciendo de la mano de nuestro campo, Juan Carlos y Miguel.
1: Así es. Mira, incluso ya
0: bien dicho.
1: El nopal ya lo han estado utilizando en el alimento forrajero para las vacas, para
2: ¿también?
1: El ganado, para el ganado lechero y todo, el ganado de engorda. Y también, bueno, pues las propiedades curativas que le han dado al nopal también son muy buenas, porque al final de cuentas la salud entra por la boca y la enfermedad entra por la boca. Entonces, si comemos bien, si nos alimentamos bien y le ponemos nopalitos, pues vamos a estar mejor, ¿no, Esmeralda?
2: Así es, sí, es importante recordar siempre, amigos, que nuestro campo mexicano está lleno de colores, y así como está lleno de colores, pues está lleno de nutrientes, ya que cada color nos va aportando algo diferente. Entonces, por eso al momento de comer en casita hay que procurar combinar todos los colores que podamos, porque pues cada uno nos va a dar vitamina C, vitamina D, calcio, magnesio, fibra, las grasas saludables y demás, que ajá, pues por eso es, por algo la naturaleza tiene esta gran variedad.
0: Muy y también bien, aguatadas y espinadas, ¿no?
1: También. Unas cosas, Por eso el que quiera una tuna, que se espine la mano, ¿no? Dicen así.
0: Esa es la canción.
1: Muy bien. Vamos, no te vayas, Esmeralda, deja de leer los saludos que tenemos aquí, Miguel. Tenemos saludos aquí.
0: Claro. Jesús Amezcua, gracias que nos llama. Saludos desde Los Charcos, Michoacán. Antonio Ramírez, saludos, amigos.
1: Al Chimino, un abrazote.
0: Florencio Padilla, buenos días, saludos para todos. Jorge Orozco,
1: un saludo.
0: Buenos días, saludos a todos desde Ameca, Jalisco.
1: Muy bien.
0: A Ernesto Crispín Rubio, muy buenos y frescos días para todos de rumbo al campo. Pasen un feliz fin de semana desde el Colotlán.
1: De la tierra del piteado. De las sillas y los ajos piteados.
0: Exacto.
1: Un saludo para todos los amigos allá en Colotlán, a Yolanda y a todos los amigos que están por allá. Esmeralda, pues ahí te manda saludos también don Alberto Navarro, que está por ahí, ya me mandó un mensaje. Don Alberto Navarro grande y Alberto Navarro chico, ahí que están, nos están escuchando. Un fuerte abrazo para que se recuperen pronto. Ahí estamos al pendiente. Y hace... El día de ayer, Miguel, recordaba, fíjate ahorita que diste las condolencias, recordaba a muchos amigos.
0: El comandante, ¿qué pasó hoy?
1: El comandante Pablo Elizondo también nos escucha, también. Sí. Luis Vázquez Figueroa también, ahorita aquí nomás los tenemos en el teléfono. Los saludos aquí nos mandan por el WhatsApp los amigos que están ahí escuchándonos ahí. Pero bueno, vamos. Un saludo para todos, Esmeralda, y que la pasen de maravilla.
2: Sí, Juan Carlos, si me permites también dejarles la frase antes de recordarles la recomendación también del día.
1: Ajá.
2: Esta es una frase de Aristóteles que nos propone reflexionar siempre antes de hablar y dice, el sabio no dice todo lo que piensa, pero siempre piensa todo lo que dice.
0: Afirmativo.
1: Es un juego de palabras, pero repítenlo y nos mandas al corte comercial.
2: Claro que sí. El sabio no dice todo lo que piensa, pero siempre piensa todo lo que dice. Y vámonos a un corte comercial, amigos, y regresamos en este su programa Rumbo al Campo.
0: Gracias, doctora. Buen día.
1: Buen día. Gracias. Vámonos.
2: Gracias.

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1: Son las 7:33.
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0: seguridad plena.
1: Sí. Continuamos, digo, regresamos aquí en el al aire y bueno, seguimos platicando, no aquí con nuestro amigo Miguel Jiménez Ibáñez. No tenemos mensaje ahorita, pero vamos a
0: Ángeles
1: ver.
0: Cervantes, ya lo habíamos mencionado.
1: Ya, a ver.
0: ¿Así?
1: Ajá. Bueno, no, Ángeles no.
0: Por eso te digo, no. Ángeles Cervantes, buenos días, que pasen un excelente fin de semana. Muchas gracias, ajá, muy amable.
1: A ya ver, habíamos dicho a pedirle que nuestro a Martita Arellano. Marta Arellano, vamos a mandarle el teléfono, debe tener ahí ya entre sus detalles a nuestro amigo Hugo Luna para que se comunique con nosotros. Ya le lo tenemos ahí para platicar. Vamos a platicar un tema importante sobre esa situación que está sucediendo en el campo. La verdad que pues está en riesgo el tema del TLC, está en riesgo muchos otros elementos que estamos ahí, pues para la economía, amigos. Es que creemos que hablamos del TLC y pareciera ser que, o del Tratado de Libre Comercio, y lo creemos que está
0: ya
1: en
0: no
1: el
0: es
1: cielo,
0: libre,
1: que está en el cielo.
0: La L ya desapareció.
1: El Tratado de Comercio, así es. Entonces hay que ver, porque va a estar revisándose.
0: ¿Qué pasó?
1: No, estamos aquí ahorita viendo. Entonces, vamos viendo a esta situación aquí.
0: Fíjate que a mí me gustaría, ojalá en programas posteriores, alguien que sepa de economía del campo nos viniera a desmenuzar un poco el presupuesto para el año 27. La ley de ingresos para el año 27 en la agricultura. Pues dicen que sí, aumentó, así como decir, si ayer te di tanto, hoy te doy doble tanto. Sí, pero parece que por debajo hay un engaño extraordinario. Ya nos lo decía el amigo que entrevistamos hace 8 días, ¿no? De que no es cierto tal
1: cosa. No lo comentó nuestro amigo Aldo Ricardo La Torre, quien comentaba y que pues, dijo, cifras. Hay cifras de aumentan un 20%, pero luego viene los otros elementos económicos que hay ahí, la inflación y demás, y el gasto, porque también es, puedes decir tú, en términos generales es tanto, sí, pero ¿a dónde se va a ir?
0: Ese es otro
1: te reparten, a ver, te dicen 120 millones, sí, pero para 1300 ejidos les toca de 500, de 50 pesos les toca de, sí. Pues esa es la situación, cómo se reparte ese dinero y en qué proyectos se van a aplicar.
0: Bueno, pues alguien dice uno para ti, dos para mí, uno para ti, tres para mí.
1: Otro detalle.
0: Tenemos ya un enlace.
1: Ya tenemos a nuestro amigo Hugo Luna, nuestro amigo el famoso Mao. Adelante, Hugo.
0: Buen día, Hugo.
2: ¿Qué tal, Juan Carlos, Miguel? Buen día a todos que nos escuchan en la cabina y más y allá en sus hogares y en la parcela. México se ha consolidado como potencia exportadora de berries, pero el modelo que impulsó ese crecimiento hoy enfrenta nuevos límites. 30 años de expansión sostenida del sector, 3 grandes retos que redefinen el escenario y un modelo de negocio en revisión. Mientras en los congresos de Aneberry celebran casos de éxitos, muchos productores terceros viven una realidad distinta en el campo. Tipo de cambio, tensiones comerciales internacionales, mayores costos y regulación laboral, riesgos de cambio climático y el fin del boom del consumo en pandemia. Es decir, se normaliza el consumo a un ritmo más moderado. En el discurso de los congresos de Aneberry y la experiencia del productor tercero no siempre coinciden. La visión del sector cúpula de los productores de los comercializadores y agrícolas es se destacan oportunidades de crecimiento, se comparten casos de éxitos y buenas prácticas, se proyecta un sector maduro y en expansión con 4,000 millones de dólares anuales. En tanto, los productores tienen menores márgenes por costos de insumos y manos de obra, liquidaciones que no cubren las expectativas del productor, abandono de huertas ante la falta de rentabilidad. Cabe aquí hacer una primera pregunta. Después de más de 3 décadas de crecimiento, ¿ha llegado el momento de que las grandes comercializadoras replanteen su modelo de negocio y por los productores terceros? El crecimiento histórico del sector ya no es garantía de rentabilidad para quienes producen en el campo. La pregunta deja de ser retórica y se vuelve estratégica. ¿Cómo articular e integrar a los productores terceros en un modelo de agronegocio aceptable? Distribuir mejor el riesgo, generar mayor rentabilidad y fortalecer la permanencia de quienes producen. Un nuevo modelo de agronegocio debe atender simultáneamente riesgos, rentabilidad y permanencia. Mayor rentabilidad, permanencia del productor, puntos de partida para el diálogo. ¿Qué mecanismos de precios mínimo o pisos protegen al productor ante la caída del tipo de cambio? ¿Cómo se reparte el costo de eventos climáticos y de mercado entre agroempresa y productor? ¿Qué economías de escala en insumos, tecnologías y logísticas puede aportar las comercializadoras? ¿Es posible migrar de contratos de temporada a acuerdos multianuales que den certidumbre? Mi comentario.
0: Excelente, mi estimado Hugo.
1: Muy bien, muy
0: Oye,
1: bien.
0: Oye, hay que empezar a revisar desde los dirigentes del campo, ¿no? Que no sean campesinos nylon, y luego las autoridades que entran allí, pues que se quiten sus zapatitos Gucci para ir a meterse al surco. ¿Cómo ves?
2: No, el tema es que debe de haber transparencia en los gastos post cosecha de parte de las agrícolas que se encargan de acopiar el producto de las mercerías.
0: O sea, que haya honradez.
2: Pero, claro, porque la gran mayoría de la rotación de productores que se están yendo de una agrícola a otra es por ese detalle, claridad en los gastos post cosecha. No son claros en los contratos, no son claros las letras chiquitas. Llevan jiribilla y el resultado no es nada agradable para el agricultor.
1: Sí. Es correcto ese detalle ahí. Y el tema, a ver si le damos una revisada, mi querido Hugo Luna, el tema del presupuesto. Vamos, Miguel decía, lo podemos desmenuzar en la semana y lo podemos platicar aquí, el tema del presupuesto, cómo viene, a dónde va, para qué es y cómo lo quieren aplicar, ¿no? Esa sería una muy buena información para nuestros amigos y ver qué es lo que vamos a hacer. Ya ves que hay los temas del campo, del maíz, que ya está en puerta, cómo le van a aplicar, si van a ir igual que el año pasado, ir pateando el bote nomás para que salga la temporada, o cómo le van a hacer. Entonces, porque pues esto lo vemos año con año y no le vemos salida, no le vemos una preocupación real de cómo hacerlo o cómo resolverlo. Entonces, podemos analizarlo. Abordamos. Fíjate que si de que hay soluciones, sí las hay, te lo puedo decir. Y hay un amigo a quien le mando saludos, a nuestro amigo René López Ruelas, ahí en Atotonilco, que hace años, pues ellos entraron precisamente a un esquema de apoyo al sistema producto maíz. Y lograron incluso, hasta con Héctor Padilla, que está como diputado, presidente de la Comisión de Agricultura, sacar 100 millones de pesos para el famoso Farajal. El tema se hizo así, pero ellos estaban respaldados por un esquema de agricultura por contrato, que esto le daba la buena relación entre los productores o dirigentes de los productores con la industria. Entonces había esa buena relación y se preparó y hubo varios años de camino. Pero luego ya llegaron los vivales y todo, y incluso ese fondo empezaron a hacer señalamientos, lo que sabemos hacer los mexicanos, grillitas, y que no nos llevan a nada más que a desmantelar lo que se estaba haciendo bien. Entonces digo, si hay forma de hacerlo, lo hizo nuestro amigo René López Ruelas con un grupo de amigos ahí, porque no era él solo, era un grupo, pero él encabezaba, y a quien le hacemos un reconocimiento de que podemos decirles, sí se pueden hacer las cosas, son tiempos diferentes, ¿eh? No decimos que se tengan que hacer lo mismo, pero hay que hacer algo porque la gente del campo se la está llevando la tristeza, ¿no?
2: Coincido contigo. El tema a nivel federal no se puede replicar porque hubo un desmantelamiento de todo el andamiaje del sector, pero a nivel estatal, Jalisco es lo hemos platicado personalmente, Jalisco es la única entidad en el país que tiene las mejores condiciones económicas, socioeconómicas, para seguir despuntando. En el término maíz, claro que se puede replicar. Hay estructura para desdoblarlo, ¿sí? Y además de que hay que tomar en cuenta que el gobernador es un tema que él entiende porque está ligado de manera directa al tema desde tiempo atrás por su actividad financiera. En el caso del secretario lo tomo con reservas porque es un personaje que se le omnibila el pensamiento. Entonces, sí lo se puede hacer. Y se tiene que poner a chambear también los diputados federales por Jalisco para hacer su parte y los locales también.
1: Pues sí.
0: No pidas tanto, Hugo.
1: La situación
0: que se pongan a trabajar los diputados.
1: La situación de los diputados no es tanto por su talento, sino porque realmente ahí es donde se aprueban los presupuestos, ¿no? Y ocupamos que haya recursos para poder trabajar.
0: Pero sigue la línea.
1: Sí, pues ese es el otro detalle, pero bueno, por eso lo están diciendo, que se pongan a trabajar.
0: Claro.
1: Muy bien, muy bien. Pues Hugo, muchísimas gracias. Esperemos hacer la próxima semana tener algo de información sobre este tema y darles mejor luz a nuestros amigos de Rumbo al Campo.
2: Claro que sí. Y hacerle la invitación a todos nuestros radioescuchas, que nos siguen también a través de las cuentas de TikTok e Instagram de Rumbo al Campo en 2 minutos. Agradecerles porque pues están pendientes, no sé, ya no hay información cada 8 días, sino la hay diariamente durante 2 minutos.
1: Así es. Ándale, pues estamos pendientes. Gracias, mi querido Hugo.
2: Hasta luego.
1: Un abrazo. Vámonos a un corte comercial y continuamos aquí en su programa Rumbo al Campo.

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1: Son las 7:47.
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0: Ya, cada quien, cada chango a su mecate, ¿no?
1: Así es. Luis Vázquez Figueroa también te manda saludos, nuestro amigo, compañero tuyo de la
0: Estuvimos en la prepa juntos.
1: Así es. Sí. Y ahí está también, ese es médico veterinario juntos. Y pegado, muy pegado al campo.
0: Él fue director del rastro municipal de Guadalajara.
1: Y jefe del distrito de Lagos de Moreno mucho tiempo, sí. Subdelegado aquí en Sarch, ahí.
0: S-A-R-H.
1: Y bueno, también nos manda un mensaje por ahí nuestro amigo Lemus, dice: la vida es hermosa, sé feliz, sonríe, ama intensamente, aprovecha lo que siembras, lo que siembras se cosecha, sé solidario y agradecido.
0: Gracias
1: a Saúl Lemus,
0: gracias, sí. Al señor gobernador. Ah, Saúl.
1: Muy bien, muy bien.
0: Saúl, un abrazo.
1: Tenemos a nuestro amigo Aldo a la Torre, que nos está platicando. Aldo, el tema sigue vigente. ¿Cómo estás? ¿Cómo te va?
2: Juan Carlos, buenos días. Miguel, buenos días, ¿cómo están?
0: Buen día, la orden.
1: ¿Qué tenemos de novedades para información para nuestros amigos los productores?
2: Pues tenemos de novedades que el tema del registro para las nuevas reglas de operación del apoyo terminaba el día de ayer. Quedó mucha gente en fila haciendo, algo increíble, ¿no? La gente desde las 3 de la mañana haciendo fila y desafortunadamente no pudieron registrarse todos. Esperemos que
1: abran las ventanillas.
2: Que abran otra vez, que haya una prórroga y que puedan todos los agricultores nuevamente acudir a su casa a registrarse. Porque faltan muchos productores que no pudieron hacer su trámite.
1: Y la situación aquí, no sé cómo lo veas tú, Aldo, pero los apoyos deben ser reales, ¿no? No deben de ser mediáticos. O sea, para decir, ya apoyamos y ya salió
0: la foto,
1: el comercial, la foto y todo, y finalmente no hay nada por detrás. Yo creo que para el campo debe haber una realidad. Así como el campo enfrenta la realidad de la naturaleza, de la economía, del comercio y demás, pues yo creo que el gobierno debe tener seriedad en prestarle atención al campo, ¿no?
2: Sí, totalmente, fíjate que en eso estamos un poquito en desacuerdo, que muchas veces por meter la política en esto, esos comerciales mandan un mensaje a la ciudadanía que no es el real, ¿no?, como tal.
1: Así es.
2: Hay mucha gente todavía que falta de sus apoyos, de otros estados, del gobierno del estado, del gobierno federal, pero pues, no hacer un circo mediático, en verdad hay que tomar el asunto con seriedad, porque el campo, hoy esta semana estoy recorriendo algunas zonas y la verdad hay muchas afectaciones por clima, costos de producción es muy altos, entonces esto debe ser un asunto, ya ahora de seguridad nacional, ¿no? Así como lo dice el gobierno en curso, hay que tomar al toro por los cuernos, porque esto cada vez es más triste.
1: Es cierto.
2: Entonces, no es posible que hoy nuestra edad en el campo sea un promedio de 55 años. Ajá. Y que prácticamente nadie ya le quiere entrar al tema de la agricultura.
1: Vámonos a los números. ¿Cómo andamos en cuanto a el número de hectáreas sembradas? ¿En cuántas toneladas queremos obtener?
0: ¿Vamos para arriba o vamos para abajo?
2: No, mira, Jalisco, por ejemplo, tuvo un decrecimiento, o sea, bajó su superficie de siembra por las situaciones desde años pasados.
1: Ajá.
2: Sinaloa, no se diga, hoy es zona, el primer lugar de producción de maíz. Se comenta que tiene hasta un 40-50% menos de probabilidades de siembra.
0: Caray.
2: Y Jalisco, yo creo que traemos, a números
0: gruesos.
2: No preciso, sino
0: gruesos.
2: Un poquito redondeados, 30-40%, una afectación entre los no sembrados y las afectaciones por clima.
1: Porque hasta eso ha dejado la Secretaría de tener, ¿no?, la información de qué es la realidad en el campo.
2: Sí, fíjate que, y aparte, con sus propios datos, no sé por qué no los desmenuzan y pueden sacar mucha información muy valiosa, ¿no? Entonces, de ahí sale toda la información. La práctica aquí en las zonas, pues se nota, se ve, y tú lo puedes, hasta los mismos comercios de agroquímicos, como las ventas están abajo por esa misma razón.
0: Y luego la guerra de Ucrania, que también fue una afectación tremenda, ¿no?
2: Sí, una afectación. Tuvimos en el 2024 la mayor importación en la historia de maíz de Estados Unidos, y seguimos con una tendencia a la alta de importación. Para próximamente, ahorita se están importando 2.2 millones de toneladas por mes de maíz. Dicen que solamente Estados Unidos, no es cierto, tenemos una importación.

0: casi de 250 mil toneladas de Brasil. Entonces, pues esperemos que esta tendencia no crezca y que sea cierto eso, que primero lo nacional.
1: Oye, Aldo, el asunto es ese, precisamente. Nosotros somos productores, tenemos la capacidad para poder tener lo que necesitamos, no en la industria, pero sí en lo agropecuario. Y no estamos haciendo la tarea. O sea, ese maíz está quedando en las bodegas. Tú lo dijiste el otro día y alguien por ahí comentaba, por ahí en la bodega de Gollado, sigue el maíz ahí, a lo mejor ya con riesgos de que se eche a perder, de que se palomee, o sea, que entre el gorgojo, entre el animalillo, se eche a perder, ¿no?
0: Sí, correcto. El problema que tenemos es que somos autosuficientes en blanco, pero no somos autosuficientes en maíz amarillo. Y ese es el tema que siempre hemos discutido en Secretaría de Agricultura con el gobierno, donde decimos que está bien, que si tú quieres hacer tu importación de maíz para el sector pecuario, sí, pero da el verdadero valor a los productores de maíz blanco, ¿no? Y por otro lado, también las políticas donde todos esos productores, por ejemplo, algún corredor aquí de la carretera Santa Rosa-La Barca, pegada a la zona metropolitana, que producen maíz amarillo, que quedan fuera de los programas por ser maíz amarillo, ¿no?
1: Ajá.
0: Entonces también es delicado, ¿por qué? Porque no vemos un programa social destinado para todos, si no es selectivo, y eso es, y no debe de ser así, ¿no? El mismo agricultor, tanto de maíz amarillo como de maíz blanco, tiene el mismo riesgo, y creo que debe de participar en los mismos programas, ¿no?
1: Como decía Hugo Luna, ahí es donde deben de trabajar los diputados, porque hacen reglas de operación, las aprueban, se aprueba eso precisamente en comisiones, en toda la secretaría, las reuniones intersecretariales y todo, se aprueban, pero dejan fuera a todo mundo, o sea, sí, hacen el trabajo entre las piernas, ya ni en el escritorio, ¿no? Lo hacen en las piernas y al final de cuentas de la realidad es otra la que tenemos en el campo, ¿no?
0: Yo creo que totalmente dejamos de ser, o nuestros políticos dejaron de ser críticos y se fueron más por un tema político, ¿no? En el compromisos políticos, compromisos con su bancada, sin leer las propuestas.
2: Y el gran problema también es que no tienen el perfil para las comisiones.
0: Totalmente.
1: Pues, oye, sí, esa parte para tener, hablando de perfil, para el campo, pues un agrónomo, un veterinario, alguien que conozca, cuando menos, o un productor que tenga destacado, ¿no? Pero
0: que realmente se haya dedicado, ¿no?, al campo, y que realmente le haya costado, y que también aquel que haya tenido que rezar, pedirle a Dios que le fuera bien, pedirle a Dios que llueva, pedirle a Dios que no fuera a granizarle, que no tuviera sequías. Los que de veras tuvieron una inversión en riesgo, ahí es donde se siente que es el campo, ¿no?
1: Y la otra, que conozca de la administración pública, porque si vas a un campo de fútbol, pues tienes que saber cuáles son las reglas del juego para poder precisamente destacar y para poder hacer la tarea, ¿no?
0: Correcto.
1: Sí, yo creo que es importante. Pues esperemos la próxima semana a ver si tenemos algo más. Aldo, ¿cuál es tu recomendación ahorita?
0: Ya con más novedades, y seguimos insistiendo a ver si puede haber alguna prórroga en saber federal para todos aquellos productores, decirles que tengan su documentación a la mano, que esperemos que contemplen esta apertura, porque sí, la realidad, creo que ni un tercio de lo que fueron los productores apoyados la vez pasada en Jalisco están registrados.
1: Te manda un saludo nuestro amigo René López Ruelas y dice que nos agradece que recordemos que la agricultura por contrato, lo que decíamos hace rato, Aldo, a ti te va a tocar ver nuevos esquemas. Son nuevos tiempos, nuevos esquemas, pero hay que buscar la solución al problema. Gracias, Aldo.
0: Totalmente. Eso es lo que puede ayudar a todos y es lo que necesita el campo, ¿no? Que el agricultor tenga certeza de cómo comercializar y a cuánto comercializar.
1: Exacto. Que tengas un excelente día y agradecemos tu participación. Estamos en contacto y seguimos la próxima semana aquí en esto.
0: Miguel,
1: gracias.
0: Juan Carlos, les mando un abrazo y buen día para todos los que nos escuchan, y gracias por el espacio.
1: Buen día, buen día.
2: Rápidamente vámonos a saludos. José Arteaga Cisneros, Beto Nuño, China CMC, Teresa Arriaga, Fernando Iván Briceño, todos reportándose, muy amables, que tengan buen día, nos agarraron ahora sí a corre, corre. Gracias Martita Arellano por lo que respecta a la transmisión, un servidor de ustedes, Miguel Jiménez Ibañez, les desea lo mejor de lo mejor.
1: Juan Carlos Vázquez Becerra les dice que el estado de Michoacán queda fuera hasta el momento de la mitad de los municipios en apoyo al maíz, fíjense cómo está. O sea, la gente está reportándose y todo. Amigos, seguimos aquí en comunicación, no se nos vayan, agradecemos aquí a Miguel, a Martita, a todo el mundo, su servidor Juan Carlos Vázquez Becerra, les sea lo mejor, y nos vemos la próxima aquí en su programa Rumbo al Campo.
2: El simulacro, por favor.
1: Vamos, el simulacro, hay que tener pendiente. Gracias.
2: Gracias, Martita.
1: La próxima.
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1: En punto de las 8, este es un resumen local de noticias. Bajo operativo militar, fue trasladado a Puente Grande Eduardo Isaac N., presunto responsable del asesinato de Carla Margarita, estudiante de medicina localizada sin vida en Zapopan. Fue detenido en Nextipac, cercano al lugar donde localizaron el cuerpo de la joven de 22 años. Aparentemente se desempeñaba como conductor de motocicleta de una plataforma a la que la joven habría solicitado el servicio. Brindan servicio prohibido. Tras el asesinato de la estudiante de medicina Carla Margarita, la Secretaría de Transporte de Jalisco hizo un llamado a evitar servicio de transporte de pasajeros en motocicleta mediante aplicaciones. Recordó incluso que esta práctica está prohibida. La infracción puede superar los 22,000 pesos y el retiro de la unidad. Cero tolerancia. Alumnos de las preparatorias 17 y 18 de la Universidad de Guadalajara tomaron sus respectivos planteles para denunciar presuntos acosos sexuales por parte de maestros. Por su parte, la Casa de Estudios anunció nuevas medidas de seguridad y protección en coordinación con el gobierno de Zapopan tras las protestas de estudiantes. Optimizan respuesta a emergencias. Con la participación de Protección Civil y Bomberos, Policía de Guadalajara, Servicios Médicos Municipales y DIF, se realizó el simulacro de Guadalajara con una hipótesis de 7.4 grados y derrumbes en edificios públicos. La alcaldesa Verónica Delgadillo destacó que evalúan adquirir más equipo para las instituciones de búsqueda y rescate. Intervención completa. El cierre vial por el socavón en Enrique Díaz de León se extenderá 2 meses más debido a la ampliación de los trabajos y al desabasto de materiales. El CIAPA informó que la abertura pasó de 30 metros a una obra de casi 160 metros para sustituir todo el colector fracturado por uno nuevo.
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1: 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Maritza Rodríguez, Jaso, en punto.
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2: Hola, ¿cómo están? Muy buenos días tengan todos ustedes. Estamos aquí en su programa Agroradio en la frecuencia 103.5 FM del Grupo Radiorama de Occidente. Ustedes saben que Agroradio tiene las entrevistas de gran interés con temas relevantes y la plática con los expertos de distintos temas relacionados al sector agropecuario, forestal, pesquero y de desarrollo rural. Y bueno, pues soy su amigo Memo Partida y aquí mi compañero Paco. Paco, buenos días.
3: Muy buen día.
2: Paco Mayorga. Y pues un saludo a Martita Arellano también, a Juan Carlos Vázquez, que acaba de salir de su programa Rumbo al Campo. Le mandamos un saludo. Y bueno, pues queremos proporcionar los teléfonos en cabina para que se comuniquen y nos hagan saber sus inquietudes y las preguntas que deseen para el tema que vamos a tocar el día de hoy. Van a ser una mezcla de varios temas que va a estar interesante, temas actuales. Los teléfonos en cabina es el 33 38 10 16 52, y tenemos un teléfono para que nos manden mensaje de WhatsApp, es el 33 31 77 02 57. Repito, 33 31 77 02 57. Ahí estará lista Martita para recibir sus llamadas y sus mensajes. También recuerden que en el portal de internet www.latapatia.com nos pueden escuchar de cualquier lugar que estén, de México, de los Estados Unidos y de Canadá, que nos mandan saludos. Bueno, pues hoy, como comentaba, tenemos, Paco, varios temas que vamos a tocar interesantes. Pues adelante, Paco.
4: Correcto, Memo. Pues yo quisiera abrir el programa compartiendo el tema de producción de huevo, de gallinas de postura, que pues ha sido un tema que ha tenido cambios, ha tenido innovaciones en los últimos años, y quisiera ir platicando sobre los distintos sistemas sí. que hay para producción de huevo, porque luego a veces la gente se confunde, el consumidor se confunde y ya no sabe qué le están vendiendo, ¿no? qué está comprando. Y aquí hay que distinguir algunos sistemas que quisiera compartirles. El primero es el sistema tradicional, común y corriente, ajá. que es la producción de huevo en jaula. Uh-huh. Son gallinas que están en jaula, o sea, confinadas.
2: La tradicional, pudiera
4: decir. La tradicional, ajá. la que no dice nada más que huevo, ¿sí? blanco, huevo rojo, son sistemas de jaula sumamente intensivos, en donde algunas variantes de ese sistema puede ser que tengan luz reducida, es decir, que la gallina no esté expuesta con luz artificial ajá. en un fotoperiodo extendido. Uh-huh. Y eso pues puede ser beneficioso para los comportamientos instintivos naturales del ave, uh-huh. que pues es muy sensible a la luz, y cuando se le extiende el fotoperiodo con luz sintética, pues tiende a aumentar su productividad.
2: Ya.
4: Entonces, el segundo sistema tenemos que son jaulas enriquecidas. Hay unas jaulas que son un poco más grandes, uh-huh. pero las gallinas siguen estando confinadas prácticamente toda su vida, nunca ven la luz, y se trata de aquí de aumentar los rendimientos y de disminuir los costos lo más posible. También son sistemas que tienen el régimen de vacunación normal, que tienen a veces suplementación con o sin antibióticos, dependiendo las dietas. Y luego están también ya algunos huevos más diferenciados, que puede ser el huevo libre de jaula, que era lo que platicábamos,
2: sí,
4: ¿no?
2: Sí. Libre pastoreo, algo así.
4: El libre pastoreo, o libre huevo orgánico. Sí. Pero principalmente el huevo libre de jaula.
2: Ajá.
4: Son gallinas que andan en interior, están en corrales, pero no están en jaula. Están,
2: a cielo abierto.
4: Están, no necesariamente.
2: Ajá.
4: Ellos están confinadas, pero tienen mucho más movilidad.
2: Ya.
4: Uh-huh. Ese es un huevo un poco más caro. Y luego viene el huevo de libre pastoreo, y aquí ya entra esta diferencia, que la gallina está además pastoreando en exterior, y una parte de su dieta se complementa con alimento balanceado, o no, puede ser simplemente granos, suplementos y sí. Pastoreo. Ese es un huevo más caro, definitivamente, porque en mayor superficie puedes tener menos aves que si estuvieran confinadas. Y este huevo tiene ya algunas certificaciones.
2: Sí.
4: Hay algunas certificadoras que lo pueden avalar como cage free, como libre pastoreo.
2: Sí.
4: Pero no necesariamente ninguno de estos procesos puede ser un huevo orgánico. El huevo orgánico depende también de su alimentación. Que una gran parte de su alimentación sea orgánica certificada.
2: Ah, y aquí ya perdón que te interrumpa. Dale. Hay que certificar también de que lo que consume el huevo, lo que consume el ave es completamente orgánico, o sea,
4: es correcto.
2: Los cereales,
4: todo. Okay. Los aditivos que tiene alimento balanceado, y ahí está el truco. Porque bueno, para tener un certificado orgánico, si yo no sé, si le doy maíz y soya, principalmente, a mis aves, y tengo certificado el maíz, pero no he conseguido la certificación de la soya, porque casi no hay proveedores, entonces ese huevo no va a ser certificado orgánico.
2: Ya, ajá.
4: Entonces, puedo yo decir, pero no sería correcto poner en mi etiqueta que es un huevo certificado, si yo no tengo un certificado. Y aquí también hay varias certificadoras, están varios sistemas de certificación, por ejemplo el sistema japonés,
2: ajá.
4: que es el HAS, está el sistema gringo de LUSDA, está el sistema europeo, y también tenemos un sistema de la SADER, antes AGARPA, que nos puede certificar orgánico. No tengo ahorita el dato de, bueno, qué porcentaje tiene que ser, sí. pero es un alto porcentaje. Y aquí viene lo complejo, encarece bastante el tener que importar a lo mejor alguna materia prima con certificado orgánico, si no lo tengo aquí. Entonces eso ya me está haciendo que mi huevo sea mucho más caro. Entonces todos estos sistemas puede ser libre de jaula sin ser orgánico, puede ser libre de jaula orgánico, libre pastoreo sin ser orgánico, orgánico. Sí. Pero ahora tenemos todas estas opciones que a veces el consumidor se confunde y dice, bueno, ¿realmente es mejor un huevo que otro?
2: Bueno, yo creo que sí.
4: ¿No? Yo no sé si en el perfil nutricional, si hacemos un análisis de laboratorio, un huevo tenga mejores características nutricionales que otro, no lo sé, pero a mí me parece, yo fui productor muchos años, más de 10 años, de huevo libre pastoreo.
2: Sí, recuerdo.
4: Y a mí me parece, pues, que la misma gallina expresa sus comportamientos naturales.
2: Claro.
4: O sea, puede estar...
2: No es lo mismo una gallina que esté estresada a una gallina que esté con una calidad, pudiéramos decir, de proceso biológico de vida muy distinto.
4: Claro.
2: Y eso repercute en el producto.
4: Yo estoy convencido, ¿no? Insisto, no quiero decir una cuestión química o que tenga yo avales de laboratorio, que la ciencia me haya dado X o Y datos para certificar, no los tengo, pero a mí sí me parece que, por ejemplo, cuando las gallinas duermen en percha o duermen arriba, pues es un comportamiento muy natural de cualquier ave.
2: Claro.
4: Y a lo que están en otros sistemas no pueden expresar esto.
2: Claro.
4: O que las gallinas estén echándose tierra, revolcándose en el suelo.
2: Sí.
4: También eso es muy, muy típico de cualquier gallina. Sí. O de que estén buscando ahí granos, ¿has visto cómo andan todo el rato picoteando? Sí. Eso también es
2: su proceso natural.
4: Procesos normal. Naturales que les gusta expresar y que cuando están confinadas difícilmente lo logran. Y bueno, esto sí o sí genera esa limitación de la expresión de las gallinas.
2: Ahora, Paco,
4: de los comportamientos.
2: Sí, decías muy interesante lo que estás comentando, pero yo siento, porque pues hemos probado, por ejemplo, el huevo, y no queremos demeritar esa producción también, pero el huevo, por ejemplo, de los supermercados tradicionales, que son es el huevo blanco, y vas y compras huevo de granja, la verdad es que cuando tú cocinas uno u otro, cuando cocinas un huevo de granja, incluso te llenas más, o sea, sientes como que estás alimentándote más que con un huevo normal. Entonces yo creo que sí hay una diferencia muy notable, es mi percepción personal, insisto, pero yo creo que sí hay una diferencia muy notable. Sí, además el huevo rojo de granja, bueno, sí es rojo, ¿verdad?
4: Sí.
2: Huevo rojo, se me figura que tiene más nutrientes, más proteínas.
4: Que es un poquito más caro el huevo rojo.
2: Sí, claro.
4: La gente lo demanda un poco más.
2: Sí, claro.
4: Quizás sea por estas cuestiones que tú comentas, ¿no?
2: Sí.
4: Y también es importante decir que varios países están avanzando a regulaciones para evitar las jaulas en la producción avícola.
2: Eso es un
4: principalmente
2: tema.
4: Principalmente en Europa. Pero bueno, más allá de eso, en Estados Unidos también, más allá de eso, de la regulación como tal, muchas empresas grandes, hay una empresa que vende café y pizza, y no quiero decir el nombre, pero es muy muy grande, casi todos conocemos estos cafés que tienen una sirenita.
2: Una sirenita, sí.
4: Todos ellos, este grupo.
2: ¿Cómo se llamará? No sé, ¿verdad?
4: ¿Quién sabe?
2: A ver, Martita, dinos cómo se llama, ¿no? ¿Sabes?
4: Ahí está tomando casi un café.
2: Sí, sí, sí.
4: Este grupo de empresas está ya haciendo una transición para que en sus restaurantes solamente se consuma huevo sin jaula, huevo cage free. Entonces eso abre, ahorita que comentes, Memo, toda una oportunidad de negocios.
2: Claro.
4: Toda una oportunidad de transmitir lo que están haciendo los avicultores al consumidor para precisamente concientizarlo, y el consumidor lo va a pagar. Muchos.
2: Yo he visto en las redes un sistema de producción donde van caminando las jaulas en el pastoreo. ¿Cómo se llama ese tipo de producciones?
4: Sí.
2: Pues, libre pastoreo.
4: Ahí
2: donde está, donde tienen las jaulas, unas ruedas, y vas moviendo las jaulas y adentro están todas las gallinas y están alimentándose de los pastos y comen una parte, abonan también,
4: sí,
2: y se van a otro lado, mueven la jaula y así van.
4: Sí.
2: Entonces un sistema se me hace súper interesante por dos razones. Una, libre pastoreo, están pues con una calidad de vida, los animales muy distinta a las que están enjaulados, y por otro lado, pues están abonando el suelo, ¿no?
4: Esa en Estados Unidos le dicen chicken tractors, tractores de pollo, de gallinas. No sé cómo se llama aquí, pero también yo he visto unos hasta casi artesanales, de plano, hechos muy sencillos,
2: sí,
4: con
2: sí,
4: las
2: sí.
4: ruedas, y con una moto o con un tractor
2: lo mueves,
4: lo van moviendo. Y como tú dices, las gallinas se acaban el pasto, abonan, fertilizan por sus excretas, pero también van generando, es como en el pastoreo intensivo, sí, un beneficio para los suelos.
2: Claro.
4: Entonces, eso es interesante.
2: Vamos a ir a corte y dejamos una pregunta, Paco, para cuando regresemos, de los mercados, si están dispuestos a pagar esa diferencia. Regresamos.
3: Pues, regresamos.
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5: Son las 8:17. 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
2: Regresamos, ya estamos aquí de nueva cuenta con ustedes. Estamos conversando con aquí mi compañero de cabina, Paco Mayorga. Paco, esa pregunta antes de ir al corte, se me hace interesante, tú que estás metido y en el tema de la producción de huevo y durante 10 años estuviste. ¿El mercado está dispuesto a diferenciar eso?
4: Poco a poco, yo creo que ha habido más aceptación, Memo.
2: Ajá.
4: Las generaciones nuevas están conscientes también de entender mejor de dónde vienen sus alimentos.
2: Claro.
4: De impulsar, pues, bienestar animal junto con su salud.
2: Eso es un tema importantísimo.
4: Es un tema bien importante.
2: Sí, el bienestar
4: animal.
2: Sobre
4: todo para la generación Z, algunas partes de la generación X. Claro que el tema del poder adquisitivo es importante y no podemos soslayar la inflación, los costos de otros sectores, productos, en la vida.
2: Sí, sí.
4: Productos, exactamente.
2: Y tomando en cuenta que el huevo es de la canasta básica normal.
4: Somos el primer país consumidor de huevo.
2: Ajá.
4: Entonces aquí esto es una cuestión de la cultura, de la genética del mexicano. Pero también gracias a esta, pues asimilación y divulgación de sistemas, se han venido los costos, pues, un poco disminuyendo. Uh-huh. Porque cada vez hay más productores, cada vez incluso productores grandes, como estas marcas enormes que tenemos en Jalisco, de muchos en los altos de Jalisco,
2: sí.
4: También ya varias de ellas ya tienen líneas, por ejemplo, libre de jaula, ya están experimentando con otros sistemas. Entonces, bueno, los volúmenes que ellos manejan permiten que ese diferencial que había, pues que antes, yo me acuerdo cuando entré al mercado, te estoy hablando 2007, casi un huevo libre pastoreo era 60-70% más caro. Para muchos era impagable. Y ahorita debe ser eso muchísimo menos. No tengo los datos aquí, pero es... estamos bajando cada vez ese diferencial.
2: Sí.
4: Insisto, creo que hay su mercado y yo siento que también esos mismos sistemas pueden ser casi tan eficientes, Memo, que los sistemas de jaula.
2: Sí.
4: O sea, sobre todo el sistema de libre de jaula, tienes bien hecho, puedes tener rendimientos, tasas de mortalidad muy bajas, productividad bien alta. Entonces ya estamos en unos tiempos muy diferentes que hace 15 o 20 años.
2: Sí. Ahora, Paco, estos sistemas, que pueden ser sistemas muy sencillos, pueden ser aplicados en traspatio. O sea es una forma, sobre todo para las familias de bajos recursos, no necesariamente en áreas rurales, en las zonas metropolitanas de las grandes ciudades, ¿no? En las periferias. Se puede aplicar como un programa de desarrollo, tener en traspatio zonas de producción.
4: Totalmente, Memo. Eso que dices es algo bien importante. Y las gallinas también ayudan a disminuir los desechos orgánicos que tiene casi cualquier hogar.
2: Sí.
4: Tú desperdicias
2: cáscaras de frutas,
4: verduras, cáscaras.
2: Sí.
4: O sea, las gallinas son omnívoras, son muy flexibles en su alimentación.
2: Sí.
4: Entonces ayuda a bajar la emisión de biomasa de desechos que tienen los hogares. Pueden ocupar espacios pequeños. Incluso en lugares, como tú dices, de la periferia, no necesitan mayores cuidados. Uh-huh. Y pues una gallina pues te puede dar casi un huevo diario. Entonces, de ahí que tengas una soberanía, entre comillas, una microsoberanía alimentaria.
2: Claro.
4: Porque lo más difícil de producir es la proteína.
2: Claro.
4: O sea, es fácil producir quizá hortalizas, fácil producir otras cuestiones, pero son bajas en proteína.
2: Sí.
4: Y a veces bajas en caloría. El huevo no, el huevo muy alta proteína, sí. Tiene excelente asimilación.
2: Sí.
4: Entonces es un componente interesante. Claro que hay polémica porque algunas autoridades sanitarias dicen, bueno, pues no queremos que en la ciudad estén ahí gallinas y luego
2: eso te iba a decir,
4: puede traer un desafío sanitario.
2: Exactamente.
4: Y también el ruido en algunos vecindarios o vecinos que se pueden molestar. Pero yo creo, esa es mi opinión a título personal, que perfectamente se pueden encontrar equilibrios en donde haya zonas que se permita,
2: claro.
4: En donde se consense con los mismos vecinos,
2: claro.
4: Si se pueden hacer, incluso en el tema de los huertos urbanos, Memo, pueden incluir las gallinas como procesadoras de los desechos y se pueden también estar ahí pues produciendo huevos en el mismo huerto urbano a nivel comunitario, en donde pues en un vecindario varias personas puedan tener esto
2: un
4: en
2: lugar común, fijo,
4: un lugar común en donde puedan ellos, como dicen aquí, huertear y también distraerse, conectarse con la tierra.
2: Eso es bien interesante y bueno, yo creo que lo hemos visto en otros países, Paco, donde es común, no sé, España, Estados Unidos y todo eso, donde la gente realmente sí se puede organizar para hacer huertos comunitarios o zonas de producción orgánicas comunitarias donde se autoalimentan, es de autoconsumo, incluso puede ser de negocio también. Y bueno, pues eso se ha querido implementar aquí en México, yo creo que en varios estados de la República, aquí en la ciudad de Guadalajara, los municipios colindantes con la zona metropolitana se han aplicado algunos programas.
4: Uh-huh.
2: Lamentablemente pues no ha tenido mucho eco. ¿A qué se debe? No lo sé, ¿verdad?
4: Buena pregunta. Yo creo que es un conjunto de factores también de apropiación cultural, de tejido social, de participación comunitaria, de regulaciones. Hay un huerto aquí que está por Federalismo que varias veces ha sido pues limitado y sancionado por autoridades.
2: Qué barbaridad.
4: Cosa que, me, que a mí se me hace absurda.
2: Claro.
4: Pero bueno, si estamos contribuyendo a pues aumentar el metabolismo de las ciudades gracias a la producción de alimentos,
2: claro,
4: pues yo creo que lo mínimo que se puede hacer es alentar esas iniciativas.
2: Y apoyar.
4: Porque eso también tiene un impacto bien interesante en la resiliencia de las ciudades, en la parte de desafiar al cambio climático, o sea, a través de traer la producción de forma local y, bueno, generar cadenas cortas de producción alimentaria. Entonces, yo creo que ahí es bien importante que entendamos que las ciudades son centros que también pueden ser productores de alimentos. Así lo era antes, ¿te acuerdas que
2: sí, claro,
4: había los corrales, había los cerdos, había vacas, había producción de maíz en el traspatio, tal cual?
2: Mira, yo me acuerdo, bueno, no me acuerdo porque no la conocí, mi bisabuela, ahí en la hacienda, en el rancho, tenía chivos, tenía conejos, tenía gallinas, tenía, y pues era un sistema productivo, y no sufrías hambre, ni la gente que vivía ahí en el rancho, ni la, o sea, nadie
4: y había circularidad,
2: y había,
4: ¿no?
2: Circularidad,
4: porque los residuos
2: sí.
4: de un sistema se lo dabas al puerco, al chivo, y luego eso te daba carne y leche, y esa carne y leche te la podías
2: esos puercos los
4: tomar o hacer queso.
2: Sí, los alimentabas con los quelites que salen naturales y es un magnífico alimento para los cerdos, ¿no? Y para las gallinas y todo eso. ¿Cómo controlabas, por ejemplo, las gallinas en el tema sanitario? Pues les ponías, yo me acuerdo, eso sí me tocó ver, rajas de palo dulce en el agua,
4: uh-huh,
2: y era un antibiótico natural. O sea, uh-huh, la gente conocía, era un conocimiento muy, muy interesante.
4: Ancestral. Y muy conectado.
2: Muy conectado, sí.
4: Totalmente.
2: Sí, sí.
4: Y otra de las cuestiones que está en este tema de la producción y de la avicultura de traspatio, vemos son las gallinas de ornato. Hay razas muy muy bonitas, muy valoradas para ornato, y que, bueno, cada vez más gente se anima a tenerlas pues tal cual como una decoración en su jardín.
2: Sí.
4: Las tienen libres o las tienen en jaula, pero bueno, desde los gallitos kikirikis, las sedosas, las cochinchinas, las brahman, varias gallinas que son muy hermosas, no son muy buenas productoras de huevo, pero
2: las tienes ahí como estética.
4: Y son, algunas son caras, te pueden valer cientos de dólares. Entonces, eso también es un nicho de negocio que no hay que dejarlo atrás, ¿no? Es también fácil de producir y, bueno, ahí están.
2: Sí. Pues la verdad, Paco, es nada más buscarle. De hecho, acabo de conocer una persona, le compramos una cartera de huevos que produce huevo de granja, huevo así orgánico. Uh-huh. Él es de San Miguel Cuyutlán, municipio de Tlajomulco. Lo acabamos de conocer y de hecho lo invité al programa precisamente para platicar de esos temas. Entonces, la próxima vez que me pare a comprar ahí, le voy a decir a ver si está dispuesto a venir. Pero es un tema bien, bien padre.
4: Y que se traiga todos los huevos, ¿no?
2: Que se traiga todos los huevos aquí.
4: Por ejemplo, te voy a dar unos datos del tema de gallinas sin jaula o cage free. Uh-huh. Fíjate, en la Unión Europea en el 2025 hay el 63% de las gallinas de postura están fuera de jaula.
2: El 63%.
4: 63%. Estamos hablando de 401 millones de plazas para gallinas ponedoras. Entonces, el 63% de esos 401 millones de plazas. 66 por 4, 240 millones más o menos.
2: Ahora, ¿quién es el productor más importante en Europa?
4: Buena pregunta, no lo sé.
2: No lo sabes.
4: No lo sé.
2: Ha de ser España, ¿no? Una cosa así.
4: Puede
2: ¿no?
4: ser.
2: España, sí.
4: En tema de Estados Unidos, 105 millones de ponedoras sin jaula, incluidas 22 millones de aves orgánicas.
2: Sí.
4: Y finalmente, el precio de un orgánico, por ejemplo, a un normal, puede llegar a ser hasta 72% orgánico certificado.
2: 72%, ¿no?
4: Que
2: pues altísimo.
4: Esto no equivale al margen de ganancia al productor, evidentemente, pero si estamos pues sacando un commodity y llevándole a un nicho, si hacemos este, es un negocio mucho más interesante.
2: Este nicho de mercado, por ejemplo, aquí en Guadalajara o en Jalisco, existen mercados de compradores, ¿no? Existen pequeños mercados de consumo, así se les llama, en Ajijida hay uno.
4: Aquí la feria de productores en el Club de Leones de Chapalita, en Tepeyac, ¿te acuerdas que ha venido Sergio, Saúl Polino, que le mandamos saludos?
2: Sí, sí, claro.
4: Pero también cada vez más en el autoservicio, Memo, yo ya veo
2: más
4: diferentes tipos de huevo. Hay orgánicos, hay libre de jaula, hay el famoso huevo de rancho. Eso sí no sé bien qué es, porque también hay abuso por algunos
2: productores
4: vivos que dicen, bueno, ¿qué es huevo de rancho? Pero si no te explican, pues para mí huevo de rancho puede ser que
2: los
4: estén
2: tengas
4: libres, o pueden ser que las tengas en una jaula en un rancho. Entonces ahí hay ambigüedades, hay lagunas que algunos aprovechan, y puede ser un huevo de jaula común y corriente que te lo están vendiendo
2: como si fuera
4: 5, 10, 15, 20 pesos más caro, y eso sí se me hace, perdón, un abuso, porque el consumidor tiene derecho a saber de dónde viene su alimento.
2: Yo creo que el tema es por el color, ¿no? El color, el huevo rojo, ya automáticamente la gente dice es de granja.
4: Mucho hay de eso,
2: mucho hay de eso.
4: Que nada tiene que ver.
2: Que nada tiene que ver. ¿Por qué salen a veces rojos y a veces blancos?
4: La raza del ave.
2: Es la raza, ¿verdad?
4: Sí, la raza del ave. Y también recuerda que hay huevo de color. Hay huevo azul, hay huevo verde, hay huevo olivo, hay varias aves, incluso hay dos o tres productores que también ya los he visto en el autoservicio, que ya tienen este mix de huevos de colores que están ofreciendo, y bueno, se me hace también interesante. Yo no he visto diferencia en sabor en este huevo verde o azul, para mí es lo mismo.
2: Sí.
4: Nosotros produjimos muchos años este tipo de, incluso fuimos de los primeros que importamos esas gallinas, esa genética de huevo azul y de huevo verde principalmente, pero bueno, se ve muy padre y tiene ese premio visual.
2: Ahora, como modelo de negocio, Paco, y tú que estuviste ahí, primeramente preguntarte más o menos cuál es la inversión inicial, cuánto requieres, o sea, para iniciar un proyecto así, y qué espacio. O sea, ¿cuál es la infraestructura que requieres? ¿Cuántas gallinas? Bueno, vamos a ir a corte, como para que la gente que nos está escuchando se dé una idea. ¿Sí?
4: Bien. Claro, regresando de corte, podemos tocar ese tema, y estamos hablando de sistemas alternativos de producción de huevo. Regresamos.

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2: Son las 8:33.
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7: Bien, ya estamos de nueva cuenta con ustedes, aquí platicando con mi amigo y compañero de cabina, Paco Mayorga. Y bueno, tenemos un aviso. Se están vendiendo el lote de 8 hileras, es el lote para comer, en el municipio de Zapotlán del Rey, con nuestro amigo Manuel Casillas, que le mandamos un saludo a Manuel, a Mane. Él tiene 3 hectáreas, sembradas de lote morado, y pues quiere vender su parcela, pues algún interesado que nos esté escuchando. El teléfono de él es el 33 17 16 73 92. Repito el teléfono: 33 17 16 73 92. Manuel Casillas, en el municipio de Zapotlán del Rey, ahí pegado a Ocotlán, Poncitlán y Tototlán. Bien, Paco, pues antes de ir al corte íbamos a dar más o menos un ejemplo de cuánto sale más o menos
8: una unidad mínima viable, por ejemplo.
7: Sí, ajá.
8: Y tómenlo como una referencia muy muy aproximada. No son números al día de hoy, no están tan actualizados, pero lo que quiero transmitir es una idea de
7: sí.
8: Estamos hablando, por ejemplo, un cobertizo para 50 aves. Pollitas, vamos a decir,
7: sí,
8: que las compren pollitas, con cobertizo, con comederos y bebederos, que eso en 50 aves te pueden caber en, no sé, pues ponle 70, 80 metros cuadrados.
7: Sí.
8: Muy bien, muy bien,
7: distribuidas, ¿no?
8: Sí, puede ser mucho menos.
7: Sí,
8: ojo, pero,
7: sí.
8: Poniendo un rasgo.
7: Para que tengan una calidad,
8: Ponle 20,000 pesos del, 19,000 pesos del cobertizo. Esa es la inversión.
7: Ajá.
8: Ya con las gallinas, con las pollitas.
7: Ajá.
8: De un día, ojo, no esperen. Ya listas para poner. Entonces, tú puedes tener en ingresos, no, mentira, 6,500 pesos el cobertizo hecho con mano de obra
7: local.
8: No, sí, estamos poniendo el costo de la mano de obra,
7: sí,
8: que también hay que ponerlo. Pero básicamente, de ingresos anuales de venta de huevos, si vendiéramos todo ese huevo, tendríamos con costo de alimento, con una amortización de los de la inversión que hicimos en el cobertizo, más o menos 5,000 pesos de utilidad anual.
7: Okay.
8: Okay, entonces si lo ponemos, pues van a ser 800, 700 pesos mensuales, poco menos.
7: De 50 gallinas.
8: De 50 gallinas.
7: Okay.
8: Pero la idea no sería venderlas, para muchos sería,
7: claro que no,
8: consumir todo ese huevo, que ponle que te den 50 aves 20 huevos diarios, 25 huevos diarios.
7: O sea, automáticamente.
8: Ya come perfecto, una familia sí, grande.
7: Claro, claro, claro.
8: Entonces, no es tanta la inversión, si te fijas, y te puede ahorrar algo.
7: Claro.
8: Que insisto, esto puede estar sesgado, pero no necesitamos mayor. Y si tenemos desperdicios, no sé, de malla ciclónica, si tenemos
7: madera,
8: algunas láminas, sí, todo eso,
7: sí, sí,
8: que
7: sí,
8: podamos
7: sí,
8: reciclar.
7: Algunos cajones, por ejemplo, de ¿cómo se llama? De colmenas, ¿no? Que se pueden utilizar.
8: Por ejemplo, para los nidos de las gallinas, yo utilizaba tambos de 6 galones partidos a la mitad. Uh-huh. Prácticamente cero costo.
7: Uh-huh.
8: Para las perchas utilizaba palos viejos de escoba.
7: Sí.
8: También prácticamente cero costo.
7: Sí.
8: Para la cama del corral utilizaba serrín, utilizaba rastrojo de maíz, viruta. Uh-huh. Prácticamente nada.
7: Nada.
8: Entonces, sí, si queremos ponernos así muy bien, muy elegantes, pues esto se puede hacer mucho más caro, pero vean también, hay muchos videos en YouTube que les enseñan a hacer casi de la nada cobertizos, y bueno, nada más lo que hay que conseguir son las gallinas, eso es un poco más difícil, pero también, o sea, no tiene mayor ciencia.
7: Ahora, Paco, dices esa utilidad anual, estás hablando de autoconsumo, pero vamos hablando del negocio. Si son 50 y son 5,000 al año, o sea, si son 100, son 10,000 al año.
8: Uh-huh.
7: Si son 1,000, son 100,000 al año. Uh-huh. Son 1,000 gallinas, que 1,000 gallinas las puedes poner en un pedazo muy, muy corto. Digo, no necesitas grandes extensiones.
8: Es correcto.
7: ¿Verdad?
8: Claro, si la matemática sí, dices bien, no miente.
7: Sí.
8: Habría que ver cuál es el sistema de venta. Habría que pensar si le vamos a poner una etiqueta a nuestros doceneras,
7: sí,
8: o no.
7: Sí.
8: Si la vamos a vender a granel.
7: Sí.
8: Si lo queremos vender puesto en dónde. Si la gente va a ir a nuestra granja.
7: Sí.
8: O nosotros vamos a distribuir. Pues ahí son costos adicionales.
7: Sí.
8: Pero, claro, échenle la matemática. Hay muchas corridas que pueden bajar de internet. La misma inteligencia artificial les puede ayudar y van a ver que es muy bondadoso este negocio.
7: Sí.
8: Muy, muy bondadoso.
7: Sí, sí.
8: Hay gente que, por ejemplo, compra gallina de doble propósito y cuando se acaba la vida de la postura del ave, pues te la puedes comer porque tienen también
7: sí, sí,
8: carne.
7: Sí,
8: hay
7: sí,
8: otras que son mucho más flacas. Y realmente pues ni casi ni para el caldo sirven.
7: Nomás para darle sabor al caldo.
8: Nomás para darle saborcito. Pero también se puede hacer eso. Hay gente que decide también incubar, o sea, tener gallo y producir huevo fértil, incubar ese huevo fértil. Yo así le hice muchos años.
7: Sí.
8: Nomás ahí el tema es que pues te va a salir 50-50. Te va a salir 50 gallos, 50 gallinas.
7: Sí. ¿Y qué haces con el gallo?
8: ¿Y qué haces con el gallo?
7: Lo tienes que vender.
8: Lo regalas, lo vendes. Sí. Pero bueno, también ahí hay gente que le gusta hacer eso y se ahorra también algo de dinero.
7: Yo me acuerdo, Paco, y conocí a algunas personas que se dedicaban a producir huevo de codorniz. Tenían desde sus incubadoras, tenían todo el proceso y vendían el huevo de codorniz. Incluso conocí una persona que lo envasaba, el huevito de codorniz en vinagre. Y delicioso y vendía.
8: Dicen ajá, que tiene un perfil nutricional mejor, ¿no?
7: Sí. Entonces también es una posibilidad de negocio también.
8: Sí, ¿verdad? También hay mucha variedad en alimentos balanceados.
7: Sí.
8: En nutrición, o sea, ya hay compañías como Melder,
7: ¿no?
8: O sea, vamos
7: sí,
8: a decir
7: sí,
8: aquí el
7: comentario. Sí, claro, no, sí, ¿por qué no?
8: Melder tiene alimento especializado para gallinas de traspatio,
7: sí,
8: para gallinas libre pastoreo, y pues hay una oferta muy bondadosa.
7: Que también es importante
8: también
7: tomarlo en cuenta.
8: Hay que tomarlo en cuenta, sí, también la parte de insumos. Hay maíces de todo tipo,
7: sí,
8: hay productores que te pueden vender pues las pastas de soya o entonces tú puedes hacer tu propia nutrición y bueno, yo creo que la mesa está servida,
7: claro, Memo.
8: Y en ese sentido queríamos también anunciar un evento en esta cuestión que platicábamos de los sistemas alternativos, hay un evento que les quiero compartir de se llama Curso de Especialización para Empresas y Productores de Huevo en Sistemas Cage Free. Esto es el 23 y 25 de septiembre en Puebla, México, en el Hotel Four Points. De 8:30 a 6 p.m. Va a haber expertos, va a haber aficionados, va a haber nutriólogos, va a haber técnicos, y se va a hablar, por ejemplo, desde la importancia de las empresas e instituciones financieras en el cambio, porque también si no tenemos financiamiento, Memo, pues ¿de dónde? El camino para la implementación de un sistema 100% libre de jaula, las certificadoras, va a haber también tema de el potencial genético de la gallina en sistemas cage free, y bueno, hay varios patrocinadores interesantes. Va a estar FIRA, va a estar el Senasica, va a estar la CONASA, va a estar Humane World for Animals, va a estar Certified Humane, y bueno, si quieren atender, les paso el correo, es mnoriega@humaneworld.org. Humane es Humane, World, WORLD.org.
7: Entonces va a ser la próxima semana.
8: Es ya la próxima semana.
7: Sí.
8: Va a estar muy nutrido. Y también va a haber un subforo para estrategias de fortalecer el bienestar en producción porcina. Entonces, eso es también todo lo que se está viniendo con las jaulas enriquecidas para las cerdas. Eso es importante. Ya California tiene la propuesta 12, que ya pide mayor superficie de movilidad para las cerdas. Y esto también en Europa. Entonces, tarde o temprano nos van a llegar estas tendencias aquí. Es mejor estar anticipados y curarnos en salud a esperar que sea demasiado tarde.
7: Mira, Paco, yo recuerdo hace años que participé aquí, me invitaron a un evento de... Hay una organización precisamente de la salud animal, o cómo se puede decir, de la calidad... de la calidad de vida de los animales. No me acuerdo cómo se llama esta organización. Y entonces se enfocaba precisamente en eso que estás diciendo.
8: Uh-huh.
7: De no tenerlos confinados, de no tenerlos como las gallinas ponedoras de alta producción, esas empresas, ¿no?
8: Claro.
7: Hay una organización.
8: Sí.
7: No me acuerdo cómo se llama.
8: Sí, algunas de las que mencionamos, uh-huh, son organizaciones privadas, pero se dedican a este tipo de cuestiones
7: de la calidad y del bienestar animal. Exactamente,
8: esas son 5 libertades animales, uh-huh, reconocidas como principios básicos establecidos para garantizar una vida digna y sin sufrimiento de los animales. Primero, que estén libres de hambre, sed y desnutrición.
7: Uh-huh.
8: Segundo, libres de incomodidad o molestias físicas. Aquí, el tema de la gallina de jaula, sí, pues queda mucho a deber,
7: pues sí,
8: ¿no?
7: Sí, totalmente.
8: Libres de dolor, lesiones o enfermedad, libres para expresar su comportamiento natural y libres de temor y angustia. Deben vivir en condiciones y contrato que eviten el sufrimiento mental.
7: Y el estrés.
8: El estrés crónico, como sí, tú dices, y el miedo.
7: Sí. Bueno, pues qué interesante. O sea, a ver si las personas que nos escuchan, pues... tienen esa visión, porque normalmente a lo mejor tienen alguna ¿cómo se llama? Alguna granja de cerdos, alguna granja de gallinas, alguna engorda de ganado. Entonces
8: pueden también, si a los que no somos productores, empezar a cuestionar a sus productores de dónde viene el alimento que están,
7: claro,
8: consumiendo,
7: claro,
8: a informarse, a poner correos y preguntar, oye, pues a ver cómo está tu sistema, enséñame fotos, en fin,
7: sí,
8: que se impliquen y que vayan también generando un cambio con algunas productoras que no son muy muy éticas.
7: Y además, por ejemplo, incluso los rastros, Paco, ¿dónde me los pones, verdad? O sea,
8: no.
7: Bueno,
8: no, no.
7: Regresamos, ya estamos hablando cosas tristes.
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9: Son las 8:48.
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1: Sí, tengo una nada más un saludo. Saludos a mi tía Fela, un saludo a mi tía Fela. Tía,
2: siempre te echa porras, Memo.
1: Sí, gracias, tía. Te mando un beso desde aquí de cabina. Un abrazo. Y bueno, tenemos también muy buenos días para todos en cabina. Muy interesante saber de la producción de huevo aquí en Quebec. Hay muchísimas granjas para su producción. Saludos desde Canadá.
3: Saludos a Guillermo.
1: Mi tocayo. Saludos.
3: Isidro dice, buen día amigos. Un reconocimiento en su programa por la información tan importante de agricultura y ganadería. Saludos al amigo Ambrosio de Tarécuaro. Con aprecio al profesor Isidro Alejo Rodríguez, desde Carapan, Michoacán. Yo pensaba que era Carapán.
1: Es Carapan, sí.
3: En la región Purépecha, donde estos momentos ya hay elotes azules. Ah, felicidades a todos los que están produciendo maíz criollo.
1: Sí, un saludo a Michoacán, grandes productores y grandes amigos del programa Agroradio. Les mandamos un saludo y un abrazo desde cabina.
3: Excelente. Pues, Memo, tenemos algunas noticias que
1: adelante, compartir. Paco. Uh-huh.
3: Por ejemplo, hablábamos también de la importancia del maíz. Tenemos reciente el reporte de LUSDA, uh-huh, que proyecta 24.6 millones de toneladas de producción para México y 27.2 millones de importación para el ciclo 2026-27. O sea, seguimos altamente dependientes de las importaciones de maíz. En el tema de las exportaciones del campo, hay resultados dispares. El valor de las exportaciones en julio cayó 8.6% anual, fíjate. Híjole. Bajaron jitomate, café, pero bueno, crecieron también algunas otras de alto valor, como pimiento y hortalizas frescas.
1: Sí.
3: Eso es importante porque estamos viendo que la política agrícola, lo hemos platicado aquí, no está funcionando muy bien.
1: Sí.
3: Los productores están básicamente ellos solos y bueno, pues aquí tenemos un dato duro. También el tema de el impulso a los biocombustibles. Estados Unidos está ahorita anunciando el 16 de septiembre una estrategia comercial para exportar 2.200 millones de galones de etanol. O sea, lo que está invirtiendo fuertemente Estados Unidos es en la parte de su soberanía energética y la producción de biocombustibles como lo tiene Brasil, básicamente a partir de maíz, de caña de azúcar y de todo lo que se pueda llegar a poner en la mezcla gasolina,
1: sí,
3: y diésel, para disminuir las importaciones.
1: Eso es importantísimo también, Paco, la producción de etanol a base del maíz, que eso también, los volúmenes de producción, pues determinan, o el inventario mundial de los precios, la producción de maíz, determinan obviamente los precios. Entonces, no sé cómo se visualiza el precio para este año 2026 para los productores aquí en México. Obviamente, hablando de oferta y demanda, local y oferta y demanda internacional y los inventarios internacionales. Y la determinación del precio, de acuerdo a los bushel, creo que el bushel va a estar el contrato de 5,000 bushel va a estar a $527 o $530.
3: Ahorita, ¿a cuánto está el precio de maíz, Memo?
1: Hay que hacer la conversión. El bushel por el factor más la base por el tipo de cambio. Entonces, realmente no sabemos. Creo que a 5,200 aproximadamente, 5,300.
3: Si alguien nos está viendo, sobre todo ya ves que cambia a veces de región a región.
1: Sí, claro.
3: Nos puede compartir en campo, más en su comunidad, en cuánto están
1: cotizando.
3: En cuánto están cotizando, puesto en bodega, pero bueno, parece que ha habido una ligera alza, ¿no?
1: Sí.
3: Sí, fue una temporada sumamente complicada.
1: Claro.
3: Yo he estado escuchando productores que ni siquiera fertilizaron, ni siquiera nada. Ellos nomás sembraron y se desentendieron precisamente por los altos costos y por el precio bajo proyectado. Entonces, no están para nada contentos.

0: no están, pues, siendo optimistas.
1: Sí.
0: Y bueno, eso sí nos debe preocupar.
1: Claro.
0: Porque incluso mucha gente ni siquiera sembró.
1: Sí.
0: Muchas tierras se quedaron ahí. Y bueno, pues que...
1: No, y se vienen los movimientos sociales y pues justos, ¿no? Porque el productor también ve que sus altos costos y su trabajo y todo eso, pues, están prácticamente sin valor por los precios tan bajos. Ahora, ahí interviene el tema de los subsidios del gobierno, que el gobierno del estado está apoyando a los productores, otros gobiernos de otros estados no sabemos cómo están operando con sus propios productores, pero aquí en Jalisco sí hay un apoyo.
0: Es correcto, y también la transición que se puede ir haciendo hacia insumos menos tóxicos, biológicos, sí. Que bueno, ha habido un avance brutal en la cuestión de el mejoramiento de los insumos,
1: claro,
0: por nuevas empresas, por incluso las mismas empresas grandes tienen cada vez insumos más eficaces que ya casi se le comparan a los fertilizantes químicos. Entonces eso es bien importante, que chequen la oferta que hay y se van a sorprender.
1: Para reducir costos,
0: sí. Para mejorar la fertilidad del suelo y para mejorar también pues la carga de agentes químicos que tienen en su grano, sin
1: impacto,
0: duda.
1: Impacto a la tierra. A mí me llama la atención, Paco, el mensaje de Carapan, Michoacán, que les mandamos nuevamente un saludo, de que están produciendo maíces de colores. Eso también es una práctica muy válida. O sea, ¿por qué? Porque están produciendo el maíz criollo de toda la vida. Y ellos seleccionan su semilla, están sembrando, y ese maíz tiene mucho más precio, lo doble o lo triple del grano convencional de maíz. Entonces, es una forma de producir, a lo mejor no con altos rendimientos, pero bajos costos, muy bajos costos, y además el precio del maíz es mucho más alto, ¿no?
0: Sí, y también aquí hay restaurantes
1: que
0: están consumiendo ese maíz para
1: las tortillas
0: de colores,
1: sí.
0: Lo están valorando en los mismos farmers market, en los mismos círculos de productores, ese maíz se puede canalizar, y hay gente que lo paga y lo aprecia.
1: Claro, claro, totalmente. Totalmente.
0: Entonces, esa cuestión de los maíces criollos es súper importante. Hay también ya mucha tecnología y mucho conocimiento. Las variedades están, pues, identificando. Hablábamos de cuántas variedades tienes tú.
1: Bueno, razas son como 60 y tantas de maíz razas, más variedades son
0: muchísimas, ¿no?
1: Muchísimas. Sí. Entonces, pues, a apoyar esos
0: productores. También el elote dulce.
1: El elote
0: dulce también, que prácticamente se maneja como una hortaliza. El precio, como tú dices, es muy diferente
1: sí.
0: al maíz convencional.
1: Sí.
0: Entonces, pueden algunos productores hacer pilotos en pequeñas superficies
1: para venderlo como
0: y ver cómo hortalizas. Se comporta.
1: Sí.
0: A lo mejor se sorprenden de alguna u otra variedad que no la tenían,
1: claro,
0: identificada.
1: Claro.
0: Pero esa es la clave, estar siempre con la curiosidad despierta para ver qué mejoras hay, y no pues quedarse en un
1: mismo tema
0: y decir, bueno, pues si ya no se puede, pues no se puede. Pero insisto, para pequeños productores o grandes productores se pueden hacer pilotos pequeños,
1: sí,
0: sin arriesgar mucho,
1: claro,
0: y ya, bueno, si les funciona van creciendo, pero compartan sus conocimientos con otros productores. Hay mucha información en internet, hay mucha información en foros, y bueno, ahorita prácticamente ya no hay pretexto, ¿verdad, Memo?
1: Sí, bueno, pues ya nos vamos, Paco. ¿Algún mensaje final que quisieras
0: decir? ¿Le vas
1: decir?
0: A mandar saludos a quién, Memo?
1: Bueno, pues recordar que Manuel Casillas Piña de Zapotlán del Rey está vendiendo 3 hectáreas de maíz de color para elote, ahorita está en su punto.
0: O sea, está vendiendo todas las
1: parcelas. para algún comprador que le interese negociar la parcela.
0: No sabes qué rendimiento tuvo, cuántas toneladas de maíz.
1: No, porque es por el lote, por pieza. Entonces ahí hacen la contabilidad y entonces les paso los teléfonos 33 17 16 73 92. Y bueno, pues nos vamos, Paco.
0: Nos vamos, le mandamos un saludo al buen Chava Bazán, a Fernando Mayorga.
1: Mayorga Castañeda.
0: Saludos.
1: Martita Arellano, hasta la próxima.
0: Nos vemos.
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1: En punto de las 9, estas son las noticias. Brindan servicio irregular.
2: Motos prohibidas. El caso de Carla Margarita Pérez, estudiante de medicina localizada sin vida en Zapopan, vuelve a poner bajo la lupa el servicio de pasajeros en motocicleta mediante aplicaciones. En Jalisco, esta modalidad está prohibida. Entre el noviembre del 2025 y agosto de este año, autoridades retiraron 35 motocicletas que ofrecían este servicio. La infracción puede alcanzar hasta 22.628 pesos, además del retiro de la unidad. Pese a los operativos, las plataformas continúan ofreciendo viajes en motocicleta en Jalisco. La fiscalía informó que el detenido por el feminicidio de Carla le habría brindado un servicio mediante una plataforma y la trasladó en motocicleta hacia Las Agujas, donde fue localizada sin vida. Mayra Saldívar, en punto.
1: Cero tolerancia al acoso.
3: La Universidad de Guadalajara anunció que no tolerará el acoso ni el abuso de autoridad en sus aulas, tras recientes manifestaciones estudiantiles, como el caso de la preparatoria de Santa Anita, donde un docente fue suspendido. La rectora general, Carla Planter Pérez, instruyó al Sistema de Educación Media Superior, SEMS, a implementar a partir del lunes 21 de septiembre un plan de atención activa. La estrategia contempla tres acciones inmediatas: el despliegue de equipos especializados en planteles con protestas, el reforzamiento de la figura del primer contacto en cada preparatoria y la habilitación del correo electrónico culturadedenuncia@sems.udg.mx. Además, la institución trabaja en una guía de conducta para prevenir la violencia y garantizar espacios seguros. Samantha Fonseca, en punto.
1: También padecen inseguridad.
4: Mejor comida que personas. Choferes de plataforma prefieren utilizar sus motocicletas para llevar pedidos de comida que realizar traslados de personas por temas de inseguridad que ellos puedan vivir o viceversa. Tal es el caso de la joven Carla, presuntamente asesinada por el repartidor Eduardo Isaac N. En la voz, Alberto Gálvez, repartidor.
5: Uber, la verdad es que trato de evitar el tomar viajes de Uber moto para personas, debido a que sí hemos tenido pues por medio de mismos compañeros que andan en rutas y llevando tanto pasajeros como comida, han tenido muchos detalles de seguridad.
4: Eduardo Isaac N. fue detenido y enfrentará un proceso legal por el feminicidio de Carla Margarita, a quien le brindó un servicio, intentó abusar de ella y presuntamente la atacó. Hernando Roldán, en punto.
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1: 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Maritza Rodríguez, Jaso, en punto.
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1: Híbrido en vivo. Esperemos les guste esta versión. Un corridazo que hay que ir en el gusto de la gente machín. Esperemos les guste. Ahí le va.

0: Ahí quedó híbrido en vivo, viejo.
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1: Son las 9:16.
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1: Son las 9:31.
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1: Son las 9:46.
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1: Esta canción va con mucho cariño y con mucho respeto hasta el cielo para nuestro aventurero, Jason Jiménez.

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1: En punto de las 10, estas son las noticias. Escuchan a estudiantes.
2: Estudiantes advierten que no se callarán más, por lo que salieron a tomar los planteles educativos de la UDG como parte de su protesta. Este viernes 18 de septiembre, los estudiantes de la preparatoria 17 en El Salto tomaron el plantel para denunciar presuntos acosos sexuales por parte de maestros. A la par, en la preparatoria 18 también salieron a las calles con las mismas exigencias: fuera acosadores de las aulas. Al respecto, habló el coordinador general de seguridad de la Universidad de la UDG, Montalberti Serrano.
3: Y lo que hemos hecho es abordar a los jóvenes, escucharlos y decirles que son parte de nosotros, que no se sientan asustados, que no oculten sus rostros, porque es su casa, la universidad es su casa, y nosotros estamos para protegerlos y para ayudarlos. Los jóvenes lo han ido entendiendo poco a poco.
2: Javier Sandoval, en punto.
1: Durarán más tiempo en reparar.
4: Las obras tardarán. El cierre de avenida Enrique Díaz de León por el socavón registrado en la zona se extenderán 2 meses más debido a la ampliación de los trabajos y el desabasto de materiales. El CIAPA informó que la intervención pasó de atender un socavón de 30 metros a una obra de casi 160 metros debido a fallas y fracturas en el colector. Ismael Jauregui Castañeda, director del CIAPA, señaló.
5: Trabajo de ser un socavón de una longitud de aproximadamente 30 metros se va a convertir en una obra de cerca de 160 metros, porque vamos a sustituir todo el colector que presenta fallas y que si ahorita aperturamos nos puede generar en los próximos.
4: El organismo señaló que será necesario sustituir el colector y colocar nuevas losas para evitar futuros hundimientos. Mayra Saldívar, en punto.
1: Ya viene la romería.
6: Comercio en orden. La presidenta de Guadalajara, Verónica Delgadillo, hizo un llamado a los comerciantes que quieran participar vendiendo sus productos durante la romería el próximo 12 de octubre a acercarse a la Secretaría General del municipio para registrarlos y que se evalúe si el tipo de negocio es apto para instalarse.
7: Que hay una comisión dictaminadora en la que si ustedes se registran, se revisan los perfiles de las personas que han estado pues presentes cada año y se les da el permiso para que puedan hacerlo de manera ordenada. Entonces, con toda la disposición de siempre, queremos que aquellos que han participado ya en la romería de forma ordenada se acerquen a Secretaría General. El año pasado creo que fueron 145, entonces estaban siendo alrededor de 150.
6: Pidió además reportar a los elementos de inspección y vigilancia que no actúen de acuerdo a la ley. Fernanda Cortés, en punto.
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1: 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Maritza Rodríguez, Jasso, en punto.
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11: Véale, ¿ya estoy dentro? ¡Pareces nuevo, Maito!
12: ¿Ya se escucha?
11: ¡Excelente! Es que ¿saben qué?
12: Martita la pusimos a hacer mil cosas y no sabía cuál hacer.
11: Muy bien, ya estamos aquí completamente en vivo en una emisión más de Saba Kids. Son las 10 de la mañana con 3 minutos, Maito. Ya estamos casi por cerrar el mes de septiembre. A mí se me pasó rapidísimo.
12: Sí, muy rápido. Y adivina también otras cosas que entra en materia. Porque pues ya pasaron las fiestas patrias. ¿Estás de acuerdo? Correcto. Entonces a la gente ya literal el año ya se le va en un abrir y cerrar de ojos.
11: Agárrenlo, agárrenlo.
12: Pero yo siempre he dicho, es que también saben que hay que aprender a disfrutar cada época y cada día, porque a veces por eso decimos, ay, qué rápido se pasó el año.
11: Es como los peques en las vacaciones, duraron 2 meses y dijeron que qué rápido para ellos.
12: lo bueno dura poco, dicen por ahí. Entonces, pues a lo mejor también va por ahí. Y así es como dice Johnny. Ya es 19 de septiembre. Y obviamente aquí quiero saludar a Ley. ¿Cómo estás, Leilani?
13: Hola, muy buenos días, maitos. Muy bien, ¿y ustedes?
12: Muy contentos de que estés aquí con nosotros. Con toda la información. Ahora sí que más al ratito nos la pasará Ley. Y también aquí, que siempre es un honor. Y muchísimas gracias, porque quiero demostrarle a la gente que Cami, por ejemplo, ahorita que no está mi hermano Cosmo, es la que suple a un maito. Pero siempre, la verdad, la aviso casi un día antes, ¿verdad? Es más, un día hasta casi horas antes.
14: Se le llama como cuando estás jugando póker y quieres un comodín. Oye, necesito el comodín.
12: Pero un buen comodín, para ganar. Es de los que, bueno.
14: No, porque un comodín te hace ganar.
15: Sí, claro. Claro.
14: ¿Ya ves?
15: Entonces, aquí bien presente, muchas gracias por invitarme.
12: Camila Moratti, ¿cómo estás? A ver, ya nos saludaste, pero de verdad, gracias. Por estar aquí con nosotros, que ya sabes que aquí es tu casa.
15: Muchas gracias, gracias a ustedes, siempre es un gusto estar aquí.
12: Eso, muy bien. Y pues obviamente, así como les mencionamos que tenemos de todo, pues también queremos que participen, porque a ver si se acuerdan de algo con esto.

0: El hashtag del día de hoy es... Me pasó en un concierto.
1: Venga, yo tengo muchas, Maito.
0: ¡Ándale! A ver, platíquenos. ¿Qué les pasó en un concierto? ¿Fueron un concierto? Porque aquí sí hay de todas las edades. Porque mucha gente diría, yo ni he ido a un concierto. Claro que todos hemos ido desde pequeños. Incluso si algún día te llevaron al Zócalo o aquí a la Catedral de Guadalajara, en tu pueblo, o se organizó algo, ya desde ahí ya es un concierto quien se presente.
1: ¿Es correcto?
0: ¿Sí o no?
1: Sí, sí, sí.
0: Entonces, incluso...
1: ¿Y luego sin gas?
0: Sin gas, y luego sin gas, así es.
1: Sin gastar.
0: Cuéntenos, ¿qué les pasó en un concierto? Algo chistoso, algo padre, algo épico, algo emotivo. Al teléfono de cabina que es... 33-31-77-02-57. Así es. Porque bueno, voy a iniciar yo, ¿qué les parece? En lo que ustedes piensan. Porque también, Leilani, pues tú te has presentado en conciertos. Y
2: así
0: también
2: es.
0: No es como a lo mejor puede ser como espectadora. No, puede ser también tras bambalinas.
2: Va, okay.
0: ¿Qué les pasó en un concierto? Y aquí tenemos una cantante que obviamente ha estado en escenarios, que es Camila Morati, pues, y nosotros, su servidor, los Mayitos. Entonces, a mí me pasó en un concierto. Este está buenísimo porque además de que pasó en un video de Coldplay, no sé si algún día vieron como que estaba Coldplay en el escenario y suben a una muchacha en los hombros y pues toda la gente le empezó a aventar vasos. Y es que no deja ver. Y le gritaban, bájate, bájate. Y nada más se veía, o sea, obviamente sin cerveza, sin refresco, sin bebida. Pero pues sí, me tocó a mí que en un concierto...
1: No,
0: pues,
1: yo sí le hubiera aventado cerveza o refresco.
0: yo sí. Y yo en un concierto me acuerdo que estábamos así y no nos dejaban ver. Y nos decían literal que no podíamos estar parados.
1: De ahí viene el dicho, ahí va el agua.
0: Pues sí, ¿no? ¿Eh? Entonces la gente empezó a gritar, siéntense, siéntense. Y que me animo a decir yo también, sí, siéntense. Y la verdad sí te desestresa eso, ¿eh? Lo recomiendo. Bueno, cuando es algo que te están dando una indicación y la gente de repente no acata y dice, no, yo hago lo contrario.
1: Es lo mismo que pasa en el cine cuando están hable y hable y uno quiere ver la película.
0: Es correcto.
1: Y todos están, y es incómodo.
0: Sí, sí, sí.
1: Para toda esa gente le mandamos un gran saludo.
0: Mire, que sí tienen que tener un poquito más de paciencia es en las películas de niños o donde van superhéroes.
1: Sí, pero es parte del show.
0: Porque a veces pues llevan a los peques y pues es inevitable, o sea, sí, uno quiere ver la película, pues, pero al final...
1: O un
0: pues,
1: buen consejo, váyanse a la función de las 11, ahí no
0: dale,
1: hay niños.
0: Ya ves, Johnny, para consejos es bueno.
1: Así es que, bueno, recuerden el hashtag del día de hoy es... Me pasó en un concierto, a los teléfonos de cabina que son 33-31-77-02-57. Mándanos tu mensajito, recuerden que este programa está hecho con mucho amor y cariño para cada uno de ustedes, lleno de información, de música y diversión, Maito.
0: Así es, y mira, ya resultó bien, y a qué conciertazo se aventó esta persona. Terminación 9018, sigue escribiendo, pero fíjate qué concierto fue, ¿eh? Ahora sí que... Qué chidísimo, porque yo comparto ese gusto también de este grupo. Dice, a mí me pasó que estando ya adentro del estadio en el concierto de Metallica, eso, en el 3 de marzo, dice, me doy cuenta que se me habían caído mis llaves.
2: Ay.
0: Dice, hice memoria y recordé que las pude haber dejado justo a un lado del carro. Lo normal, ¿no? Y bueno, dice, como sea, me las ingenié y pude ir y regresé al carro y justo ahí estaban tiradas, pero al ladito de la llanta. ¡Órale! Corrí como loco para ir al lugar y corrí como loco para regresar justo cuando iba entrando al estadio, iba empezando el concierto. Como sea, me estuve moviendo entre toda la gente para volver a quedar hasta adelante. Se animó, ¿eh? Porque a veces...
1: Ya no te dejan entrar.
0: Ya no te dejan.
1: Porque está escaneado tu QR o tu boleto.
0: ¡Wow! Mira. Pero mira, hizo toda la hazaña, recuperó sus llaves, no extravió nada, obviamente, no tuvo que reponer. y llegó hasta su lugar. Mira, qué buen y en qué concierto.
1: Fíjate, Maito, me pasó en un concierto. Bárbaro. El día de hoy viene un tributo a Michael Jackson en la Arena Guadalajara.
0: Ajá.
1: Y me iba a tocar ir a ese evento, pero viene la graduación de mi sobrina, entonces Maito me hizo el favor de llevar a Johan.
0: De ir por él.
1: ¡Uh! Aparte, él lo invitó. Y tuve que vender mi boleto, me dolió, la verdad es que sí, porque es de mis artistas favoritos, pero la verdad es que va a haber más oportunidades y aparte no creo que mi sobrina se vuelva a graduar.
0: Ah, eso sí.
1: Entonces, pues bueno, nos vamos a ir a una canción de Michael Jackson, ¿te parece?
0: Es correcto, muy
1: bien.
0: Hablando
1: del concierto que va a ser al ratito.
0: Nos vamos a ir a la canción de Michael Jackson y esta es Bye.
1: Mándanos tu mensajito aquí a la Tapatía.
0: ¡Súbele, Martita! ¡Woo!

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2: Son las 10 con 16 minutos.
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0: las 10 de la mañana con 19 minutos. Aquí en La Tapatía, obviamente. Tu música, tus contenidos, tu alegría. Tenemos el hashtag que es Me pasó en un concierto. Al teléfono de cabina, que es 33 31 77 02 57. A ver, platíquenos, porque voy a iniciar con Leilani. ¿Qué te pasó en un concierto?
1: Ok, Maito, siento que no fue así muy feo de que me haya caído, gracias a Dios, pero esa vez me tocó que me tocaba bailar muchas coreografías.
0: Okay.
1: Después, en unas partes pues tenía que salirme a cambiar de vestuario y me tenía que entrar y así. Entonces esa vez, en específicamente, me tocaba como, entre comillas, como resaltar, porque todas las demás, mis compañeras, se bajaban al piso. Ajá. Y yo me quedaba hacia arriba.
0: Oh.
1: Y pues no alcancé a entrar en esa parte, pues sí, porque yo estaba acá cambiándome de vestuario. Y ya sí, pues mucho después pues entré, pero pues ya en esa parte ya no es como que lucí tanto.
0: Sí, no, fíjate que ahorita que comentaste eso, a ver si Johnny se acuerda. A nosotros los maitos nos ha tocado también que por la rapidez de estarse moviendo, y que sigue esta canción o que sigue este sketch, bueno, nosotros somos payasos, entonces hacemos pues varias interacciones con el público, con nosotros mismos, varios actos, cámbiate esto, así como dijiste. Y un día, yo creo que a los tres nos ha pasado, ¿no, Johnny? Que de tanto apuro y tanto así, salimos sin la nariz.
2: Sí, sin la nariz.
0: ¿Cómo? Y nada más nos...
1: ¿Cómo?
0: Y se escucha curioso, obviamente, y fíjate, ahorita como lo hizo.
2: Salimos.
0: Porque de repente, entre tanto y tanto, sí, salimos y nomás con los ojitos así de cuando ya... Ándale, así igualito.
2: Te falta algo.
0: O luego con los dientes así, tu nariz.
1: Ay, no.
0: Y obviamente nuestra nariz de payasito. A la gente que nos ha escuchado dice, ¿cómo que sin nariz? Y ni que fueran Michael Jackson.
2: O Carmen Campuzano.
0: Ay,
1: no.
0: Entonces yo creo que a los tres nos ha pasado. De ahorita que dijiste de que de rápido y que ahora de este lado, vente. Entonces
2: yo un día, fíjate, este no fue concierto, pero me fui a un programa de televisión sin zapatos.
1: ¿Cómo así?
2: Tuve que usar unas pantuflas.
0: Las teníamos ahí en
2: En la cajuela.
0: En la cajuela, por suerte.
2: Pero sí, yo salí todo ese programa de televisión.
3: ¿Y combinaban o qué?
0: Aquí no. La maleta del payaso.
2: No.
0: Que dices, pues, ¿qué tanto tienes ahí?
2: Ajá.
0: Y Johnny llegó con su calzado normal. Y nosotros, pues, ¿qué hacemos? Y Johnny, bien agüitado, nada más bien agüitado.
2: Yo dije, soy el alma de la fiesta, ¿cómo no voy a salir? Y pues me puse unas pantuflas rojas y ese día íbamos de verde. Íbamos de verde y yo con mis pantuflas rojas.
0: Bueno, iba bien patrio, Johnny.
2: Ah, que era correcto. Y pues bueno, si tú nos acabas de sintonizar, recuerda el hashtag del día de hoy. Me pasó en un concierto. ¿Qué te ha pasado? Cuéntanos. Yo creo que toda la gente debe tener muchísimas anécdotas. Muchísimas anécdotas aquí a los teléfonos de La Tapatía, que es 3331-770257. Yo creo que también, Maito, anteriormente, ¿te acuerdas cuando los boletos los comprabas en... no eran digitales, antes eran en papeleta?
0: Sí, es cierto.
2: Entonces, había personas que antes llegaban a los conciertos con su ticket impreso,
0: sí,
2: ¿no? Pues, o tu hoja o lo que sea, y te equivocabas de fecha. O sea, porque hay conciertos que hacen viernes y sábado, o una semana y la que sigue.
0: Uh-huh.
2: Entonces, varias personas que sí conozco, que le quiero mandar un gran saludo, nos está escuchando, que se llama Edwin, le pasó, llegó al concierto, él bien emocionado, sus botas, bien ranchero, y el concierto era hasta la otra semana.
0: No. ¿Cómo?
2: Entonces, pues ya... O sea, ahí sí la gente pues sí pasaba porque pues uno distraído, mil cosas en la cabeza y pues bueno. Y pues bueno, Maito, a mí yo creo que yo sí tengo muchísimos, muchísimos anécdotas. Me pasó en un concierto cuando yo estaba en la casi preparatoria entrando a la universidad.
0: Okay.
2: Pues la realidad es que ahí traemos poco dinero. Es una realidad. Digo, los que tienen mucha lana, que chido, pero yo no tenía tanta.
3: Sí.
2: Entonces... me fui a un concierto en la Plaza de Toros, Guadalajara, en la que está aquí frente al Estadio Jalisco. Entonces yo estaba en la parte, pues, de hasta arriba. Hasta arriba, ¿no? Que
0: es
2: le llamaban.
0: Con lo que le daban de...
2: Yo lo guardaba.
0: Lo guardaba Johnny.
2: Entonces le llaman...
0: Ahorita ya trabaja.
2: Le llaman el gallinero, ¿no?
1: Sí.
2: El gallinero. Yo estaba en el gallinero.
3: Sí.
2: Entonces el concierto no se llenó. Se presentó Espinoza Paz. No se llena y dicen así en la Plaza de Toros.
4: Los que quieran bajar.
0: Ah, sí, sí.
4: Que pueden. Tienen 5 minutos para entrar, que cerramos las puertas.
2: Yo iba con mi novia. ¡Híjole! Y que agarro y que me voy y la dejo, ¿no?
3: Es la novia.
2: Que ahí te va, ahí te va. Yo me empecé a meter, bajé.
0: Así como el que de Metallica.
2: Sí, y que me acuerdo, dije, y Clau.
0: De Metallica también.
2: Volteaba y ya no la veía, ya lo vi a lo lejos, digo, córrele. Bueno, cuando alcanzamos a entrar.
0: Lo hubieras puesto de llavero y ya, ya nada más iba así.
2: Alcanzamos a entrar, no sé cómo lo hicimos, porque cierran la puerta y la jalo yo a Clau. Y ya para, obviamente, pues estaba hacia abajo como, o sea, pasas a otra, a otro nivel.
3: Sí.
2: Pues yo brinco y la jalo. Pues no, hombre, pues nos fuimos a los dos. ¡Paz!
0: Se cayeron.
2: Ay, sí. No. Pero yo alcancé a meter la mano. Pues ella la jalé. Y sí, la neta es que sí la tiré. Pero ya estaba bien enojada. No, es que, digo, y le digo, mira, voltea. Y al ladito ya teníamos el escenario.
3: Bueno.
2: Valió la pena ese guamazo.
0: Entonces, en un abrir y cerrar de ojos ya estaban con golpe y todo, pero abajo.
2: Pero abajo. Me tocó suerte.
0: Sí, claro. Sí,
2: y
0: sí,
2: me
0: sí,
2: tocó
0: sí.
2: Escuchar el último viernes.
0: Oh, ay, no. Próximo.
2: No, era el último viernes.
0: ¿Por qué?
2: Porque era el 28 de septiembre y ya era el último del viernes.
0: Ah. Órale, oye, esa está buena, esa anécdota, ¿eh? Y pues a ver también. Ah, bueno, ahorita vamos a preguntarle a Camila. Camila, ¿qué te pasó en un concierto? ¿Qué sucedió? A ver, cuéntanos.
3: Yo les quiero contar mi primera experiencia en un concierto. Yo siento que okay. Yo estaba grande la primera vez que fui a un concierto.
2: ¿Por qué grande?
3: Yo iba a cumplir 15 años. Bueno, acababa de cumplir 15 años.
2: Ok.
3: Y era un regalo de mi mamá, pero era una sorpresa. Yo no sabía. Oh. Nunca había ido. Fuimos a las fiestas de octubre y entonces íbamos a entrar al Palenque, íbamos a ver a Julián Álvarez. Pero yo no sabía, o sea, para mí era sorpresa. Llegamos y yo, sí, los juegos, padrísimo. Y en eso mi mamá hizo como todo un plan. Le dijo como a unas chavas que estaban ahí en la fila de que, oye, quiero que llegues. Ah, sí, saludos a mi mamá. Quiero que llegues y le digas así a mi hija de que, ay, mira, tengo este regalo para ti, sé que acabas de cumplir años. Pero era pues todo sorpresa, yo no conocía a esas chavas, mi mamá tampoco.
0: ¿Qué?
3: Y así fue, tal cual. Llegaron las chavas, me dieron un sobrecito y me dijeron, oye, mira, acabas de cumplir años y no sé qué, y este es tu regalo. Pero yo no sabía ni dónde estábamos paradas, no sabía que justo atrás yo tenía el Palenque que íbamos a ver a Julián Álvarez. Y fue padrísimo. O sea, es, yo creo que de mis cantantes favoritos. Y dije, ¿qué? Y ese fue mi primer concierto.
0: ¿Qué
3: y
0: tal?
3: Fue una experiencia bien bonita, la verdad.
0: Experiencia.
3: Sí.
2: Me pasó, me gustó. En un concierto. Entonces, te regalaron ahí los boletos.
3: Sí, y fue mi primer concierto.
0: Johnny, voy a cumplir años, ¿eh?
2: Sí, ya te dije.
3: Sí, yo
0: ya
3: también.
0: Van a ser las fiestas de octubre.
2: Ya te dije, no.
0: Y también Martita, también Martita.
2: Pero yo también en diciembre, así es que.
3: Pero yo primero que todos, ya la próxima semana.
2: Pero ¿qué crees? La otra semana no hay conciertos, Camila.
3: Ay,
0: sí.
3: ¿Cómo que no?
2: Es hasta octubre.
3: No, yo creo que debe haber alguno.
2: Sí. Creo que sí va a haber algunos, sí va a haber algunos. Pues bueno, si tú no estás sintonizando, mándanos un mensajito y nos vamos a ir a esto, Maito, porque yo sí tengo ganas de darme un buen tiro.
0: Yo también.
2: Pues vámonos.
0: Vamos.
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0: Y así es, porque el día de hoy me voy a enfrentar a Johnny, que trae su playera de las Chivas. Entonces, yo me voy a poner la camiseta o la tejana, pero de Bronco.
2: Ah, yo creí que... Muy bien, muy bien.
0: Porque
2: muy bien.
0: Mi canción es nada más y nada menos que los Castigados de Bronco.
2: Muy bien.
0: Ya me puse esto, Martita,
2: bien. Esto es producciones. Sí, venga, muy bien.
0: Bien, a toda la gente fan,
2: ¿quién
0: amante
2: no conoce esa canción?
0: De este género y obviamente Patapatías y de Bronco.
2: Sí,
0: y
2: no,
0: de los conciertos de Bronco, que también Johnny tiene experiencia con un
2: concierto. Ya me tocó ir a verlos, ¿cómo no?
0: Míralo.
2: Perfecto, entonces tu canción para el día de hoy, ¿de qué botas es?
0: Los Castigados.
2: Los Castigados de Bronco, bueno.
0: Voten.
2: Yo me voy a ir con
0: así
2: una canción.
0: Llévele. Voten.
2: Una canción del ícono más grande de la música regional mexicana, que para mí siempre va a ser y nadie lo va a quitar.
0: Ok.
2: A ver. Yo les voy a dar una pista. Usa patillas grandes, usaba en paz descanse. Patillas. Cejas muy prolongadas.
3: Jenny Rivera.
2: Un mega sombrerón.
0: ¿Eres tú?
2: Y este, y tiene un cortijo aquí en Guadalajara que toda la gente lo conoce.
3: A ver.
2: Que se llama de los Fernández. Y yo me voy a ir con el mero, mero petatero. El señor Don Vicente Fernández, y esta canción es la de Guadalajara, porque hoy ganan mi Chiva.
3: Claro, claro.
0: Ya se veía venir, ya se veía.
2: Entonces. No, ¿cómo no? Van a ganar la Chiva.
3: Sí, la verdad que sí.
2: Entonces yo voy a ir con la canción de Guadalajara, de Vicente Fernández. Digo, estamos en mes patrio, regional mexicano.
0: Sí, y de hecho aparte, me gustó el duelo, ¿eh?
2: Un ícono de todo México. Yo me voy con Vicente Fernández, la canción de Guadalajara.
0: O la canción de Los Castigados.
2: Muy bien.
0: De Bronco.
2: Pues que nos manden
0: su mensaje. Ambas están buenísimas, ¿eh?
2: Sí, sí.
0: Obviamente
2: sí.
0: Yo voy a defender la mía.
2: Muy bien.
0: Yo quiero que sea la de Los Castigados la que gane. Entonces el teléfono de cabina es 33 31 77 02 57.
2: Voten.
0: Entre el hashtag y votación, aquí los vamos a leer y peticiones. Nos vamos a ir a una canción. Sin antes decir, buenos días, me pasó en un concierto cuando veo a mi princesa bailar y brillando con grandes artistas en el escenario, se me enchira la piel y me da mucho orgullo. Saludos a todos y a mi princesa, tu tía Katia.
1: Ay, muchas gracias, Katia, te quiero mucho.
2: Qué chido que a ti sí te inviten, Katia, a nosotros no nos invitan.
0: Pues vamos a ir a esta canción de Timbi Riche.
2: Muy bien.
0: Porque no sé si es amor, Johnny.
2: Entonces, ¿qué será?
0: Pues, ¿qué nos diga Talía?
2: Pues bueno, vamos a la llamada.
0: Ok.
2: No le cambies, estás en la tapatía.
0: Hay una llamada.
6: Sí, ¿quién habla?
7: Eric, ¿cómo estás?
6: Bien, ¿y tú?
7: Oye, pues hoy hay una función muy buena. Quería ver si querías ir al cine.
6: ¿Ahorita?
7: Pues, es a las 8.
6: Es que me da pena.
7: ¿Pero por qué?
6: Pues porque hace mucho no te veo.
7: Yo tampoco, pero vamos, ¿no?
6: No sé, déjame ver.
7: ¿Qué tienes que ver?
6: Tengo que ver, pues, pedir permiso.
7: ¿Y a quién pídele permiso?
6: Es que ahorita no está mi mamá.
7: ¿Entonces me hablas o te hablo al rato?
6: No, háblame al rato.

0: ¿sabes qué? Que mejor Aureo se ría por mí.
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3: Son las 10:35 minutos.
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17: Y ya continuamos con más. El teléfono lo voy a pasar porque, ¿qué creen? Hay muchos votos, Johnny.
18: Vamos, vamos.
17: Estamos ahorita en el duelo de ¿qué votas con los maítos? Johnny eligió la canción de Vicente Fernández.
18: De Don Chente.
17: Voten por la canción de Johnny
18: de Guadalajara, Guadalajara.
17: También, obviamente, por la mía, que es la de Los Castigados de Bronco, al teléfono de cabina que es 33-31-77-02-57. Y es que mira, aquí dice, voy con Chente, maito.
18: ¡Eso!
17: Y saludos a Martita Arellano, la máster de Gonzalo. ¡Gracias! Eso, así mismo ya lo agradeció mucho antes, ¿eh? ¿Qué tal? Y también por acá tenemos, quiero mandarle un saludo muy especial y grandote a nuestra amiga Ara del zoológico, porque ¿qué creen?
18: ¿Qué creo?
17: Ahorita con la canción que pusimos de Timbiriche, si mal, no, ahora sí que no me equivoco, dice, qué buena rola, me regresó a mi infancia, bonito día, ah, chicos.
18: Es ochentera, es ochentera.
17: Es que es muy buena. Muy bien. Fíjate, yo estoy ligadito, pero de todas maneras la canción es buenísima.
18: No, cómo no.
17: Muy, muy buena. Y por acá también tenemos, híjole, yo.
18: Oye, y ahorita que estuvo el tren, Maito, de que todos con las chamarras de los 80s, 90s y que los tenis, cabello chino, quedaba perfecta esa rolita.
17: Ay, de veras.
18: Yo no sé, me imaginé a todos con sus chinos bien grandes. Chamarrita, tenisito.
17: Híjole, aquí mira. Ahora sí que lo resumieron facilísimo, dice la de Guadalajara, Maitos.
18: Venga, muy bien, así muchas sí, gracias.
17: Quiso decir que la quiere la canción.
18: 4-0.
17: Ah, ¿cuál? Vamos 2-0, ya vi, épale.
18: No digo, que así van a ganar las Chivas hoy. Híjole, bueno, pues.
17: Y por acá tenemos, dice, me pasó en un concierto cuando fui a uno por primera vez, así okay. Como Camila. No era fan de ese grupo y me sabía solo como 4 canciones.
18: Así pasa.
17: Y después de ese concierto me convertí en su fan número 1.
18: Caray, ¿qué grupo es?
4: A ver.
17: Y me arrepiento de no conocerlas antes. Pero agradezco un poco porque me habría quedado ronca de por vida. Pero qué creen,
18: yo quiero saber
17: cómo. A ver, ¿qué grupo, por favor? Cuéntanos.
18: ¿Quién te invitó para empezar? Y número 2, ¿qué grupo?
4: ¿Y qué
18: canciones te sabías?
4: Me pasó algo así justo en las fiestas de octubre. Fuimos a ver a Enjambre.
18: Oye, y... Cami, puro fiesta
4: sí,
18: de octubre.
4: Es que yo aprovecho. Ya se viene octubre y también igualito voy a andar. Okay. Fuimos a ver a Enjambre, pero porque a mi novio le gusta. Yo casi no lo conocía y ahorita soy súper, súper, súper fan.
18: No, hombre, Dios. ¿Qué canción? ¿Una canción? No.
4: No, ninguno conoce Enjambre.
17: Yo sí lo conozco.
4: Yo creo que la más famosa además, puede ser la de Visita.
17: La semana me parte. Así como el mensajito de ahorita.
18: No.
17: Es que,
18: ¿no? ¿Qué es ska? ¿Rock?
17: No.
4: Pues
17: es como entre pop con rock.
4: Sí, puede ser como pop. Uh-huh.
18: Como tipo, entonces es una
4: Camila, a lo mejor.
18: Popcorn. Sí. Ah, como Camila.
4: Más o menos, yo creo, ¿no?
18: Mucho gusto, yo soy Johnny.
4: Ay, ya.
17: No.
18: Ah, tú Camila no.
4: No, el grupo.
18: Ah, Camila.
4: Sí.
17: Okay. Tienen una canción de Dulce Tentación, ¿no?
4: Dulce Soledad. Dulce Soledad.
17: A ver si ahorita ponemos una para que
4: es muy bueno ese grupo, la verdad.
17: Como en la radio y así.
18: Enjambre,
17: sí, Johnny.
4: Sí, es muy bueno.
18: Muy bien.
17: Y por acá tenemos, dice, buenos días, yo quiero la de Los Castigados. Eso, muchas gracias. Saludos desde Tototlán.
18: Ah,
17: arriba.
18: Sí los conozco, ¿cómo no?
17: Ahí está, verá.
18: Sí los conozco.
4: Ah, muy buena canción.
17: Ese es Enjambre para la gente que nos está escuchando. También a lo mejor está algún
18: amigo. No, sí, cómo no, sí sé quiénes son. ¿No sabía que se llamaban Enjambre?
4: Sí, muy buenas canciones que
18: no,
4: tiene.
18: No, sí tiene muy
4: recomendado.
18: Es muy similar a Zoe.
17: Ándale.
18: Muy similar, sí.
4: Sí, pero es muy buen grupo y yo no lo conocía.
18: Ah, no, sí. Invítame.
4: Y después me hice muy fan.
17: Ahí te va.
4: Sí.
17: Es indie rock, rock alternativo y pop. Ah, no andaba tan errado, señores. Gracias.
4: Sí, popcorn, dijeron acá.
17: Sí, yo dije pop y rock, entonces.
18: Ah, sí, la atiné.
17: Dice, buenos días. Bueno, dice, saludos desde Tototlán, arriba. Arriba la América.
18: Muy bien, muy bien.
17: De parte del Chichimeca.
18: Venga, Chichimeca.
17: Ah, Martita.
18: Hay que apostar la ceja tuyo, Chichimeca.
17: Oye, sí, estaría bien.
18: La siguiente semana yo regreso sin ceja, ¿no?
17: Vamos 2-1 en la votación y vamos a escuchar un audio.
18: Voten por Guadalajara.
19: Buenos días, Mayitos.
18: Hola, buenos días.
19: Bueno, para compartirle lo que un día me pasó en un concierto.
18: Venga.
19: Es de que iba a venir la arrolladora aquí a donde, okay. A la comunidad donde yo vivo.
17: Ajá.
19: La verdad es que no tenía muchas ganas de ir.
17: Ok.
19: Y me acuerdo que mi mamá me dijo que me dijo, ¿no vas a ir siempre? Le dije, no tengo ganas. Y ella me dijo, ándale, ve un rato para que te distraigas. Y claro. No traía nada de ganas, pero ya después dije, bueno, voy un rato.
17: Sí.
19: Me alisté, me arreglé y ahí voy.
17: Bien ahí.
19: Tenía yo pienso que como 2 o 3 minutos que había llegado.
17: Ajá.
19: Y empezaron a tirar cohetes. Y ándale, que en una de esas que me cae una varilla de los cohetes en la pura cabeza.
17: ¿Cómo?
19: Pues caí. ¿Qué? Todo mareado.
17: ¿Cómo?
19: Pues me tuvieron que traer a mi casa. Y
18: lo noquearon.
19: Dije, ve lo que me pasó. Yo que no tenía ganas de ir.
17: Y fíjate.
4: Ay, no, por algo.
19: Saludos, Mayito.
17: Saludos, amigo. Gracias por compartir. Fíjate.
4: Wow.
17: A veces la vida, las intuiciones, el presentimiento, como le queramos poner de adjetivo,
4: sí.
17: Es un no.
4: Sí, claro.
17: Pero muchas veces también pasa que dicen, gracias por decirme que si vaya ya a un concierto, porque la pasas distinto, ¿no? Entonces, bueno, aquí la energía no fue... Ahora sí que fue como imán lo que pensaba, entonces, pero qué bueno que nos estás mandando un mensaje y que, sí,
4: que claro, quedó como anécdota. Pues,
17: ya la anécdota, ¿no?
18: Y de ahí en adelante ya no le gustó la arrolladora.
4: ¡Ay, no!
17: Y así es, porque
18: fue arrollado.
17: ¡Fue arrollado por los cuentes! Nos vamos a ir a una canción. Esta es de Bruno Mars, que le gusta mucho a Johan.
18: Sí, muy no, bien, sí,
17: I
18: claro.
17: Just like, I just make. Entonces regresamos con más, porque tenemos más información.
18: Muy buena rolita.
17: De Camila y...

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1: Son las 10 con 48 minutos.
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2: Y así es, continuamos con más

0: Cuidados con Bronco, ¿eh? Ahora sí que mándanos un mensajito y... falta una información. Yo sabía que me faltó una información. Y nos vamos a eso.
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0: Ya aquí está con nosotros. Digo, ya nos compartió hashtag, pero aquí está Leilani. ¿Qué nos vas a decir?
2: Ok, maítos, el día de hoy les voy a hablar sobre el 19 de septiembre, o sea, Día hoy. Internacional del Panda Rojo.
0: Y del temblor. ¡Ay!
3: Venga.
2: Es un animal pequeño, curioso y muy especial. Cada 19 de septiembre se conmemora el Día Internacional del Panda Rojo, una fecha que busca crear conciencia sobre la importancia de proteger a esta especie, claro, y su hábitat natural. El panda rojo es un mamífero que vive principalmente en los bosques de las montañas de Himalaya y algunas regiones de China. A pesar de su nombre, no es un oso ni está directamente relacionado con el panda gigante.
0: Es correcto.
2: Es una especie única reconocible por su pelaje rojizo, su cara característica y su larga cola con anillo.
0: Y yo les voy a dar la explicación un poquito de cómo es más o menos. Parece como un mapache, pero en color rojizo. Entonces, pero síguele.
2: Estos animales pasan gran parte del tiempo en los árboles y se alimentan principalmente de bambú, aunque también pueden consumir frutas, insectos y otros pequeños alimentos. Sin embargo, el panda rojo enfrenta grandes amenazas: la pérdida de su hábitat, claro, la deforestación y la caza ilegal han provocado que sus poblaciones disminuyan. Por eso, diferentes organizaciones trabajan para proteger los bosques donde viven y evitan esta especie desaparezca.
0: Sí.
3: Muy bien, y los niños que nos están escuchando, viene representado en la película de Red.
0: Eso, Johnny, bien hecho.
3: Que la película de Red, la verdad es que es una película muy buena. ¿Y de qué habla esa película? Habla acerca de la metáfora referente hacia la pubertad.
0: Ajá.
3: Y todos los cambios hormonales. Y también algo muy importante, Maito, que empieza a despertar como la parte de la adolescencia. Entonces, esa película es muy buena y eso es un panda rojo.
0: Así es. Ya dijimos cómo es más o menos, representación de una película. Y muchas gracias, Leilani.
2: ¿De qué?
0: ¿Qué otra fecha tenemos?
2: El 20 de septiembre.
0: ¿Mañana?
3: ¿Qué día es?
2: Se celebra el Festival del Porky. Una fecha para recordar a este querido personaje y su trayectoria dentro de los dibujos animados.
0: ¡Claro!
2: Porky Pig fue creado por Warner Bros. Y apareció por primera vez en la década de 1930. Desde sus primeras apariciones llamó la atención por su personalidad y especialmente por su característica forma de hablar, que se convirtió en uno de sus rasgos más reconocibles.
0: Alias el Tartas.
2: Con el paso de los años, Porky apareció junto a muchos otros personajes famosos de Looney Tunes, participando en historias llenas de humor y situaciones divertidas. Uno de los personajes con los que más se relacionó es con Daffy Duck, con quien ha compartido numerosas aventuras. Porky también es conocido por su famosa despedida al final de algunos cortos animados.
0: La icónica.
2: En la que intenta decir...
0: Eso es todo, amigos.
3: Oye, ¿y si sabían por qué esa voz realmente es así?
0: ¡Ah, sí!
3: Bueno, es que está explicado en un programa, pero realmente... Porky Pig tartamudeaba en la vida real debido a que su primer actor en la voz original así hablaba.
4: Eso no lo sabíamos.
2: Una frase característica que se volvió una de las producciones de Looney Tunes.
0: Bien.
2: A lo largo de las décadas, Porky ha formado parte de diferentes series, cortos, películas y productos relacionados con la franquicia. Su presencia ha permitido que varias generaciones conozcan a uno de los personajes clásicos de la animación estadounidense. El Festival de Porky sirve para una ocasión para recordar su historia, disfrutar de sus aventuras y reconocer la importancia que los personajes animados han tenido en la cultura y en el entretenimiento.
3: Es correcto, y justo lo que platicábamos referente al de la caricatura, Maito, mientras la historia ficticia reciente se explica como un accidente infantil,
0: sí, fue
3: cuando le cae un tarro en la cabeza.
0: Con Duffy. Ajá.
3: Es correcto, y ahí es cuando empieza a ser tartamudo de niño.
0: Él era muy culto, muy fluido.
3: Es correcto.

0: Sí, y bueno, muchas gracias, Delani. Dice, aquí tenemos, me pasó en un concierto que me equivoqué de asiento y me tocaba estar a tres lugares y fui a ver a Andrea Bocelli.
1: ¡Ay, qué conciertazo!
0: Sí, también por acá dice, ayúdanos a regalar vista, cirugía urgente de cataratas para la señora Ignacia. Ocupamos operar de emergencia, madre, la señora Ignacia Olivares Maldonado. Te diagnosticaron cataratas crónicas en ambos ojos y su vista está en grave riesgo.
1: Venga, ayúdenos ahí, quien está escuchando el mensajito, que nos apoye.
0: Así es, y por acá también tenemos, saludos, maitos. Yo casi no voy a conciertos, pero les mando saludos a todos en cabina y voto por los castigados.
1: Muy bien.
0: Esto se empata, Johnny.
1: Ok. Oh my God.
0: ¿Qué quiere decir esto? Que si no llega un mensaje ahorita con el desempate, porque ya nos vamos, en piedra, papel o tijera, nos vamos a ir a duelo, Johnny.
1: Muy bien. Voten por Guadalajara.
0: Twice. Que el concierto de hace ratito y me invité yo sola con el dinero de mis papás.
1: Manda el mensajito aquí a los teléfonos de cabina, 33-31-770-257.
0: Buenos días, Maito. Saludos para cabina y para los capibara de Tototlán.
1: Venga, venga.
0: Carlos y Ernesto, y arriba las chivas.
1: Muy bien.
0: ¡Woo! Pero no votó por la canción.
1: Tienes que votar.
2: No, la arrolladora sí me gusta, soy fan de la arrolladora, lo que no me gusta son los cohetes. Pensé que va a haber cohetes,
3: ya les agarró miedo.
1: Ándale, con un casco.
2: Saludos, Mayito.
1: Saludos.
0: Saludos y gracias, mira, ya nos complementó el mensaje, muy bien.
1: Muy bien.
0: Y así es, pues Johnny, rápido, piedra, papel o tijera. Dale.
1: Oye, información, ¿dónde vas a avisarnos? ¿Dónde?
3: Sí, claro, rápidamente, vamos a estar en la María Banda Club Social, vamos a presentar mi canción Aún Te Amo, la pueden escuchar en todas las plataformas digitales, y una nueva canción también que va a salir todos los viernes de octubre y noviembre.
0: ¡Eso! Muy bien, muy bien. Muy bien. ¿Y qué crees, Johnny? Ya llegó un mensaje.
1: Ah, dale.
0: ¡Ganaste!
1: ¡Ay!
0: Con un voto de diferencia. Y yeah. ¡Feliz cumpleaños a la siguiente semana!
3: ¡Gracias!
1: ¡Y arriba las chivas!
0: Pues los dejamos con esta canción. Nos despedimos. Muchísimas gracias por darse cita a este espacio.
1: ¡Venga, mis chivas! Con todo, por favor, menos con miedo.
0: Gracias, Martita.
1: Hoy se gana, señores.
0: Te rifaste por todo.
1: Dios les bendiga.

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1: En punto de las 11, estas son las noticias. Vacas aseguradas. Elementos de la Policía Estatal de Caminos aseguraron en Lagos de Moreno 4 cabezas de ganado bovino con un valor estimado de más de $1,000,000, el cual era trasladado sin la documentación que acreditara su procedencia. Continúa la búsqueda.
2: Hasta encontrarlos. Edna Montoya, secretaria de Inteligencia y Búsqueda de Personas, habló sobre los trabajos que está llevando a cabo la dependencia para encontrar a las personas que aún no han sido localizadas y de la adquisición de equipo que ayuda en las búsquedas.
3: Personas, este año hemos impulsado 51 acciones de capacitación con la participación de 1,450 servidoras y servidores públicos, 79 conductoras y conductores de plataformas y taxis y 122 ciudadanos de diversas organizaciones. Partimos de una premisa fundamental, que es cuidar a quienes nos cuidan. Por ello, impulsamos la adquisición de herramientas para el manejo del estrés operativo, la atención digna a las familias.
2: Fernando Roldán, en punto.
1: No se alarme, les recordamos que el día de hoy a las 12 del mediodía se llevará a cabo el segundo simulacro nacional 2026. Será la primera vez que se realizará en sábado, buscando una mayor participación ciudadana. En ese momento se activará el sistema de alerta sísmica a través de altavoces y dispositivos de telefonía celular.
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1: 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La temperatura ambiente en este momento es de 23 grados centígrados. Pablo Rodríguez, en punto.
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1: Son las 11:16.
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1: Son las 11 con 30 minutos.
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1: Son las 11:47.
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1: En punto de las 12, estas son las noticias. En proceso.
2: Ya son las 12 del día y en estos momentos comienza en Jalisco el segundo simulacro nacional. Estamos en el centro de Guadalajara y aquí podemos ver a personas saliendo de algunos edificios para dirigirse a los puntos de reunión. Este simulacro es diferente porque es sábado y muchas personas están en casa o en espacios públicos como plazas comerciales. También se está sonando los teléfonos celulares como parte de la prueba de alertamiento. La hipótesis es un sismo de magnitud 7.7 y el objetivo es saber qué tan preparados estamos para reaccionar. La recomendación es mantener la calma, no correr, no gritar, no empujar y seguir las indicaciones de protección civil. Mayra Saldívar, en punto.
1: Trágicos accidentes. Un choque múltiple registrado sobre la autopista Guadalajara-Colima a la altura del municipio de Tuxpan dejó como saldo una persona fallecida. En el percance participaron dos trailers, otro vehículo pesado y una camioneta Hilux. Uno de los tractocamiones terminó incendiándose. La circulación presenta afectaciones mientras continúan las labores de emergencia. Grito en San Pedro.
3: En Tlaquepaque las fiestas patrias continúan, por lo que el gobierno municipal hace una invitación a vivir con orgullo la ceremonia del grito de independencia, a festejarse este sábado 19 de septiembre en punto de las 9:30 de la noche. La cita será en la explanada de la presidencia municipal, en la calle Independencia número 58, en el mero centro de Tlaquepaque. El acto cívico será encabezado por la presidenta municipal, Laura Imelda Pérez Segura, quien dará el tradicional grito. Habrá ambiente patrio, música y celebración para toda la familia. Javier Sandoval, en punto.
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1: 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La temperatura ambiente en este momento es de 24 grados centígrados. Pablo Rodríguez, en punto.
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7: Tengo miedo.
8: No, no tengas miedo, Marta, no tengas miedo. El simulacro está pasando, pero es simulacro.
9: Hoy se ve.
8: ¿Y cómo dice Bad Bunny?
9: Hoy se ve.
8: Titi, me pregunto. Hola, buenas tardes, ciudad de Guadalajara, Jalisco. Yo soy Rox Casillas y ya estás en el 103.5 FM, La Tapatía.
10: Ey, Titi, me pregunto si tengo mucha novia.
8: ¿Qué onda, chiquis? En estos momentos estamos iniciando el programa. Sí, todo bien. Es que se escuchaba súper saturado el efecto, chiquis. Pero todo bien. Estamos en vivo y a todo color, chiquis. ¿Cómo están? ¡Bien! ¡Bienvenidos! Me escucho media rara. Ahí está. Oigan, chiquis triquis, las 12:04 del mediodía de este sábado 19 de septiembre. Y por supuesto, pues ya estamos aquí en cabina, la Marta Arellano en controles y Rox Casillas. Un día como hoy, chiquis triquis, acontecimientos históricos. Ya saben que hoy se conmemora en México el Día Nacional de Protección Civil, una fecha profundamente marcada en la historia del país por trágicos sismos, pero también por la solidaridad ciudadana. Así que, pues bueno, recordemos el hecho histórico del sismo del 85 en el 2017, 2022, y pues bueno, esperemos que este año todo bien, ¿verdad? Otro año, todo bien. Así que bueno, chiquistriqui, síganos en todas nuestras redes sociales de la Tapatía FM, en Instagram, Facebook, TikTok y X. En todos estamos como la Tapatía FM. Así que pues bueno, ahí nos puedes ir a seguir. En mis redes sociales, Rox Casillas guión bajo en Instagram, Rox Casillas R en Facebook y Roxana Casillas 3 en TikTok. TikTok, TikTok. Váyase porque estamos en live. Vámonos en live. Y pues bueno, hoy tenemos muchas sorpresas. Recuerden que tenemos tenemos una canasta de lococulense para que usted participe por ella al 33 31 77 02 57. Tenemos también una invitada de Lux, unos invitados de Lux que van a estar platicándonos acerca de el Chela Fest. Así es, patrocinador oficial de las banqueteras. Cervecería Mula Prieta va a estar presente. Ahorita en un momentito los vamos a tener por estos lados. Así que pues bueno, ya está la buena Ale allá afuera esperándonos. Y pues hoy, chiquistriquis, vamos a platicar más que nada, principalmente, a ver, ¿en qué han sido primero ustedes en su familia? Que digan, yo fui la primera en estudiar, yo fui la primera en tener un bebé, yo fui la primera en comprarme un auto, yo fui el primero en tener familia, yo fui el primero en irme de mi casa. Así que hoy vamos a platicar en qué fueron los primeros. ¿Tú en qué fuiste la primera, Martiox? En ser hija única. Se vale de todo, así que pues bueno, ahí está el 33 31 77 02 57. ¿En qué fueron los primeros ustedes, chiquistriquis? A ver, díganme. Pues bueno, entonces, de esto y más vamos a estar platicando. Toda esta primera hora es de fiesta, ya saben, y la segunda es de banqueteras. Así que pues bueno, saludos a todos los que ya tienen un pie fuera y un pie adentro del walk. Sí, así es. Entonces, si usted me está escuchando y ya tiene un pie afuera y otro adentro, y le va a las Chivas o a la América, también hoy juega el Clásico Nacional. Apuestas, apuestas, necesito apuestas. Yo voy Chivas, por supuesto. Yo creo que ganamos unos 3-1. Y ni modo. Ay, Marta, déjame soñar. Ya aposté un buen de cosas. Pero, madre, si va a estar Bad Bunny en el medio tiempo. Ah, no se creen. Pero bueno, hoy es el clásico Chivas América, así que pues bueno, también mándeme su resultado y díganme, Rox, yo quiero participar por la canasta coculense y las Chivas va a quedar así o el América va a quedar así, ¿va? A 33 31 77 02 57. Y por supuesto, ¿en qué fueron los primeros en su familia? Vámonos, Martiux, con música.

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2: Son las 12 con 14 minutos.
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13: Y si no quieren, no, claro que sí van a querer, porque hoy se presenta en la feria San Miguel el Alto en el Palenque, Luis R. Conríquez. Si no quieren, no, si quieren. Ya me escucho súper perfecto, Marta. ¡La Martín! ¿Qué puedes, Marta? Ahí está, chiquis triquis, no se vayan a perder hoy en la feria ahí en el Palenque de San Miguel del Alto, a Luis R. Conríquez, por favor. Les pido de la manera más atenta que vayan, porque este es un showzazo, ¿ok? 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Hoy.
14: Pino, si no quieres, no.
13: Ya va, todo verde. Estamos de regreso a las 12:17 aquí en el 103.5 FM. Oigan, estamos platicando acerca, pues de varios temas, ¿verdad? Primero les pregunté que cuánto pensarían ustedes que queda Chivas América. Y mira, nada que ver, pero lo invitaron al del Atlas. Mira lo que dice.
15: Mándale un saludo a mi esposa Brenda Elizabeth Flores López, que la amo muchísimo, y quiero dedicarle la canción de la banda El Recodo, Te Presumo. Y hoy gana el Atlas.
13: Y hoy gana el Atlas, dice. O sea, no está ni en el tema del Chiquistriqui. No te creas, Chiquis, pero hoy también juega el Atlas Pumas. Sí, es cierto, pero a nadie le importa. No se crea. Hoy, hoy el clásico se lo va a llevar la Chivas, ni modo. Pues bueno, aquí tengo más mensajitos de audio, a ver qué nos dicen. También estamos platicando acerca de ustedes en qué fueron los primeros en su familia, porque siempre hay una primera vez de todo, chiquis. Así que bueno, aquí nos están platicando algunas cosas.
3: Hola, chiquis, yo fui en primero en que me expulsaran de la escuela. No me gustaba.
16: Hola, buenas tardes, chiquitriqui.
13: Perdone, no le gustaba la escuela y fue el primero en ser el expulsado. Mijo, pues ya vente a trabajar.
16: ¿Cómo andas? Feliz sábado. Saludos para ti, para Martita.
13: Arre, Guti.
16: Y arriba las Chivas. Yo pienso que hoy ganan por 2 de diferencia.
13: Eso, Guti.
16: 3-1 o 4-2.
13: Ay, ajá.
16: Bueno, saludos.
13: Saluditos. Pues.
16: De parte de Guti, acá de Talemoro.
13: Ándale. También quiero americanistas que digan.
17: Saludos, mi chiquistriquis. Saludo, mi Rocks.
13: Hola, bebé.
17: Saludo.
13: ¿Cómo has estado?
17: Saludos para Martita. Saludos a los que estamos escuchando aquí la tapatía, aquí en el macro, que nomás soy yo. Nomás soy yo porque todos descansaron. Nomás yo aquí ando trabajando, duro y tupido.
13: ¿Por qué, chiqui? Nomás tú, igual
17: y
13: que yo.
17: Y participo por la canasta. ¿Por qué? Y pues claro, pues, Chivas, pues las Chivas. Las Chivitas van a ganar. Yo pienso que 2-1, eso. 2-1, 2-1, mi Rock. Saludos acá de parte de Gonzalo. Él es de la chamba de él, no, el macho.
13: Sí, hoy gana Chivas 2-1, Gonzalo.
15: Quiero mandarle un saludo a mi esposa, Brenda.
13: Ah, sí, ya lo habíamos puesto, que quería que el Atlas, que sabe qué.
18: Hola, Ros, buenas tardes. Quiero mandar saludos para mi carnalito Juan.
13: Ey.
18: Juan Vargas, de aquí de Mismaloya, municipio de Tizapán el Alto.
13: Saludos
18: de parte de
13: a Mismaloya. Me gusta ese nombre.
18: Gracias, Mismaloya. Y ahí a ver si me puedes complacer con una canción albañil.
13: Ay, este chiquis quiere ya banqueteras. Luego nos escucha.
19: Hola, mi Ros, mi chiquis triquis, mi chiquiada, mi consentida. Aquí reportado el chino Quecas desde Arandas. Eso. Para platicar acerca del tema.
13: A ver, dime.
19: Yo fui el primero en andar de enamorado, mi Rox, y eso que era el cuarto de la familia.
13: ¡Ay, mijo! ¿Quién te viera?
19: América, Chivas, con todo y pena, pero van a bajar de su novia las Chivas. El América va a ganar 2-1. Goles de Brian Rodríguez y de Alejandro Sendejas.
13: Chino Quecas.
19: Saluditos, mi Rox.
13: Me caías muy bien, Chino Quecas, pero ya no. No. O sea, y luego, ay, todavía viene enamorado tú, según tú. ¡Ay, no! Muy mal. De seguro eres americanista. Claro que sí.
19: Hola, mi Rox, mi chiquis triquis.
13: Ah, ya lo puse, chiquis. Ya otra vez escuchar tu voz. Dios mío. Oigan, quiero mandar un saludo a mis chiquistriquis, a Lau y a mi Pri, que andan escuchándome y dicen que llevada, que no nos importa el Atlas Pumas, es que la espuma. Mi primo Paquito espuma. No te creas, Pri, que dice que muchas gracias por esas palabras. Perdón, pues, nada más me importa porque a ti te gusta el Pumas, ¿ok, Pri? Pero los demás, pues ni modo. Y además, ojalá y le ganen al Atlas hoy. Sí, ¿cómo hay que no? Saludos, chiquistriquis. Por acá dice, yo, Niurka de 10 hermanos, yo fui la única de 10 hermanos, pero dice Niurka, Yo fui la única de 10 hermanos y la primera chica trans. ¡Ah, llora! Mira, en todos somos las primeras, chiquis. Sí. ¿Quién habrá sido la primera homosexual de mi? Dice, buenas tardes, hermosa Rose Casillas. Yo fui el primero en accidentarme y quedar incapacitado. Ay, no estés diciendo cosas payasas, No. Ok, hoy gana mi Chivas 3-1 a la América, mi Rocks 3 de Santi Sandoval. Eso. Saludos, chicas hermosas, de 4 hermanos, siendo yo el segundo más chico. Fui el primero en terminar una licenciatura. Y no solo en mi familia, sino de mis primos en general. Saludos de su amigo el Luigi, de donde se dan los hombres guapos. Soy del Cruz Azul, pero hoy ganan las Chivas. Eso. ¿Todos odiamos a la América hoy? Sí, en eso sí tenemos razón. En eso sí, Martiux. En eso sí tenemos razón, ¿sí o no? Vámonos con más música y regresamos. Está en el 103.5 FM. ¡El fantasma! ¡Ay, no! ¡Rolonones! ¡Súbale! Y ya saca las heladas, Martiux.

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2: Son las 12 con 33 minutos.
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1: Aquí en el 103.5 FM, y como les estaba platicando hace un rato, chiquistriquis, ya tengo a mis invitados aquí en cabina. Está Alejandra, directora de Cerveceros, y a gran amiga aquí por este lado. Y acá está Fernando, director del Chela Fest. Porque hoy vamos a platicar acerca de este evento que se viene en el Foro Expo Guadalajara 17 y 18 de octubre. Y qué mejor que ellos nos lo platiquen. Buenas tardes, chicos, bienvenidos.
2: Buenas tardes, Rock.
1: Péguense un poquito más al micro. Okay. Ahí está, ya escuchan bien, ¿verdad? Pues da, adelante, chicos, platíquenos qué es el Chela Fest.
3: Mira, el Chela Fest es el nuevo festival de cerveza que llega a Guadalajara. Llegamos con muchas innovaciones y con cosas para que la gente de la cultura cervecera la disfrute. Iniciando con el sábado 17, que tenemos el torneo de Beer Pong, como todo festival. Tenemos un concurso de disfraces.
1: ¿Qué?
3: Domingo 18 de octubre tenemos lo que es el Día de Vaqueros. Y algunas sorpresitas, digo, que todavía no podemos revelar para este domingo.
1: Ajá.
3: Pero creo que a todos nos va a gustar.
1: Digo. Van a ir saliendo poco a poco y también
3: sí,
1: enterándose,
3: justo,
1: ¿no?
3: Nuestro line-up completo sale el lunes y ahorita okay. Ya estamos revelando bandas tapatías, emergentes, okay. ¿Vale?
1: Muy bien. Y a ver, Ale, platíquenos un poquito acerca de este concurso del Beer Pong, a ver cómo está.
4: Sí, claro. Pues más que nada, la gente queremos que se la pase bien, que disfrute un poco con esa actividad.
1: Ajá.
4: Y pues aparte se lleve un poco de regalos de nuestros patrocinadores. Antes que disfruten, pues están simplemente las cervecerías que nos acompañan. Ajá. Las locales, tenemos nacionales y el país invitado que es Alemania.
1: No inventes, no, el rey de las cervezas.
3: Sí.
4: Sí. Entonces, pues bueno, que participen, que se registren, ya están en nuestras redes sociales como Chela Fest GDL okay. En Instagram, pueden registrarse ahí para participar. Y también el 17 tenemos el concurso de disfraces, por favor, que no dejen de hacer su registro para que puedan ser acreedores por su mejor disfraz a un premio.
1: Muy bien, pues este evento de Chela Fest se va a llevar a cabo ahí en el Foro Expo Guadalajara, pero díganles en dónde, porque todos pensamos que siempre las expos son adentro. ¿Ahora dónde va a ser?
3: Es en la parte de afuera, donde es el Toldo Blanco.
1: Ajá.
3: Justo en la esquina de Mariano Otero y Avenida de la Rosa.
1: Sí, todo lo hemos visto, ¿sí o no? Así que todos los amantes de la cerveza artesanal, chiquistriquis, aquí tenemos pues este evento y esta nueva experiencia que podemos ir a vivir, ¿no?
4: Sí, así es, fomentar la cultura, el consumo responsable.
1: Exacto.
4: Ir a beber unas buenas chelas, a disfrutar la gastronomía. Y pues en el escenario vamos a tener unas músicas bastante interesantes. Perdón, bandas,
1: ajá.
4: Que nos van a deleitar pues ahora sí que con sus géneros cada una de ellas.
1: Exacto, y va a haber snacks y todo lo que siempre se espera.
3: Sí, justo sí. Tenemos, el sultán del chicharrón. Creo que en todos los festivales de cerveza es de cajón un rico
1: sí.
3: Chicharrón estilo de la Ramos. Tenemos también una marisquería que trae una innovación con aguachile y toppings de papas. Digo, creo que una buena cerveza artesanal
1: rico.
3: Y un aguachile es perfecto.
1: Muy bien, pues ahí está Chiquistriquis, los amantes de la cerveza artesanal. Y por supuesto, manden los links o digan las redes sociales en donde se pueden adquirir sus boletos y también registrarse para los juegos.
3: Mira, boleto móvil, pueden adquirir nuestros boletos. Estamos en fase 2, 230 pesos el boleto para sábado o domingo. Tenemos en 345 el pase doble para sábado y domingo, ¿vale?
1: Muy bien.
3: Hay que seguirnos en nuestras redes sociales de Chela Fest GDL, donde tendremos diferentes dinámicas. Estaremos dando promociones de 2x1 y descuentos. Así como a todos tus escuchas, les vamos a dejar aquí unas cortesías para que puedan marcar y pedirlas.
1: Muy bien, entonces, a los primeros, díganle la dinámica para que participen.
4: Ok, necesitamos que manden un mensaje con su estilo de cerveza artesanal preferido
1: uh-huh.
4: y alguna marca que conozcan para que Roxana les pueda hacer llegar su paso.
1: Muy bien, ahí está entonces Chiquistriquis al 33-31-770-257 para que usted pueda ir a vivir esta experiencia este próximo 17 y 18 de octubre.
3: Así es.
1: En la Expo, el Chela Fest. Así que pues bueno, marcas locales que van a estar ahí presentes, a ver, platíquenos quiénes.
4: Sí, tenemos a Fortuna, Testaruda, Mula Prieta, Hereje, está también a Haze. Tenemos varias.
1: Muy bien, chiquis, pues ya saben que en las banqueteras nosotros estamos regalando también six banqueteros de todas estas cervecerías también, que por este lado toda la gente emocionada y la que no ha probado las cervezas les gusta mucho, la verdad también. Entonces, si usted quiere seguir ambientándose de todo esto mundo de la cerveza, pues puede ir a este Chela Fest. ¿Algo más que quieren agregar, chiquis?
3: Nada, pues los esperamos en el mejor festival de cerveza que va a tener Guadalajara, que es Chela Fest.
1: Muy bien. Ale, ¿algo más que quieras agregar?
4: Pues justo, los esperamos, acompáñenos este 17 y 18 de octubre en el Foro Expo Guadalajara. Estén pendientes de todas las novedades que tenemos en redes. Ahí nos vemos.
1: Muy bien, entonces váyanse a las redes sociales porque ahí también van a estar, pues pueden leer más información y también van a estar publicando pues todo lo que día a día va a haber, ¿no?
4: Así es.
1: Va que va. Muchas gracias, chicos.
4: Gracias,
1: por
4: estar.
3: Gracias a ti, Rosa.
4: Excelente día.
1: Igualmente, vámonos con música y regresamos. Están en el 103.5.

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0: Son las 12 con 48 minutos.
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15: Y así como lo pidieron a toda la gente de Ocotlán y todos sus alrededores y toda la gente de Guadalajara, vámonos mañana.

saben, el evento es totalmente enlonado para que no se preocupe por la lluvia ni nada de eso, chiquistriquis. Ahí la venta de boletos está frente al módulo de presidencia municipal, lugares de costumbre y carros de sonido. Y por supuesto, no va sola la arrolladora. Nada más y nada menos que se presenta la Maguey. Y así es. A echar botita y sombrero, chiquis, con la Maguey y también la Plan. Ahí está, miren. Oh, chiquis, triquis, se toque ver. El Plan. Banda, Plan 17. Si quieren ir a ver a 17 chiquistriquis bailar y hacer de todo, pues ahí está el mejor ambiente.

0: a Radiorama. Chiquistriquis por acá dice, yo fui la primera en ponerme un tatuaje en mi familia. Eso, mira, mira, mira nomás. Dice, hello chiquis, yo quiero participar por mi pase individual del festival. Claro que sí. Buenas tardes chiquistriquis, un saludito para los capibaras de Tototlán. Saludos capibaras. Por acá dice, mi Rox, es lo malo, estamos lejos para apostar. Ay, ¿qué tiene? ¿Ustedes apostarían o no estando lejos? ¿Qué? ¿Una transferencia de milpa? ¿Una milpa o qué? A ver, ¿qué tenemos por acá?
1: Discúlpame, Rox, no sabía de qué estaban hablando. Apenas prendí la radio.
0: Ay, no te preocupes, chiquis. Ay, estoy bromeando, Barres del Atlas. Cumpleaños, hoy no tuve cumpleaños porque ni dijimos, Marta. Hoy no va a haber cumpleaños. Mañana vámonos a ver a la Arrolladora y el Plan 17 y la Maguey Autoplan Mejor. Y felicidades a todos. Oye, es que me comió el tiempo. Yo ya no alcanzo con una hora y una hora de banquetera. Yo necesito cinco, Marta. Necesito cinco. Vámonos ahora sí con más música. Y, ay, que todavía no. Es que primero me dices que 3 minutos y luego 2. Bueno, bueno. Hay que seguir. Ponle de vueltas y vueltas del Plan 17. ¡Uy! Nosotros ya aquí ambientándonos. Buenas tardes, Rox. Yo hace poco fui a ver a la banda Maguey en Santa Elena de la Cruz. Y, uy, eventazo. Pues ahora le toca ir a Ocotlán. Dice, mi Rox, ¿qué onda? Saluditos, chiquistriquis. Qué buen ambientazo. Dice, pero bueno, arriba la América. Ay, no, tenía que salir. ¡17! Vamos a hacer un especial del Plan 17. Esa ni es más, así sí es.
2: Estoy despierto.
0: ¿Qué dice por acá? A ver, ¿qué nos dice?
3: Hola, buenos días. Ay, queriendo mandar aquí un saludo a Tizapán, Alto Jalisco.
0: Claro.
3: Y a mi padre que se encuentra ahí. Aquí estamos escuchando la Tapatía 103.5.
0: ¡A la Tapatía!
3: Y
0: ¡vámonos ya,
3: hoy gana
0: pues
3: el América! Ay. Hoy el América se lleva el triunfo.
0: Chiquistriquis, se vienen las banqueteras. 33-31-770-257. Ahora sí, vámonos y regresamos ya ahora sí para echar banqueteras.

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1: En punto de la una, este es un resumen nacional de noticias. Simulación exitosa. Como parte del segundo simulacro nacional 2026, miles de ciudadanos, así como brigadistas de emergencia, participaron en este ejercicio que busca reforzar la cultura de prevención. La Coordinación Nacional de Protección Civil estableció 5 escenarios sísmicos para este ejercicio, con epicentros en Puebla, Baja California, Nuevo León, Quintana Roo y Chiapas, permitiendo evaluar protocolos de respuesta en distintas regiones. Recordando las tragedias, desde el Zócalo de la Ciudad de México, la presidenta Claudia Sheinbaum encabezó el izamiento de la bandera nacional a media asta en memoria de las víctimas de los sismos de 1985 y 2017. La ceremonia estuvo acompañada por la banda de guerra de la Secretaría de la Defensa Nacional, quienes interpretaron el toque de silencio en honor a las víctimas. Golpe al crimen. El secretario de Seguridad y Participación Ciudadana, Omar García Harfuch, informó que fueron localizados, desmantelados e inutilizados 4 laboratorios clandestinos empleados para la producción de drogas sintéticas en Michoacán y Guerrero. En el operativo fueron aseguradas más de 10 toneladas de precursores, así como sustancias químicas. Aseo en las costas. En el marco del Día Mundial de Limpieza de Playas, la Secretaría de Marina intensificó las acciones destinadas a conservar los ecosistemas marinos del país. Mediante la participación de diferentes instituciones, han sido retiradas más de 315 toneladas de residuos. Estas labores contribuyen a reducir el deterioro de las playas y a preservar áreas estratégicas utilizadas por diversas especies de fauna para su anidación.
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1: Celebra el pacto. El gobierno de Groenlandia, territorio autónomo de Dinamarca, destacó que el acuerdo de seguridad con Estados Unidos preservará la soberanía y la integridad territorial de la isla ártica. El mandatario groenlandés Jens Frederik Nielsen afirmó que el tratado beneficiará no solo la seguridad colectiva de 56.000 habitantes, sino también su desarrollo continuo. Oír a los creyentes. El Papa León XIV llamó a los obispos de América Latina a mantener cercanía con los fieles, escuchar a sus comunidades, así como trabajar por la unidad de la Iglesia. En una carta, el pontífice recordó su experiencia como misionero y obispo en Perú, donde conoció de cerca la fe de sus habitantes.
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4: Estamos de regreso, chiquistriquis, aquí en el 103.5 FM. Y pues bueno, ya está en controles el buen Cruz. Y por este lado ya tenemos aquí algunas banqueteras. Pero recuerden que todas las banqueteras que agregamos en el playlist están en su plataforma favorita, para que usted entre semana pueda escucharnos y pueda escuchar todas las que nos piden por estos las redes. Ahí les va el WhatsApp 3331-770257. Y recuerden que son banqueteras de esas de las que duelen, de las que nos gusta, de todas esas rolitas, pues banqueteras, obviamente. ¿Qué les iba a decir? Y pues bueno, ya tenemos la primera ronda. ¿Qué les parece si de una vez? Nada más que antes de esto, ¿de qué pongo estos audios de unas niñas que nos mandaron audios? A ver, ¿qué nos dicen?
5: Chivas de Guadalajara.
4: A ver, otra vez.
5: todas las chivas de Guadalajara.
4: ¡Eso!
5: Saludos, mi Rox.
4: ¡Saluditos, chiquistriquis! Y arriba las chivas, dicen. ¡Claro que sí! Por este lado nos están diciendo. ¿Qué onda, mi Rox? Saluditos a todos los de la gente de allá de La Laja. Estamos escuchándote aquí como cada sábado. ¡Gracias! La señora Laura dice, mi Rox, por favor, la de dos coronas a mi madre en las banqueteras para la primera tercia. Muy bien, vámonos con esa primera. Y por acá me dicen, ¿qué onda, Rock? Saludos desde Zapotlán del Rey, te escuchamos como cada sábado, queremos la del columpio de los rieleros del norte. Claro que sí. Y por acá la primera tercia y la tres, tragos de amargo licor. Tragos de amargo licor, ¿cómo de que no? Entonces nos vamos con esas tres, ¿o qué? Sí, claro que sí. Ya estás listo, Cruz, para de una vez no perder time. Están en el 103.5 FM, la Tapatía. Iniciamos con todas las banquetas.

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12: Estamos de regreso. Es la 1:16. Y quiero saludar a todos los que ya tienen un pie afuera y otro adentro y que me están de un pie adentro y otro afuera de su trabajo, que me están mandando saluditos acá, y fotitos por el WhatsApp, en donde me mandan sus banqueteras ya, pues obviamente ya las están sacando de la heladería, que pues saludos a todos los que están también en el TikTok por acá en Roxana Casillas. Recuerden que como cada sábado estamos en live, así es, chiquis triquis, para que ustedes se conecte junto con nosotros y pueda ver qué pasa en cabina. Así que váyame a seguir a todas mis redes sociales en Rox Casillas guión bajo en Instagram, Roxana Casillas 3 en TikTok y Rox Casillas R en Facebook. Y por supuesto, estamos en la hora más banquetera del 103.5 FM y tenemos todas las rolas agregadas a un playlist. Así es, como un playlist, Rox. Claro, en un playlist de su plataforma favorita usted puede escuchar las banqueteras a la hora que usted quiera. Se llama Las Banqueteras con Rox Casillas, ¿va? Así que pues bueno, no puede perderse ninguna de ellas, pero como queda sábado, ya tenemos aquí la segunda tercia. Así vamos por la segunda, es que se me está pasando muy rápido. Dije, no, ya vamos por la última. Dice, buenas tardes, Rox, mi alegría es la tapatía. Dice, ¿me podrías poner en las banqueteras la de la mesa del rincón de los Tigres del Norte? Saludos desde Santiago Totolimixpan. ¿Dónde es eso, chiquistriques? Pero saluditos, saluditos a toda la gente por allá. Ahí está la primera de la segunda tercia. Y por acá tenemos un audio, Cruz, ¿qué nos dicen?
13: Buenas tardes, Rose. La de Tristes Recuerdos de Antonio Aguilar, por favor.
12: Claro que sí.
13: Con saludos para Tepa.
12: Saludos para Tepa y Tristes Recuerdos de Antonio Aguilar. Hola, Rose. Me gusta cuando me dicen Rosa en inglés. Ay, no sé si se dice así. Para la segunda tercia, compláceme con la soldadita de Chayito Valdés. Saludos desde Ocotlán y arriba las Chivas. Claro que sí. Ahí está, entonces, ya tenemos la segunda tercia de banqueteras aquí en el 103.5 FM, La Tapatía.

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4: Es la 1:29.
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17: Una con 1:31. Y yo soy Rox Casillas. Usted que me está escuchando, saluditos a todos los traileros, a todos los tiangueros, a toda la gente que anda todavía chambeando. Y que por cierto, que también me está mandando mensaje de que hoy gana el América y que qué les apuesto. No, chiquistriquis, ¿para qué quieren apostar? Además están muy lejos. Mira, toda esta gente que quiere apostar, que anda allá que por los lados de los altos, que andan allá por el lado de Michoacán. Ay, chiquis, ¿a poco vas a venir a pagarme aquí mi torta ahogada? ¿O transferencia, va? Transferencia, ni modo. Pero arriba la chiva, chiquistriquis. Acá me dicen, Rox, vamos a quedar 2-1 ganando el América a tus chivitas. Ay, a ver si es cierto, ¿cómo de que no? Sí, ¿cómo de que no? También por acá, la señora Imelda, saluditos también a la señora Imelda, que como cada sábado, no se pierde las banqueteras. Dice, tú pon la banquetera que quieras, mi Rox. Yo aquí te estoy escuchando. Claro que sí, muchas gracias. También a Luis Salas, que participó por su pase individual del Chela Fest. Claro que sí, todavía tenemos boletitos, para quien quiera participar y asistir a este evento el 17 y 18 de octubre. Ya lo escucharon ahí en la entrevista que tuvimos hoy. Así que pues bueno, sin más ni menos, vámonos entonces con la siguiente tercia de banqueteras de una vez. De una vez, por acá tengo un audio, escúchenlo. Ah, espérame, chiquis, me desconecté, ahí vamos. Ahí va.
18: Yo quiero escuchar la canción de
0: 4 meses me voy a estar contigo y los otros 4. Ándale, Samerita, por favor. Gracias, chiquita. Saludos desde el rancho.
17: Ándale.
0: Para el mundo.
17: Anda desde el rancho, la chiquistriquis, muy bien. Oye, entonces nada más porque la cantaste, la vamos a poner, la de 4 meses con la arrolladora, Cruz, porfa. Por acá me dicen, mi Rox, por favor, como cada sábado aquí escuchándote, saludos a todos los traileros que ya vamos a dejar nuestro camión y somos los Simón. Los chismes de Chalino Sánchez, por favor, para ir avientándonos, claro que sí. ¿Por qué? ¿Son bien chismosos o qué? Ahí en el jale. Ay, en todos los jales son chismosos, ¿sí o no? Y finalizando por acá, Fabi nos pidió la de Tu Sonrisa de Joan Sebastián para la tercera tercia de banqueteras que nos está viendo por acá por el TikTok Live. Gracias a todos por sus tap taps. Así que pues, Cruz, sin más ni menos, vámonos con esta tercia de banqueteras aquí en el 103.5 FM, La Tapatía.

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2: 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Es la una, con 43 minutos.
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12: Y este tema, no para todos los
13: albañiles. Para todos los chiquistriquis, saludos a todos los albañiles que nos escuchan también día con día aquí en el 103.5 FM. Y como cada sábado ya saben que estamos de 12 a 2 de la tarde, aquí nos pueden sintonizar. Yo soy Rox Casillas y ya nos vamos a despedir en unos momentitos más, porque ya se viene la última tercia de banqueteras y a petición de todas las dolidas, quieren cerrar con Belleza de Cantina para todas las dolidas. Claro que sí, fue la más votada, así que nos vamos a ir por esa, ¿va? Porque ya también pusimos este lo vamos a poner con Ramón Ayala, ¿va? Que va muy bien, chiquitriquis. Saludos a Alicia, a la Lupis, a la Elizabeth, a la Fabi, a todas las que andan por estos laredes. Chiquitriquis, también tengo por acá mi Rox. Yo que soy fan de Vicente Fernández, ¿a quién vas a amar más que a mí? Esa chela. Hoy, el que en pan piensa. Esa rola me llega justo al core, a mi Roxy. Saludos acá hasta Tamaulipas. Eso, chiqui, nos andan saludando, de muchos laredos. Y ya lo sé que tú te vas de Cristian Nodal. Me gusta mucho esa versión con él. Va que va, entonces. Belleza de Cantina, para todas las dolidas. ¿A quién vas a amar más que a mí? Vicente Fernández. Y ya lo sé que tú te vas con Cristian Nodal. En este álbum que el Cristian Nodal hizo varias colaboraciones, Está muy bueno, está muy bueno para que usted vaya a escucharlo, que también lo vamos a tener aquí en la playlist. Y su álbum se llama En México en mi... México en mi voz. Vayan a escuchar ese álbum del Nodal. Pero por lo pronto, aquí vamos a poner esa rolita, va. Así que bueno, me despido. Bonito sábado a todos. Sábado 19 de septiembre, 1:48. Yo soy Rox Casillas. Se quedan con la última tercia de Banqueteras. Hasta pronto.

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1: En punto de las 2, este es un resumen local de noticias. Simulación exitosa. Se llevó a cabo el segundo simulacro nacional 2026. En Jalisco, las unidades locales de protección civil propusieron un escenario basado en los peligros fuera del estado, pero con efectos en el interior, teniendo como contexto un par de sismos de magnitud 7.7 y 7.6 grados con epicentros en Tehuacán, Puebla y Tonalá, Chiapas, respectivamente. Trágicos accidentes. Un choque múltiple registrado sobre la autopista Guadalajara-Colima, a la altura del municipio de Tuxpan, dejó como saldo una persona fallecida. En el percance participaron dos trailers, otro vehículo pesado y una camioneta Hilux. Uno de los tractocamiones terminó incendiándose. Vacas aseguradas. Elementos de la Policía Estatal de Caminos aseguraron en Lagos de Moreno cuatro cabezas de ganado bovino con un valor estimado de más de $1,000,000, el cual era trasladado sin la documentación que acreditara su procedencia. El vehículo, el remolque, así como los animales, fueron llevados a la Asociación Ganadera del municipio, donde quedaron bajo resguardo mientras se acreditaba su procedencia legal. Nacimiento en vía pública. Policías de Tlajomulco asistieron a una mujer en labor de parto sobre la carretera Tlajomulco-Santa Fe a la altura de La Fortuna, cuando la familia se dirigía de urgencia al hospital. Se aplicaron protocolos prehospitalario y lograron el nacimiento de una niña sin complicaciones. Tanto la madre como la hija fueron trasladadas al Hospital General Regional 180 del IMSS y su estado se reporta como estable. Récord sobre ruedas. El sistema de Mi Bici rompió su marca histórica de usuarios, registrando 18,800 viajes en un solo día, la cifra más alta en casi 12 años de operación. Además, sumó 4,000 nuevos usuarios, principalmente mujeres, tras incorporar 1,000 bicicletas eléctricas y renovar parte de las unidades mecánicas. Fiestas patrias. Tlaquepaque está listo para celebrar este sábado el grito de independencia, encabezado por la alcaldesa Laura Imelda Pérez Segura a las 10 de la noche desde el Palacio Municipal. Los festejos comenzarán en la explanada de la presidencia, donde se presentará un concierto gratuito de Grupo Liberación y Espinoza Paz. La celebración continuará este domingo con el desfile cívico-militar a partir de las 9 de la mañana desde la Pila Seca. El recorrido provocará modificaciones viales sobre Marcelino García Barragán y Niños Héroes.
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1: Son las 2 con 16 minutos. 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
1: Son las 2 con 32 minutos.
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1: Son las 2, con 48 minutos.
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0: 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En punto de las 3, estas son las noticias. Transporte sobresaliente.
1: Récord sobre ruedas. Mi Bici rompió su récord histórico de usuarios. Registró 18.800 viajes en un solo día, la cifra más alta en casi 12 años de operación. Además, el sistema sumó 4.000 nuevos usuarios, principalmente mujeres, tras incorporar 1.000 bicicletas eléctricas y renovar parte de las unidades mecánicas. Antonio Martín del Campo, director de Mi Bici, destacó:
2: porque no habíamos tenido en los casi 12 años que tenemos del sistema de Mi Bici. Y también hemos roto las 3 años que teníamos sin incremento de usuarios a 4.000 nuevos usuarios. Y la mejor noticia es de que son mujeres las nuevas usuarias. Así que
1: las autoridades llamaron a utilizar Mi Bici como alternativa de movilidad sustentable rumbo al Día Mundial Sin Auto este 22 de septiembre. Mayra Saldívar, en punto.
0: Sigue en aumento.
3: En Jalisco, la tasa de suicidio superó la media nacional al registrar 7.6 casos por cada 100.000 habitantes en 2025, posicionándose como la tercera causa de muerte entre jóvenes de 15 a 29 años. Especialistas del Centro Universitario de Ciencias de la Salud de la Universidad de Guadalajara enfatizan la importancia de identificar factores de riesgo para prevenir la problemática. Nos lo explica el doctor Héctor Rubén Bravo Andrade.
4: Algo que puede parecer obvio, pero sí es importante mencionarlo. La prevención se refiere a acciones para evitar algo. En este caso es para evitar que una persona pueda tener una conducta suicida. La prevención debe acompañarse de la promoción de la salud mental. Es decir, tratar de fortalecer y desarrollar todas las capacidades de las personas.
3: Si usted o alguien conocido requiere atención psicológica, puede llamar al 911 o a la línea de asistencia del Salme Jalisco al 33 38 33 38 38. Samantha Fonseca, en punto.
0: Disminución destacada.
5: A la baja, Roberto Alarcón, coordinador de seguridad del estado de Jalisco, señaló que del 6 de diciembre al 13 de septiembre del 2026 hubo reducción en varios delitos en Jalisco en comparación con el año 2025.
6: Tenemos el homicidio doloso con 38%, la desaparición cometida por particulares con 20%, feminicidio 44%, secuestro 12.5%, robo a cuentaviente 74%, extorsión 43%, robo a institución bancaria 50%, robo a persona 24%, robo a casa habitación 24%, robo a negocio 19%, robo a transportistas 15%. Tenemos
5: Los delitos que han tenido aumento es el robo de vehículo con un 3% y el robo de motocicleta con un 11%. Fernando Roldán, en punto.
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1: Son las 3 con 13 minutos.
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1: Son las 3 con 30 minutos.
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1: Son las 3:46.
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1: En punto de las 4, estas son las noticias. Continúan las obras.
2: Tapando baches y socavones, la presidenta de Guadalajara, Verónica Delgadillo, aseguró que durante este año han tapado más de 22,000 baches como parte de la estrategia de bacheo emergente que tiene la ciudad. Explicó que durante esta temporada de lluvias la situación se vuelve complicada, pero no dejan de trabajar en coordinación con el CIAPA.
3: Ya en 22,000 puntos estratégicos que
4: se... Sí, del bacheo emergente, ¿no?
3: De bacheo emergente desde que comenzamos este año y no para, se lleva a cabo durante todo el año, y en los que aparece algún socavón se coordina directamente con el CIAPA. Nosotros hemos brindado todo tipo de facilidades del municipio para poder hacer la reparación de manera inmediata.
2: ¿Cuántos? Agregó que al número de WhatsApp se pueden reportar los baches y socavones para que el municipio los pueda atender de manera oportuna. Fernanda Cortés, en punto.
1: Melodías educativas.
5: Jalisco hace historia al crear la primera licenciatura en música mexicana del país con orientación en mariachi, patrimonios regionales. Las Secretarías de Cultura e Innovación formalizaron este programa universitario que contará con validez oficial, título y cédula profesional para sus egresados. Las clases comenzarán en agosto del 2027 en la Escuela Regional del Mariachi en Cocula. La primera generación recibirá a 30 alumnos en un plan de 8 semestres que abarca desde solfeo e instrumentos tradicionales hasta investigación y gestión cultural. Con este proyecto se atiende una demanda histórica de 3 décadas para profesionalizar al gremio en la emblemática cuna del mariachi. Samantha Fonseca, en punto.
1: Seguridad para las aulas.
6: Tras feminicidio cerca del CUCBA y balacera en Prepa 6, exigen reforzar entorno y sendero seguro en UDG. Así lo señaló el coordinador general de seguridad de la universidad, Montalberti Serrano.
7: El tema es que no se le debe dejar el tema únicamente a la policía. Las áreas de servicios públicos municipales que inciden en generar calles más amables y seguras para todos deben de participar. Por ejemplo, ¿dónde está reglamentos? ¿Dónde está padrón y licencias que nos han infestado las escuelas de cantinas y de otorgar permisos para que la tienda de abarrotes venda alcohol y cerveza, cigarro pirata? ¿Dónde está alumbrado público que ha hecho un buen trabajo a través de los años, pero se quedó rezagado? ¿Dónde está parques y jardines para podar y agarrar acreamiento a los árboles que permitan que baje la luz de las lámparas?
6: Por lo que blindar las escuelas debe ser una prioridad. Javier Sandoval, en punto.
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1: 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Pablo Rodríguez, en punto.
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1: Son las 4 con 13 minutos.
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1: Son las 4 con 31 minutos.
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1: Son las 4:47.
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1: En punto de las 5, estas son las noticias. Modifican el camino.
2: Cambio de ruta. La Secretaría de Transporte de Jalisco anunció desvíos y pausas temporales en varias rutas del transporte público este sábado 19 y domingo 20 de septiembre por 4 carreras deportivas en Guadalajara, Tlaquepaque y Zapopan. La primera será este sábado a las 8 de la noche en la zona de San Juan de Dios, con afectaciones viales como República, Belisario Domínguez y Marcelino García Barragán. El domingo habrá 3 carreras desde las 6:30 de la mañana, con modificaciones en rutas de la zona Centro, Mexicalcingo e Italia Providencia. La dependencia recomienda anticipar traslados y consultar sus canales oficiales para conocer los cambios y horarios del servicio. Mayra Saldívar, en punto.
1: Sin invitación.
3: Fiestas sin mosquito. Están a punto de iniciar las fiestas de octubre y la Secretaría de Salud Jalisco reforzó el operativo especial de control de mosquito del dengue dentro de las instalaciones y en zonas aledañas al recinto ferial con nebulizaciones y eliminación de criadero, explica la jefa del Departamento de Vectores, María Isabel Higuera.
4: Es importante que la población no baje la guardia. El dengue se puede prevenir si eliminamos los lugares donde el mosquito puede reproducirse y si actuamos inmediatamente al primer síntoma acudiendo al médico. Estamos trabajando de manera preventiva en las instalaciones de las fiestas de octubre, en sus alrededores, esto para disminuir la presencia del mosquito transmisor de dengue. La participación de la población también es fundamental, porque evitar los criaderos es una tarea que debemos realizar todas y todos.
3: Hasta la última semana se habían acumulado 163 casos de dengue, por lo que piden estar atentos a fiebre, dolor de cabeza intenso, dolor detrás de los ojos, dolor muscular o articulaciones, náuseas o sarpullido para acudir a valoración médica. Fernanda Cortés, en punto.
1: Tras las rejas, Eduardo Isaac N. quedó a disposición de un juez por su probable responsabilidad en el feminicidio de Carla Margarita, estudiante de medicina, ocurrido esta semana en Zapopan. El hombre fue detenido en Tala y trasladado al complejo de Puente Grande.
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1: 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Pablo Rodríguez, en punto.
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1: Son las 5 con 14 minutos.
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1: Son las 5 con 30 minutos.
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1: Son las 5 con 43 minutos.
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